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3: Muy buenas tardes, mi nombre es Hugo Aranda Tamayo y le presento la información más importante.
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4: Esta noche esperamos una temperatura de 23 grados centígrados. Para mañana es posible que se produzca una tormenta o chubasco dispersos. El cielo parcialmente cubierto. Esperamos una temperatura máxima de 32 grados centígrados con vientos del este de hasta 15 kilómetros por hora, descendiendo por la noche hasta llegar a los 23 grados.
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3: Ante el riesgo latente de accidentes caseros, cuerpos de auxilio urgieron a los padres de familia a mantener bajo vigilancia estricta los contactos eléctricos. La advertencia surge tras la movilización de Protección Civil del Estado y la Cruz Roja en Monterrey, donde brindaron primeros auxilios a un pequeño de 6 años que recibió una descarga eléctrica al meter unas pinzas a una toma de corriente en la colonia Hacienda Mitras. Como parte del seguimiento a la iniciativa Todos por un Aire Más Limpio, firmada en octubre pasado entre el gobierno del Estado y las principales cámaras empresariales, la Secretaría de Medio Ambiente presentó los resultados obtenidos, estructurados en los 5 ejes estratégicos del acuerdo. Raúl Lozano Caballero, secretario de Medio Ambiente, destacó en presencia de representantes de Caintra, Canaco, Canadevi, Coparmex, Caprovi, además de Index, que el trabajo coordinado entre gobierno y sector privado ha permitido alcanzar metas concretas en un periodo récord. Tras manifestarse en el centro de la ciudad, en las esquinas de Pino Suárez y Matamoros, decenas de docentes pensionados del sindicato Nacional de Trabajadores de la Educación exigieron el cumplimiento de los pagos atrasados que el Estado les debe desde 2024. Los representantes del gremio aseguraron que la falta de respuestas los obligará a trasladar su reclamo a las instancias legales correspondientes.
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3: La bancada de Morena en la Comisión Permanente rechazó que exista una confrontación y menos una ruptura con el gobierno de Estados Unidos o con el presidente Donald Trump tras el discurso pronunciado por la presidenta Claudia Sheinbaum en el que acusó la injerencia de agencias de ese país en México. Ya se instaló la Comisión Temporal de Presupuesto 2027 del Instituto Nacional Electoral y en la misma aprobaron su programa de trabajo. México recibió 19,676 millones de dólares en remesas en el primer cuatrimestre de 2026, un aumento interanual del 2.6%, según Banxico.
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3: El primer ministro israelí Benjamín Netanyahu declaró que había comunicado al presidente estadounidense Donald Trump que ordenara atacar Beirut si Hezbollah no cesa sus hostilidades. Un equipo de expertos médicos chinos partirá de Beijing hacia la República Democrática del Congo para apoyar los esfuerzos locales de control del ébola, según informó la Comisión Nacional de Salud de China.
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5: La Federación Internacional de Fútbol Asociado, la FIFA, lanzó un proyecto de salud y rendimiento, esto para mujeres, este lunes, con el fin de llenar el vacío de información e investigación sobre las necesidades específicas de las atletas mientras el fútbol en su rama femenina continúa creciendo. La iniciativa es una serie de módulos en línea que ofrece investigaciones revisadas por parte de datos, conocimientos sobre 13 temas que afectan a las atletas, desde el embarazo y la fertilidad hasta la recuperación y la nutrición. Además, dicho proyecto de salud rendimiento femenino busca educar a entrenadores y administradores de todos los niveles. Para Enfoque al Momento, Ramiro Palomo Zavala.
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4: Dua Lipa y el actor británico Callum Turner se casaron en una discreta ceremonia civil en el ayuntamiento de Marylebone, uno de los recintos más emblemáticos para enlaces matrimoniales en la capital inglesa. De acuerdo con diversos reportes de medios internacionales, la ceremonia se llevó a cabo de manera íntima con la asistencia de un reducido grupo de familiares y amigos cercanos. Para ese día especial, Dua Lipa lució un elegante conjunto nupcial blanco de alta costura diseñado por Daniel Roseberry, así como sombrero de ala ancha, guantes y zapatos blancos, mientras que Turner optó por un clásico traje azul marino. La pareja mantenía una relación desde el 2024 y confirmaron su compromiso el año pasado. Desde entonces, ambos habían mantenido un perfil reservado respecto a los preparativos de su boda, aunque en los últimos meses crecieron las especulaciones sobre una posible celebración en Italia, donde se espera la asistencia de celebridades como Elton John y Donatella Versace, entre otros. En imágenes que ya circulan en las redes sociales, se observa el momento en que los recién casados fueron recibidos con una lluvia de confeti y pétalos de flores mientras descienden de unas escaleras tomados de la mano. Para Enfoque al Momento, Dinora Ríos.
3: Estas son las noticias más importantes. Mi nombre es Hugo Aranda Tamayo. Que tenga una excelente noche.
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7: ¿Qué tal, amigos que están en sintonía de Génesis 98.1? Los saluda su servidor y amigo Rogelio Verónico. Gracias por estar esta noche con nosotros. Los invitamos a que nos puedan enviar un mensaje, algún comentario en nuestro WhatsApp 81-23-87-3156. Gracias a la gente que también nos sigue en nuestras redes sociales. Nos pueden buscar como Línea Médica MX. Estamos en Facebook, Instagram y también en TikTok. Estamos comenzando esta plática con el doctor Mario Velis, cirugía bariátrica y metabólica, es su área médica, que viene a comentar esta noche el tema, la importancia del seguimiento médico. Doc, ¿cómo está? Buenas noches.
8: ¿Qué tal? Buenas noches. Buenas noches a todo el auditorio. Vamos a platicar el día de hoy sobre la importancia del seguimiento médico después de una cirugía bariátrica. Y pues bueno, esto es lo que a veces menos nos gusta al paciente, pues tener que ir a seguimiento, ¿no? Pero bueno, aquí les vengo a mencionar por qué es importante las consultas regulares con tu cirujano bariatra, con tu nutriólogo, idealmente también con tu psicólogo y, si es necesario, otros especialistas, ¿no? La importancia del seguimiento y las consultas regulares es detectar y estar bien al pendiente de cómo vamos con el proceso de la pérdida de peso. O sea, cómo vamos perdiendo peso, cómo va la calidad en la pérdida de peso, cómo te sientes emocionalmente y qué tal te estás nutriendo. Y ir viendo estrategias para hacer cambios reales en tu nuevo estilo de vida, ¿no?
7: Doc, si no hay seguimiento, ¿no hay resultados?
8: Va a haber resultados. Va a haber resultados porque la cirugía bariátrica nos va a hacer perder peso, pero no es lo mismo perder peso por sí solo que perder peso de forma con calidad, pues. O sea, no es lo mismo perder peso parejo, sacrificando pérdida de peso de masa muscular, peso de perdiendo minerales óseos, deshidratándonos y aparte perdiendo grasa, a solamente perder adiposidad, que es la grasa subcutánea y la grasa visceral, que es la que nos enferma. Si perdemos solamente grasa, pues los beneficios van a ser bastante. Y si perdemos todo lo demás, pues los beneficios se van a perder porque vamos a mermar nuestra calidad de vida, ¿no?
7: Así es. Y hablamos, Doc, de resultados, pero este seguimiento también es importante para la recuperación.
8: Sí, siempre, bueno, por lo menos son 5 consultas de seguimiento en el primer año, idealmente. Generalmente, pues bueno, en la primera consulta a la semana, pues para ver dudas, pues si es necesario quitar algún punto, algún drenaje, si es que se le colocó, que es muy raro. Y pues aclarar todas las dudas que podamos tener, que al principio pues pudieran ser bastante. Al mes, luego a los 3 meses, a los 6 meses y al año, que son como que las más básicas. Y entre medio, a los 6 meses y al año, tener un monitoreo clínico con estudios de laboratorio. Vemos cómo vamos con la calidad, por ejemplo, de los niveles de azúcar en sangre, cómo estamos de nuestro hígado, de nuestros riñones y sobre todo nutricionalmente, cómo andamos en nuestro nivel de proteínas, de vitaminas, como la vitamina D, la vitamina B12, etcétera, para saber cómo vamos a tener nuestra suplementación. Que la suplementación es obligatoria, ahí sí no hay tregua. O sea, todos los pacientes que van a perder peso. Inclusive siempre les digo a los pacientes, cuando hacemos dietas y que pensamos que con la dieta vamos a perder peso de forma significativa, debemos de suplementarnos. Es lo más importante, que casi nunca lo hacemos, pues, pero debe de ser así. Sobre todo la suplementación con vitaminas como la vitamina B12, el hierro, el calcio, la vitamina D son básicas. Y si tuviéramos incluso una deficiencia desde antes de la cirugía, pues también tratarla. Y para eso en el seguimiento, pues hay que hacer estudios de laboratorio, ¿no? Porque si no, no nos vamos a dar cuenta. Obviamente sí puede haber algunos síntomas, que se siente uno débil, cansado, que se siente enfermo. Puede ser indicio de que tengamos alguna deficiencia nutricional, pero eso no debería de pasar. O sea, la cirugía bariátrica debe ser para traerte beneficios y no para que tú te descompenses. Por eso siempre debe haber un acompañamiento bien, bien estricto. Y pues también hay que evaluar en la consulta de seguimiento con tu nutriólogo, incluso con el psicólogo y con el cirujano, evaluar cómo vamos de la pérdida de peso. Y a veces tomamos algunos otros parámetros, no solamente el peso total, sino como cuánto porcentaje de tu peso es masa muscular, cuánto porcentaje de tu peso es grasa, cómo estamos hidratados, cuál es tu nivel de grasa visceral y cómo está la segmentación de tu peso en general. En donde tenemos mayor concentración de grasa en el cuerpo y cómo vamos de músculo, para ir buscando estrategias de qué tipo de actividad física nos va a tener más beneficios, en dónde andamos bajos de músculo, en dónde andamos más altos de grasa, e ir buscando estrategias para perder peso de forma adecuada. Y también hacer los ajustes en la alimentación, cómo vamos a ir cambiando nuestra dieta después de la cirugía bariátrica hasta llevar una dieta prácticamente normal, como debiéramos de comer todos, ¿no? Y lo más importante de la consulta es prevenir complicaciones. Para esto, las primeras consultas son así como que más pronto, a la semana, al mes, detectar tempranamente alguna complicación.
7: Sí.
8: Sobre todo, tempranamente deficiencias nutricionales y evitar que llegue al grado de la desnutrición. Y el manejo de síntomas digestivos, porque pues la cirugía bariátrica vamos a cambiar parte del sistema digestivo. Entonces, al principio puede haber síntomas como un poquito de dolorcito, cólicos, que no debería de ser, pero si llegáramos a presentarnos, a ver si es algo que está mal o es algo que pudiéramos sentir y que hay que cambiar algún medicamento, alguna estrategia en la alimentación, etcétera, ¿no? Entonces, esto es muy, muy importante. Y el acompañamiento a largo plazo, que eso es lo más importante y eso es con lo que batallamos todos, porque es bien difícil que el paciente se mantenga en nuestra consulta por más de 2-3 años. Sí, hay muchos pacientes que sí, pero el acompañamiento a largo plazo, es decir, que el paciente ya el primer año, que son las más importantes, ok, ya lo cumplimos, pero al menos una vez al año después de tu cirugía bariátrica hay que llevar un seguimiento, porque a veces los primeros 5 años podemos estar muy bien y nos confiamos. Incluso personal de salud, compañeros médicos, uh-huh, que han sido sometidos a cirugía bariátrica, lo hemos visto, que ya pues andan muy bien y todo, se mantienen muy bien en su peso y de repente ya vienen algunas complicaciones que no supieron detectar y que no se detectaron porque no llevaron un acompañamiento adecuado, con deficiencias de hierro, de vitamina D, de algunos electrolitos. Estamos volviendo a malos hábitos y pues hay que encarrilarlos nuevamente para llevarlos otra vez a por buen camino, pues para mantenernos como debe de ser. La consulta inicial es la más importante, ¿verdad? Porque vamos a decidir qué tratamiento es el indicado para ti. Uh-huh. Y pues bueno, este mes de mayo la consulta de primera vez conmigo va a ser completamente gratis, mencionando que nos escucharon aquí en Génesis 98.1, ¿verdad?
7: Así es. ¿Y tiene redes sociales, Doc, y números de contacto?
8: Sí, me pueden seguir en Instagram en @dr.mariobelis y en Facebook en /drbeliscirujano. 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Estamos en Hospital Ángeles Valle Oriente. 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
7: Excelente promoción del doctor Mario Belis, que le agradecemos que nos acompañe esta noche. 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Doc, gracias.
8: Muchas gracias, y cualquier duda también ahí pueden comentarme en las redes sociales de aquí de Génesis o en mi página, con mucho gusto.
7: Así es, Doc, gracias.
8: Gracias, buenas noches.
7: Buenas noches y vamos a un corte.
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7: Estamos retornando a Línea Médica gracias a la gente que está enviando preguntas a través de nuestro WhatsApp 81 23 87 31 56. Estamos muy atentos a sus comentarios. Estamos comenzando esta plática con el doctor Everardo García, especialista en neurocirugía y radiocirugía, que viene a platicar este tema, volver a caminar sin dolor. Doc, ¿cómo está? Buenas noches.
13: Hola, ¿cómo estás, Rogelio? Buenas noches. Hoy vengo a platicar contigo de esto de volver a caminar sin dolor, porque, a ver, dime más o menos, hemos visto, yo cuando voy al mandado me llevo tarjetitas, porque siempre veo al señor que va así apoyado, o la señora que va arriba del carrito. Sí. Y luego nomás como que se encorva hacia adelante y va empujando el carrito. A ese es al que le doy la tarjetita. Cuando vas al mandado, sí o no, si andas agarrado así con las manos, después de un rato te empieza a doler la espalda.
7: Sí.
13: Digo, te voy a ser sincero, yo también tengo dolor de espalda de vez en cuando. Subo 1 o 3 kilos y me empieza a doler con ganas y hasta me duele el cuello. Y hay puntos en donde, claro, más avanzado, donde das 10 pasos. Hace poco vi un paciente que me decía, es que doy 10 pasos, ya no aguanto, me tengo que sentar. O camino una cuadra y se me empieza a entumir el chamorro. Me empieza a... No, y ya, no puedo más, me duele mucho. Este tipo de cosas, hay dos patologías principales que te pueden dar en la columna. Una es cuando se sale la hernia de disco, que son las más comunes, que te da la famosa ciática que arde o quema y se te va hasta el pie. Y la otra es cuando hay unas patitas en la parte de atrás, como usted decirle que son como unas patitas, que es cuando nos hacemos hacia atrás, esas patitas topan. Pero es porque tenemos un cuerpo de chihuahua parado, haz de cuenta. Imagínate un chihuahua así, así parado, que como que rotamos la pelvis hacia adelante, como que metemos las pompis, sacamos la panza y hacemos el cuello hacia adelante. Y ese balance que hacemos es totalmente lo contrario en lo que tenemos en la columna. Si hubiera un arquitecto y viera eso, te dijera, oye, ¿sabes qué? Es que esa construcción está bien chueca y estás metiendo cargas donde no las debes de meter. Y eso es lo que nos genera los problemas de okay. Estenosis lumbar, de hernias de disco, y lo que nos genera compresión en los nervios, un dolor. Y el dolor no viene de día. Por eso siempre nos quejamos los médicos. Ay, ¿por qué las urgencias son de noche?
7: En la noche.
13: Pues sí, porque de día tu cerebro está activo. El dolor no te va a molestar, pero cuando tu cerebro se empieza a apagar, ese dolorcito te dice, hey, aquí estoy. Hola.
7: Se activa.
13: Recuérdame. Se activa y es cuando se empieza a doler más. ¿Y por qué duele más en la tarde? Porque pues, te acabas de despertar en la mañana, en la mayoría de los casos, estabas acostadito, bien a gusto, sí. Te levantas, empieza a caer ese peso en esa construcción que te decía el arquitecto, ya checó y dijo, y como que no está, está medio chueca esa construcción, entonces empieza a caer más el peso para en la tarde, duele. Que eso es lo común. Después de... Yo, de hecho, les dejo los analgésicos a mediodía porque ya sé que para en la tarde les va a doler. Pues entonces, pues mejor tratar de evitar eso. Esas cosas, bueno, cuando va de vez en cuando, ay, oye, ¿sabes qué? Subí tantito de peso, mejor voy a bajar. Oye, bueno, necesito cuidarme un poquito con el ejercicio para que no me duela. Pues es donde podemos prevenir. Pero hay casos en donde de repente ya una vértebra se fue arriba de la otra. Y es porque te esperaste tanto. O sea, ¿por qué te esperas tanto a donde ya tenemos que hacer algo tan grande? Cuando podemos evitarlo desde antes. Antes te puede haber dicho, oye, con ejercicio. Vamos al ejercicio, yo te ayudo a bajar de peso y con eso tienes. Ahí, digo, hay mucha gente que se opera. Estoy seguro que hay gente que me está escuchando y que se operó. Pero si se acuerdan, antes ya habían tenido señales o no.
7: Es cierto.
13: ¿Tú qué me puedes decir al respecto?
7: Sí, sí hubo señales.
13: Sí, uno empieza a tenerlos desde antes. Digo, tú eres alto igual que yo, entonces la maldición para los altos es que tienen que voltear para abajo siempre. Sí. Y nos cambiamos la postura. ¿Y qué hacemos? En el mandado vamos y empujamos el carrito con los brazos, o cuando nos sentamos nos apoyamos sobre la mesa para quitar esa compresión lumbar y sentimos bien a gusto porque nos ponemos hacia
7: lumbar
13: adelante.
7: Lumbar y cervicales.
13: Y las cervicales duele el trapecio, sí, que todos te dicen, es que es estrés. No, hombre, no es estrés. Es exactamente lo mismo que está pasando en la columna lumbar. Y lo que es arriba es abajo. Si sale una hernia lumbar, vas a traer una hernia cervical. O sea, si sale una hernia en la espalda baja, vas a traer una hernia en la espalda alta. ¿Por qué? Porque las cargas se compensan. Ese balance que tiene que tener tu cuerpo se compensa. Y por eso ves después a los viejitos todos hechos bolita y que caminan con las rodillas dobladas. Y eso es justamente el balance que está adquiriendo el cuerpo para compensar. Y eso duele mucho.
7: Sí. Doc, posturas y sobrepeso. Escucho que son factores muy presentes, Doc.
13: De hecho, sí. O sea, imagínate una construcción. Tú pones una columna, pero una columna de construcción que sea derecha. ¿Qué pasa si eso lo desbalanceas tantito? Va a empezar a caer el peso más en alguna parte. Es como cargarle más a una camioneta en un amortiguador, pues te vas a echar ese amortiguador. Y a eso todavía le agregas más peso del que tienes, o sea, ya tienes algo de sobrepeso, pues haz cuenta que al amortiguador le estás cargando más y más y más hasta que te lo echas. Y te vas a echar una rodilla al principio o la cadera que empieza a doler siempre, pero es porque ya traes débil una pierna. Y luego ya después, ah, no, pues es que era la cintura, no, pues es que sí. Y ahí te vas, así te la llevas. Y luego el hombro y el cuello. Pero el problema es ese, que digo, no nacemos totalmente derechos. Siempre todos tenemos algo ahí de repente que nos vamos para un lado o para otro. Y eso, con el paso de los años, va afectando. Si aparte le aumentamos tabaquismo, si aparte le afectamos que tenemos diabetes, sobrepeso, etcétera, pues, ¿dónde va a parar todo? Ya sabemos más o menos para dónde va. Y ahí les digo a los radioescuchas, tómense una foto de lado, así, descansando, que se vea su postura, pero se la toman de perfil, para que vean cómo todos dicen, no, es que por el accidente tengo rectificación cervical.
7: No.
13: No es cierto, vean la postura. Y estoy seguro que el 90% de las personas, si se toman una foto de perfil, se va a ver donde sacan la panza y donde tienen el cuello hacia adelante y se ve como una jorobita. Esa jorobita no es una jorobita, es la séptima vértebra cervical, que es la más prominente, nomás que hacemos el cuello hacia adelante en vez de tenerlo, el cuello debe ser la curvatura hacia atrás, y donde te haces hacia adelante, sale la jorobita. Y donde sacas la panza, pues obviamente el cuello se tiene que hacer para adelante para compensar ese movimiento. Entonces, por eso la postura y el sobrepeso es algo que sí o sí, si no lo cuidamos, va a hacer que nuestra columna se degenere a largo plazo.
7: El título, Doc, de esta plática es Volver a caminar sin dolor, pero cómodo.
13: Miren, la verdad es, yo sé que está difícil, te dicen, no, todos los médicos te decimos ese ejercicio y baja de peso. Ok, sí, ayuda mucho, pero muchas veces por dolor no lo haces. Ese es el punto. Ayudarlas a las personas para que puedan hacer cosas sin dolor para mejorar. Y en el punto en donde no puedan ya hacer cosas para mejorar, ahí es donde ofrecemos la cirugía. Pero la idea es que, y soy bien repetitivo con eso, que no se acostumbren al dolor, que no vivan con dolor, porque vivir con dolor no es calidad de vida. Entonces, por eso es, oye, vamos a ver medicamentos, te ayudo. Y les digo en broma, ejercicio cuchillo en el consultorio. Y todos me dicen, ajaja. Les digo, es en broma, pero en serio. Le digo, es que ponte a hacer ejercicio, yo te ayudo a que se te quite. Si tienes que tomar medicamentos para hacer ejercicio, lo que te va a mejorar es el ejercicio y bajar de peso. No el medicamento en sí. O sea, ahí es como hacer un equipo con la persona para que poder mejorar su calidad de vida a largo plazo.
7: Claro, siempre es importante una valoración. Le agradezco bastante, Doc, por esta conversación. Tiene redes sociales y también un número de contacto.
13: Sí, me pueden encontrar en mis redes sociales, TikTok, Facebook e Instagram, en Dr. Everardo García, o me pueden encontrar en WhatsApp en el 811-821-3791.
7: Vamos a repetir el número de contacto, 811-821-3791. Repito el número, 811-821-3791. Doc, gracias.
13: Gracias, buenas noches.
7: Buenas noches y vamos a un corte. Bienvenidos a nuestra sección de cuidado y belleza. Hoy tenemos al doctor José González, especialista en medicina estética, para hablarnos de la regeneración capilar. Doctor, ¿en qué consiste la regeneración capilar?
14: Claro que sí. 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
7: ¿Y quiénes son candidatos, Doc? 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
7: Gracias por la visita, Doc.
14: Muchas gracias a ti, Rogelio.
7: En un momento retornamos.
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7: Ya regresamos a Línea Médica, gracias a la gente que sigue en sintonía. Enviamos un gran saludo a toda la gente que nos está enviando preguntas a través de nuestras redes sociales. Nos pueden buscar en Facebook, Instagram y TikTok como Línea Médica MX. Estamos comenzando esta charla con el doctor Gilberto González Longoria, cirugía general y proctología, es su área médica. Viene a comentar este tema Entre tabú y salud, lo que callamos puede enfermarte. Doc, ¿cómo está?
17: Muy bien, muchas gracias por la invitación.
7: Y bueno, el estigma social, Doc, asociado a las enfermedades anales y rectales,
17: claro,
7: siempre está presente.
17: Siempre está presente, los pacientes no van porque tienen miedo de lo que les vayan a decir, y luego aparte también, si los terminas operando, cuando te piden la carta o algo, dicen, no le puede poner algo que no fue hemorroides, o que no fue algo así vergonzoso, algo que da mucha pena. Digo, pues mire, la verdad, como quiera van a saber, porque al final de cuentas no vas a ir, y pues si le vas a ir a sacar una incapacidad o algo más,
7: cierto,
17: necesitas saber o de poner lo que es, y más también pues el marco legal y todo. Entonces, la verdad, aquí el miedo que le tienen a ir por una consulta, por, a lo mejor por lo más simple, porque he tenido pacientes que pues no más revisión, o sea, no han ido porque tienen algún sangrado, no han ido porque tienen dolor, no han ido porque tienen pérdida de peso. Van a veces nada más por el simple hecho de que, híjole, no me siento bien, o leí esto en el internet y quiero saber qué está pasando. Digo, esto me pasa también, digo, siendo cirujano y proctólogo, que me llegan y no me puede checar la próstata. Dije, pues sí, te lo puedo checar. Digo, pero es del urólogo, pero sin problemas, podemos revisar y vemos, y así no, pues te conducimos con el urólogo indicado, ¿verdad? Pero aquí el tabú de que si no, es que me van a ver, y cómo me van a ver ahí, ni yo me veo.
7: Cierto.
17: No dejo que ni mi esposa me vea, ni mi novia. Luego ya después cuando se operan, o ya que se vio la consulta y todo, dicen, no, ya mi novia dice que es también proctóloga porque me estuvo cuidando. Le digo, bueno, ya ves, uno que se aventó 2 años, mejor nomás hay una consulta. Pero la verdad, hay que mejor perder el miedo, el tabú de que si me opero me va a doler mucho, no voy a quedar igual, voy a tener estreñimiento, o se me va, no voy a tener continencia o cosas así. Eso, pues, la verdad es un tabú. O sea, la verdad, en la cirugía o en cualquier procedimiento, lo que se cuida más es no tocar el esfínter, no tocar el músculo, no afectar lo que es el mismo funcionamiento del piso pélvico. El detalle es que en pacientes con ya mayor edad, pues ya tienen un problema de piso pélvico porque o no han hecho ejercicio o no han hecho alguna otra cosa, y ese miedo también es más presente, porque si a mí me dijeron tal cosa, si comía tal o hacía esto, y eso, pues no, los tabús no nos van a ayudar para tratar algo que tenemos que tratar, o algo que tenemos que cambiar, un hábito alimenticio, o para cambiar el hábito intestinal. Pero, pues digo, hijo, me ha tocado hasta ver que me dicen que si comen mostaza con tomate, ¿no?, que eso les va a quitar todos los problemas, ya no van a tener cáncer. Y sí, de cierta manera, la dieta pues influye en todo. O sea, hay muchos estudios donde se habla, si tenemos una dieta más hipocalórica, que tenga todavía proteína, pero que esté balanceada con fibra y otras cosas, nos pueden ayudar también en esos problemas, ¿verdad? Pero ya teniendo tratamiento, porque no es como que si salgan muchos estudios diciendo que si se comió por todos los días una papa y tomate y no comió nada de azúcar y esto, se curó de un cáncer. La verdad, no hay esos estudios, o si hay, son pocos, pero son más como para beneficio, no algo que sea a lo mejor curativo. No, pues ver, ¿verdad? Pero la verdad, a un futuro, lo que va a hacer es la prevención, y a lo mejor pues la medicina molecular o ya más genética, en algo que podamos quitar marcadores o las predisposiciones genéticas.
7: Y personalizadas.
17: Y personalizadas. Sí, ¿no? Yo digo, hablando de que si se va a encarecer la medicina, pues también, digo, todos se están careciendo, ¿verdad? Pero aquí el punto es que si podemos hacer esa prevención, pues vamos a tener una mejor calidad de vida y hasta a lo mejor mayor expectativa también. Lo que aquí sí tenemos que ver es que, quitándonos los tabús, quitándonos los miedos, quitando todas las leyendas de que no, una vez que te revisan ya es todo cuesta abajo, pues no. Entonces aquí sí ayuda mucho los pacientes, sinceramente, explicándoles lo que se va a hacer en la consulta, lo que se está buscando, lo que estamos viendo con los síntomas, las posibilidades y todo. Eso les da tranquilidad, y aparte de la tranquilidad también nos da el hecho de que el paciente pues va a estar en más confianza, y también lo vamos a poder tratar adecuadamente, porque si no, pues no sirve de nada. Digo, sí me llegan muchos pacientes que, es que doctor, pues sí, no... Pues no me pruebe con usted, pero quiero que me vea el posoperatorio. Dice, pues, por eso te pruebo otro médico. Entonces, el médico es el que está comprometido con lo que tiene que salir.
7: El seguimiento.
17: O el seguimiento, ¿verdad? Pero eso es cuando muchos pacientes dicen, es que no me explicó, es que no me dijeron, es que, pues sí, pero pues el que debe de pensar o ver qué se tiene que hacer o qué, pues es también el paciente, decir, bueno, doctor, ¿y qué va a pasar con esto? Y tú quedar satisfecho con lo que te están diciendo. Uh-huh. Ahora, muchas veces sí es pues al revés, ¿no? Preguntan de más por el mismo miedo que no quieren y pues sale contraproducente porque no se quieren hacer nada, al menos de que sí les guste lo que vaya a salir.
18: Confusos.
17: Así es, o sea, quieren algo, o sea, se les da la información o lo que tienen que saber y ahí la decisión del paciente, es una decisión que se toma en conjunto. Uh-huh. Ahora, ya si está infectado, ya es algo que pone en riesgo la vida, pues ya no es como que sea algo en conjunto, ya es algo que tenemos que hacer o tener una acción. Porque si no, se puede tardar o se puede ver, y no, el doctor me dijo, no, la cosa es que aquí se tiene que hacer así o se tiene que hacer así. O sea, no hay muchos otros cambios. Pero en lo preventivo, híjole, si podemos hacerlo antes y evitar ese miedo y dejar todas las leyendas urbanas, nos va mucho mejor y el tratamiento puede ser algo mucho más sencillo, algo hasta con medicamentos. Entonces sí, pues invito más a que eviten esos tabús, eviten o hasta manden, sino a ver qué otro tabú han oído, sí, que sería interesante, porque luego dicen, no, a mí me acuerdo que el vecino me dijo que lo operaron de tal y tal y ya no lo he visto clásica, desde entonces. Y a lo mejor el vecino nomás se fue a vivir a otro lado, ¿verdad? Sí. Pero está bien, pero aquí la cosa es ver bien y que se le explique bien lo que se va a hacer o qué se tiene que hacer para que el paciente esté tranquilo. Con esto muchas veces evitamos esos tabús. O sea, a mí me llegó paciente, no me lo recomendaron porque pues digo, ninguna queja o esto, y eso es lo que necesitamos.
18: Es cierto, y nos quedamos con este mensaje que el retrasar una consulta puede generar consecuencias,
17: ¿no? Claro, no, pues en todas, digo, no nomás tiene que ser aquí, ¿verdad? Pues puede ser en cualquier otra.
18: Cierto.
17: Pero sí es importante que si la primer signo, primer síntoma, uh-huh, nos ayuda más.
18: Doc, ¿dónde lo podemos localizar?
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18: Cirugía general y proctología es el área médica del doctor Gilberto González Longoria, que agradecemos que nos acompañe esta noche. Y repito, los números de contacto, 8183-334746 y el otro número, 8184-761694. Doc, gracias.
17: No, gracias a ti.
18: Y gracias a la gente que estuvo en sintonía, el día de mañana con más información de salud.
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3: Tienen más de 4,000 años de historia, pero ¿sabes realmente qué contienen las salchichas que pones en tu mesa? Hoy te traemos el estudio de calidad de salchichas. Quédate para conocer todo sobre él.
0: Además, te explicamos qué paso seguir cuando un producto falla y el proveedor se niega a responder por tu compra. No olvides que la garantía es el respaldo legal que asegura que tu inversión está protegida.
3: Acompáñanos.
0: Revista del Consumidor. Las salchichas son un alimento cotidiano en la despensa de muchas personas, debido a su accesibilidad económica y practicidad. Pero, ¿sabes cuál es el origen de este embutido? Este se sitúa en Mesopotamia, en el año 2000 antes de nuestra era.
3: Hoy en día, las salchichas están hechas principalmente de carne y agua. De hecho, el agua puede representar hasta el 70% del producto final. Dependiendo del fabricante, también se les llegan a adicionar harinas, féculas, almidón o soya.
0: En el mercado existe una gran variedad, pero hay un detalle al que debes prestar mucha atención. ¿Sabes cuál es la diferencia entre una salchicha con pavo y una de pavo? Suena casi igual, pero no lo es. Cuando la etiqueta dice con pavo, significa que es una mezcla de pollo y pavo. El fabricante está obligado a declarar qué porcentaje de pavo le añadió. En cambio, si dice de pavo, significa que toda la carne que contiene proviene exclusivamente de esta ave. Eso sí, tome en cuenta que la cantidad total de carne en el producto siempre dependerá de la fórmula de cada marca.
3: El Laboratorio Nacional de Protección al Consumidor revisó diversos productos para verificar sus aportes nutrimentales y el cumplimiento de su regulación. Se analizaron 37 productos, 8 viena o tipo viena, 7 de pavo, 7 con pavo, 1 de pechuga de pavo, 3 para hot dog, 3 de pavo para hot dog, 2 con pavo para hot dog, 4 Frankfurt y 2 para desayuno.
0: Se verificó toda su información comercial, la cual se encuentra en las etiquetas de cada producto. Estas tienen que cumplir con los requisitos de la norma oficial mexicana.
3: También se evaluó su calidad sanitaria, verificando la ausencia de agentes patógenos, como la salmonela, ya que son un riesgo para la salud.
0: Asimismo, se determinó la cantidad de nutrientes, como proteína, grasa, carbohidratos y agua. Estos nutrientes son esenciales para el funcionamiento de nuestro organismo, ya que le proporcionan energía.
3: Igualmente, se verificó que su contenido no excediera la cantidad de nitritos permitidos. Estos se utilizan como conservadores para inhibir el crecimiento de bacterias dañinas y mantienen el color rosa de los embutidos.
0: Se determinó la presencia de sodio y se verificó que coincidiera con el contenido declarado en la etiqueta. Finalmente, se calculó el aporte calórico por cada 100 gramos de producto.
3: Los resultados fueron los siguientes. Primero, debes saber que debido a que los embutidos suelen presentar cantidades elevadas de sodio, todos los productos resultaron con exceso de este mineral. Todos pasaron la prueba de calidad sanitaria, además de cumplir con el sodio y contenido neto que declaran.
0: Las salchichas que contienen más nitritos de lo permitido son dos de la marca Buffer, de Viena y Frankfurt, y Parma Savory, de pavo.
3: Los productos que no son veraces en su información comercial y declaran más proteína o grasa de la que contienen son las salchichas Viena de las marcas Buffer y Capistrano Clásica, las de pavo de Bernina, para hot dog de Buffer y para desayuno la marca Obertal.
0: Los productos que destacan tener pavo, pero contienen muy poco, son las marcas Swan Premium y Kir con pavo. Aunque destacan el ingrediente, solamente contienen el 4% de este cárnico.
3: Si vas a comprar salchichas, lo mejor es que sigas estas recomendaciones. Lee la etiqueta, revisa la fecha de caducidad y los ingredientes. Asegúrate de elegir el producto que deseas. La salchicha de pavo tiene el 100% de este tipo de carne, mientras mientras que la que dice con pavo tan solo tiene del 4 al 25%.
0: Evita romper la cadena de frío. Deben colocarse hasta el último en tu carrito y ser lo primero en guardarse en el refrigerador al llegar a casa. Verifica los ingredientes. Si tienes alguna alergia, es importante revisarlos antes de la compra.
3: También consulta a tu médica o médico, ya que estos productos tienen cantidades elevadas de sodio y no es conveniente que las personas con hipertensión lo consuman.
0: La recomendación de la OMS para adultos es no rebasar los 2 miligramos diarios, es decir, menos de 5 gramos o una cucharadita de sal. En el caso de niñas, niños y adolescentes entre 2 y 15 años, esta cantidad debe reducirse aún más, ajustándose a su edad y sus necesidades energéticas.
3: Compara precios y calidad. Recuerda que cuidar tu consumo es cuidar tu salud y tu bolsillo.
2: Revista del consumidor.
3: Es normal que, al estrenar un producto, sintamos esa emoción de haber hecho una buena inversión. Pero, ¿qué ocurre si lo que acabamos de comprar presenta fallas o defectos de fábrica?
0: Lo primero es mantener la calma, ya sea porque un artículo no coincide con lo que se prometía en la etiqueta, o porque esa licuadora nueva dejó de funcionar a la tercera vez. Es común sentir que nuestra confianza y nuestro dinero han sido vulnerados.
3: Pero, si ese producto sale defectuoso, no tienes por qué resignarte a perder tu dinero. La garantía es un derecho fundamental que te protege frente a bienes o servicios que no cumplen con los estándares de calidad, funcionamiento o seguridad que te ofrecieron al momento de la compra.
0: Tomemos de ejemplo un caso hipotético. Sofía compró un refrigerador con un año de garantía, pero dejó de enfriar a los 3 meses. El proveedor se negó a cumplir la garantía justificando un mal uso del producto. Y no solo eso, también intentó cobrarle la reparación. Ella llamó al teléfono del consumidor y con asesoría de los especialistas consultó la Ley Federal de Protección al Consumidor. Ahí descubrió que tenía 3 opciones legales: la reparación gratuita, la reposición del producto por uno nuevo o la devolución de su dinero.
3: Además, descubrió que también tenía derecho a una compensación no menor al 20% del precio pagado. Con esta información, inició su proceso de conciliación ante la Profeco. Al final, el proveedor admitió la falla, le entregó un refrigerador nuevo y le otorgó la bonificación correspondiente. Un final justo para una compra que parecía perdida.
0: El caso de Sofía terminó bien porque ella estaba informada. Sin embargo, es importante saber que existen situaciones específicas donde el proveedor sí podría negar la garantía de forma legal. Así es, para evitar sorpresas, toma nota. La garantía podría no aplicar si no cuentas con el comprobante de compra, hubo un uso inadecuado del producto, transcurrió el plazo de vigencia, hay daños ocasionados por un tercero, o si los productos fueron adquiridos en oferta o descuento y se avisó previamente que no contaban con garantía.
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0: 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Para que tu próxima compra no termine en una decepción, te compartimos estas recomendaciones finales.
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0: 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Desconfía de frases prohibidas. Expresiones como "no hay cambios ni devoluciones" no pueden estar por encima de la ley.
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0: No olvides que al exigir que se cumpla tu garantía, no solo defiendes tu dinero, sino que fortaleces una cultura de respeto que beneficia a todas y todos. Ejercer tus derechos como persona consumidora es la mejor forma de proteger tu economía y fomentar un mercado más justo.
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3: ¿Qué? ¡No! ¡Otra vez! ¡Apúrate! 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
4: Mañana, bienvenidos, hola Monterrey, ¿cómo amanecimos el día de hoy, Monterrey, gente Génesis, Donato Camargo?
5: Dinora Ríos, gracias por un nuevo día, por un nuevo comienzo, qué gusto compartir con todos ustedes a partir de este momento y hasta las 9 de la mañana, con música y mucha plática, que esa no nos paran la boca, puro pío pío por acá.
4: Fíjate que sí, oye, saludos a Pibi, que por cierto, hablando de la música, a las 6:03 nos mandó un mensajito que Órale. Dice que qué excelente música dejamos programada. ¡Ay, Bibi! Pues es que pensamos en todos y cada uno de ustedes en hacer, pues, ser su mejor compañía en la mañana, cuando salimos de casita y que venimos, oye, a esa hora el tráfico está bien a gusto,
5: sí.
4: ¿Verdad? Siempre y cuando no hay un accidente.
5: Ya sé.
4: Pero a esa hora,
5: O lechugas
4: tiradas, por ejemplo, ahorita no era una lechuga, ahorita era un carro descompuesto.
5: ¡Ay, no!
4: Pero siempre te encuentras algo, o sea, y el chiste es que tú sales confiado y sales así, y mejor muy buena música, una buena compañía, y así no me siento solo y no me agüito.
5: Claro.
4: ¿Verdad?
5: Oye, sí, la verdad es que no es por presumir, pero tenemos la música más variada por acá.
4: Sí.
5: Y ahorita en la mañana, como que yo que venía, también traía Génesis en mi coche.
4: Ah, te cuelgo, si no.
5: Sí, ya sé, venía como muy relajado porque venía mucha música así, muy padre para venir cantando.
4: Sí, yo venía cante y cante,
5: también.
4: Te lo prometo. Sí, o sea, muy fue bien. Así como que hoy amanecimos muy cantarines.
5: Ya sé.
4: Muy gorrioncillos todos.
5: Oye, ayer me llamó algo mucho la atención, y es que hubo mucho, amaneciendo con estas noticias, hubo mucho accidente de bicicleta, de motos, sí. etcétera, y bien trágicos. Recordemos, autos, que no somos los únicos que queremos llegar a todos lados y que tenemos que respetar también los otros motores que están Ajá. a nuestro lado, para tener mucho cuidado con eso, porque, híjole, si estuvo medio tristón ayer el día.
4: Por una parte, automovilistas, choferes, automovilistas que traen, pues, camionetas, carros, etcétera, este tipo de muebles, de vehículos, pues hay que estar alertas, pero también, amigos motociclistas, o sea, tienen que entender que lo que traen es un vehículo, no es para andarse pasando
5: claro.
4: por entre los carros.
5: Sí, también.
4: La mayoría de los accidentes de los motociclistas se da por eso. Tú vienes bien manejando uh-huh. y de repente sueltas el freno, pero en eso se te atraviesa un motociclista y ya le pegaste.
5: Claro.
4: Y no fue tu culpa. Entonces,
5: o sea, te ponen en el lugar ciego de los espejos y
4: Exacto.
5: también, pues, ¿cómo le haces? Digo, no creo que ni uno de esos accidentes haya sido a propósito.
4: No,
5: en lo absoluto.
4: Nada. Por eso son accidentes.
5: Por eso son accidentes, exactamente. Pero, pues, evitémoslo, caray. Más
4: claro.
5: que puede pasar una tragedia.
4: Y para los que andan en bicicleta, hay una regla bien sencilla que a lo mejor por desconocimiento no la utilizan o porque, pues, les vale, ¿verdad?
5: Ajá.
4: Pero siempre alguien que va en bicicleta debe ir en contra de lo que es el flujo
5: tráfico.
4: Vehicular.
5: Okay.
4: Si el flujo vehicular va hacia el norte, el que anda en la bicicleta debe de venir en contra, porque así tiene la visión y puede moverse, y eso
5: claro.
4: siempre me lo enseñaron desde chiquita.
5: Digo, no para que te andes cambiando de carril, ¿verdad? En contra.
4: No,
5: sí, con la precaución debida.
4: Claro, por
5: sí,
4: supuesto.
5: Claro.
4: Aparte, ahorita ya hay carriles para bicicletas y ya está la zona donde se deben sí. de parar las motocicletas antes del semáforo, etcétera.
5: Ah, bueno,
4: entonces,
5: sí, es así.
4: Si empezamos a respetar,
5: sí.
4: créeme que vamos a bajar el índice de
5: accidentes. Ya sé, que estamos años luz también de que seamos una ciudad que sea 100% móvil para otras situaciones que no solamente sea el vehículo.
4: Claro.
5: Pero bueno, ahí poco a poco.
4: Estamos en vías de.
5: Ya sé.
4: ¿Cómo piensas tú, mi querido Quique Méndez? Dice que igual.
5: Por
4: Quique,
5: dos.
4: Que anda con Tocho, dice. Que anda con Tocho.
5: ¡Arre!
4: Qué bueno, mi Quique. Él va a incluir la mejor música desde las 6 de la mañana. Aquí anda poniendo la música.
5: Vámonos.
4: Qué ole. 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
5: Me encanta. Y eso más al ratito. Igual que ya estamos más que listos, más que preparados y más que arrancado el motor. Y esperemos que ahí en el coche que se están subiendo los chiquitines también lo estén preparando. Porque ¿quién quiere pizza hoy?
4: ¡Yo quiero!
5: ¡Qué rico! De sí. I Like Pizza.
4: Los profesionales de la pizza.
5: Exactamente. Entonces, para que ustedes puedan estar participando con nosotros, es tener el WhatsApp de Génesis muy cerca de ti.
4: Que es 8120-229-981. 8120-229-981. Aquí lo tengo en mi manita. Hoy sí lo encontré. Y bueno, pues ya estamos listos para recibir sus reportes. Vamos a ir a música y regresando, vamos a aventar una pregunta bien morrocotuda. Así decíamos antes. No sé si dicen así todavía, pero no, dice Donato que no, que no. Esa palabra como que no fluye en su vocabulario. Bueno, bien padre.
5: Ok. Bien morrocotuda entonces.
4: Bien morrocotuda. Para que participen. ¿Ves lo que me pasa cuando me dices que no? Para que participen con nosotros. Son las 7:06. Arrancamos.
5: Hola, Monterrey.
4: Aquí en Génesis, bienvenidos.

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6: 7 de la mañana con 12 minutos. Claro que es su turno, chiquitines. Llegó el momento, Donato, de platicar con nuestros Genesis Kids que van rumbo a la escuela. Algunos están en exámenes. Déjame te platico.
7: Ya casi cerrando el ciclo.
6: Ey, así es que espero que anden bien despiertitos, que hayan desayunado bien. Yo ya amanecí con ganas de yogurt.
7: Y la no vida te dice.
6: La vida no, me dijo que hoy no era
7: taquitos.
6: No, taquitos tan temprano. No quería. Hoy voy a estar más healthy. ¡Ay, hombre! No, voy a terminar con una galleta y un café. Ya me la sé.
7: Ah, bueno, no.
6: Ya me la sé.
7: ¿Tiene más proteína el taquito?
6: Ya sé, no, ahorita consigo un yogur.
7: Eso.
6: Traigo ganas de un yogur natural.
7: Sí, en algún...
6: En algún lugar.
7: Aquí cerquita.
6: No, pues aquí está Soriana, Colón, de volada, en corto.
7: Pues sí.
6: Aquí me doy la vuelta, mira, y en corto llego a Soriana, sí. Ahorita me escapo tantito.
7: Y de una vez las galletas y de una vez todo.
6: No, hombre, tocho morocho, ahorita les digo, ahorita les platico, porque hoy es martes, de martes y miércoles del campo.
7: Ándale.
6: Pues hay mucho que platicar. Frutita. Oye, con nuestros niños, espero que hayan desayunado bien, que le hayan hecho caso a mami, a papi, si les pusieron ahí huevito, ay, qué rico, un huevito revueltito, con jamón. O así.
7: Una frutita.
6: Puede ser manzana, ¿no?
7: Piña. Sí. O jícama, pepino.
6: ¿Hay a quien les ponen fresitas?
7: Ah, sí.
6: Fresitas kiwi, ¿no? Melón.
7: Uvas.
6: Ay, es que las frutas. Ay, ahorita te paso lo de Soriana.
7: Ándale.
6: Es que hoy es martes, ¿verdad? Entonces hoy hay mucho de eso. Pero bueno, hoy queremos platicar, mi querido Donato, porque se acercan las vacaciones.
7: Sí, señor.
6: ¿Verdad? Entonces muchos niños queremos. Ay, la niña. Muchos niños queremos viajar, queremos ir de vacaciones a algún lado, ¿verdad? Entonces tú querías hacerles una pregunta hoy, Donato, respecto a la vacación.
7: Exactamente. Si tuvieras la oportunidad de tener así el boleto de avión en tu mano, pero tú le puedas escribir el destino, estaría padrísimo, ¿no?
6: Imagínate.
7: Oye, te costó esto y tú ponle el destino.
6: No te costó
7: que
6: nada.
7: Que no te cueste.
6: Te lo regalaron.
7: Sí, es más, hoy vamos a pensar...
6: El boleto dorado de Willy Wonka.
7: De Willy Wonka, haz de cuenta. Hoy el dinero no es impedimento en lo absoluto. ¿Cuál es el destino turístico que te gustaría ir a conocer?
6: ¡Qué padre! De cualquier parte
7: de
6: del mundo.
7: De cualquier parte del mundo.
6: O sea, sí. No nomás me vas a decir Tepetongo, ¿verdad?
7: No. O no repitas Cancún ya por 20ª vez.
6: Sí, exactamente. O sea, algún lugar que tú digas, híjole, toda mi vida he soñado con conocer este lugar.
7: Ajá.
6: Y hoy tienes la magia del boleto dorado. Que te va a dar absolutamente todo para que
7: oye, o pasa mucho, por ejemplo, Alex quiere conocer Japón porque Pokémon tiene toda la cultura, ¿no? Y entonces él anhela ir a Japón. Entonces, por alguna caricatura, los más pequeños que nos están escuchando seguramente dicen, es que qué padre.
6: Totalmente.
7: Ir al lugar. Como, por ejemplo, no sé si te acuerdas de la película, pero no existe el lugar, la de la princesa, el diario de la princesa.
6: Sí, cómo no, Genovia.
7: Genovia. Imagínate ir a Genovia.
6: Estaría padrísimo
7: ir a Genovia. Que aparte tenían palomitas ahora pera que era una locura que yo decía, ¿qué, ¿a qué sabrá eso? No, ¿y qué
6: el
7: rico?
6: Dulce, el dulce tradicional de Genovia, de pera.
7: Bueno, ni existía.
6: No, Genovia no existe, pero, ay, qué padre.
7: Porque era un pueblito muy bonito y así.
6: Muy pintoresco.
7: Sí.
6: El castillo se veía increíble.
7: Pues
6: esos
7: todo.
6: Castillos los grabaron en el área esta donde están los castillos allá en Europa.
7: En Europa.
6: Sí, sí, sí. Es los tomas aéreas, ajá, y todo esto allá fue.
7: Sí, sí.
6: Uh-uh.
7: Nada más juntaron ahí pegotes y dijeron, esto es Genovia.
6: Sí, muy bonito Genovia.
7: Sí,
6: pues sí me gustaría ir aunque fuera. Es más, también pueden decir países y lugares que no existan.
7: Sí, eso
6: porque
7: sí.
6: Porque acuérdense que es un boleto mágico.
7: Exacto, a donde tú quieras ir, ahí podemos ir.
6: Es un boleto dorado mágico. Ay,
7: Pueblo Paleta, por ejemplo, de Pokémon.
6: ¿Cómo se llama?
7: Pueblo Paleta.
6: ¿Y hay muchas paletas o qué?
7: Pues no, pero Ash siempre se presentaba así.
6: ¿A
7: Ash
6: poco?
7: Ketchup de Pueblo Paleta.
6: Ay,
7: ¿qué tal?
6: Y estaría interesante conocer Pueblo Paleta.
7: Pueblo Paleta.
6: Sí, cómo no, muy muy interesante.
7: ¿Tú cuál sería?
6: No, yo soy bien tradicional. Yo quiero ir aquí a Disney World, a Orlando y a Universal.
7: Pues nada tradicional.
6: Ese es mi sueño.
7: Cuesta.
6: De toda mi vida. Pues sí, cuesta un chorro. Cuesta un chorro. Yo lo sé, ¿por qué crees que no he ido en toda la vida? O sea, no salía de aquí, del parque de aquí. Pero sí, ese sería uno de mis destinos. Cuando estaba chiquita, yo soñaba mucho con, pues, las princesas y todo esto,
7: claro,
6: de Disney. Y cuando ya fui creciendo y todo, que ahora que tengo hijos ya más grandecitos, pues cállate, el mundo de Harry Potter. ¡Ándale! Ahí me gustaría ir.
7: Pues está
6: definitivamente
7: también, ¿no?
6: Sí, Disney. Está. O sea, es que el...
7: Bueno,
6: la parte física está en Universal.
7: Universal.
6: La parte del parque está en Universal. Pero si existiera de verdad...
7: Ah, ¿te gustaría ir como
6: claro,
7: a Hogwarts?
6: Claro, a Hogwarts. Imagínate.
7: Sí,
6: imagínate
7: locura.
6: Estar en un día, todo un día en Hogwarts. Tomar la clase de las escobas.
7: Sí.
6: Ir con Pico a darle de comer. O sea, todo esto. Ay, estaría padrísimo.
7: Bueno, yo sí me voy a algo un poquito más real, que tengo algunos años intentando hacer como el bucket list de poder ir, y es conocer Islandia.
6: ¡Wow!
7: Me fascinaría.
6: Es que ese lugar está increíble.
7: Increíble, sí. De otra, y ahí hay auroras boreales.
6: Sí, sí,
7: y
6: sí.
7: Y las playas negras y unas cascadas increíbles.
6: Y se ve todo padrísimo,
7: sí, me
6: ¿verdad?
7: Encantaría, pero híjole, también yo creo que carísimo. No creo.
6: Hay que echarle al cochinito.
7: Sí,
6: chiquito.
7: Sí, claro.
6: Sí,
7: de que se puede, se puede.
6: Vamos a dejar los taquitos a un lado.
7: Exacto.
6: Y lo de los taquitos lo echamos al cochinito. Y
7: con el gasto hormiga, que ese mejor sea el ahorro.
6: Sale más barato una manzana. Y te llena igual.
7: Ah, yo pensé que ir a Islandia.
6: No,
7: yo, pues sí, claro.
6: Ay, nadie comparía todas las manzanas del mundo. Oye, son las 7:18. Compártanos, ¿cuál es ese lugar al que... ahorita le vamos a preguntar aquí.
7: Sí.
6: El lugar al que les gustaría viajar, conocer. Acuérdense que es un pase mágico, que no les cuesta absolutamente nada. Y van a poder estar ahí, en ese lugar, conocer y hacer lo que ustedes quieran.
7: Qué padre. Voy a pensar en algo ahorita de alguna película o algo así.
6: Uy, no, pues imagínate Ciudad Gótica, por ejemplo.
7: Ah, vámonos.
6: ¿Qué obole?
7: Ay, pero qué miedo.
6: ¿Por qué? Está Batman y Batman me defiende.
7: Pues sí, pero luego la destruyen toda.
6: Ay, pero ya eso ya fue en una película más reciente. 7:18, vamos a música y regresamos. Cortas mis sueños. Y regresamos con mucho más aquí en...
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6: En Génesis 98.1.

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12: 7:28 minutos. Ay, andamos bien. Andamos muy jajajientos, ¿verdad?
13: Y medio jeires. Ni modo.
12: Así es. Oye, estamos platicando a qué lugar nos gustaría viajar si tuviéramos el boleto dorado mágico que te lleve a ese lugar, que no te cueste nada, que tengas la libertad de hacer todo lo que tú quieras. Todo lo que tú quieras. O sea, ir a comer lo que tú quieras, a los parques que tú quieras.
13: El viaje de tus sueños, prácticamente.
12: Exactamente. Vamos a ver qué nos dicen por acá nuestros Genesis Kids.
13: Hola.
14: Yo iría a Canadá para así poder por primera vez ver nieve.
13: ¡Ay! ¿Cómo no?
14: Soy Mauricio Andrés
13: Cavazos
14: Auceda.
13: ¡Eso, Mauricio!
12: ¡Wow! ¡Qué padre! Oye, este es un destino padrísimo.
13: Sí.
12: Padrísimo, me encanta Canadá para ver la nieve.
13: Canadá para ver la nieve, para
12: esquiar.
13: ¿Sí?
12: Sí,
13: he tenido la oportunidad de estar en Vancouver.
12: Ay,
13: en Canadá.
12: Qué pudiente.
13: Sí. Sí, sí, una vez de casi pisa y corre.
12: Neta.
13: Sí.
12: Fíjate que a mí me tocó, pero yo estaba muy chiquita, una nevada muy padre. Tengo fotos.
13: Ajá.
12: Pero yo no me acuerdo. Y la otra nevada que me tocó, pues, fue cuando cayó aquí. Pues yo también estaba chiquita.
13: También.
12: Sí.
13: Oye, pero no te tienes que ir tan lejos para ver la nieve por primera vez. Luego acá por Saltillo, en donde está el Cerro de la Marta, que es
12: Arteaga. En Arteaga.
13: Ahí siempre neva.
12: Sí, siempre cae nievecita.
13: Sí.
12: De hecho, tengo una amiga que siempre va para allá cuando nomás sabe que va a nevar.
13: Y
12: tantito,
13: se echa la vuelta.
12: Sí, porque como es un lugar alto, montañoso.
13: Sí, sí.
12: Y aparte hay cabañas ahí.
13: Sí, bien.
12: Entonces,
13: padre.
12: Si le atinas y te quedas en una cabaña, ¡no! ¡Qué espectáculo de mañana te avientas!
13: Que luego sí hay mucho reporte de que, ay, ya la próxima semana tengo, como antes hacía hiking, tengo varios grupos y hay, pues, mucha expedición, por así decirlo.
12: Claro.
13: Para esas fechas, entonces ya llegan a poner de que, oigan, ya para la próxima semana empezar el aguanieve, entonces para tal día ya está tapizado en nieve.
12: Sí, porque aquí cae aguanieve.
13: Sí.
12: Y allá sí es nieve,
13: sí,
12: nieve.
13: Sí.
12: Ahora, yo, por ejemplo, tengo familiares en Houston, en Dallas, y me ha tocado muchas veces en la mala fortuna de que voy en Navidad y Año Nuevo, ¿no?
13: Ajá.
12: Regresamos a Monterrey y a la semana cae nieve.
13: Pasa, sí.
12: Y nada más me mandan de que videos y fotos de que la nieve y no sé qué. Y yo, no, sí. ¿Por qué no cayó en Año Nuevo? Ni modo. Pero también es una buena opción tantear más o menos el clima.
13: Claro.
12: Y caerles allá.
13: Que sí, pero luego también las nieves que caen aquí muy cerca, luego prácticamente se convierten en hielo bien rápido. Y luego ya está bien peligroso también el pavimento.
12: La
13: y
12: manejada.
13: Todo eso,
12: por eso nunca voy a Chipinque, fíjate.
13: Por eso.
12: Me da miedo.
13: Es que sí está medio empinado ahí.
12: Sí,
13: ya.
12: O sea, sí me da miedito.
13: Sí.
12: Digo, se ha de ver bien manejado. Además, siempre que nieva hay clases. Y yo, si no los mando a las clases, no los llevo a Chipinque.
13: Yo
12: pues,
13: me acuerdo
12: ¿qué es
13: que
12: eso?
13: Yo una vez me salí. Muy mal dicho. Me salí de clases para ir a Chipinque.
12: ¡No es cierto!
13: Sí, pues. Digo, no fui cierto. Parte del montón. Fui
12: Híjole,
13: parte del montón.
12: Donato.
13: Porque aparte en Chipinque, ¿qué? O sea, cae agua nieve, literalmente.
12: Sí, pero te saliste de la escuela.
13: Sí, pues sí.
12: Ay, el niño Donato, yo lo creía todo aplicado
13: no.
12: y todo.
13: Ya Dios. Te he platicado que no. Ya no, de adulto no. Fue cuando me volví muy aplicado.
12: Ah, bueno.
13: Pero sí, o sea, ay, pues un día que tiene una faltita. No
12: sí, pero
13: nada.
12: Bueno.
13: Y aparte ya era la universidad.
12: Bueno, entonces está bien.
13: Sí, sí.
12: Pero, por ejemplo, yo, mamá, que a veces las autoridades te dicen, lo dejamos a su criterio, ¿no? O te dicen, no va a haber clases porque está bien frío. Y tú, en lugar de resguardar a la criatura porque se vaya a enfermar, ahí vas a llevar.
13: Ah, bueno, sí, eso ya es un poco contraproducente.
12: Por eso, ya cuando estamos más grandecitos, está bien.
13: Sí.
12: Y cuando están chiquitos, pues digo que sea temprano por la mañana.
13: Claro.
12: Nos siguen llegando reportes de nuestra gente Génesis.
13: Mi mamá era de las de, hace frío, no pasa nada, ahí te dejo en el colegio.
12: ¿Cómo crees?
13: Sí.
12: No es
13: siempre,
12: cierto.
13: Pero es un reclamo que
12: oye,
13: hasta
12: pero
13: hoy
12: en el
13: la
12: colegio
13: fecha.
12: Tienes la calefacción y todo.
13: Sí, por eso me mandaba, le valía. ¿Qué fue?
12: Ay, no. Esta gente Génesis, qué bárbaro, Josué. Qué bárbaro. No puedo decir la marca, pero dice, yo la única nieve que he visto es la de la heladería. Ay, Josué, qué bárbaro.
13: Ya con nos, tanto ya cambio de clima ya nos debe una nevada aquí.
12: Pues sí, o nos cae nieve, o nos cae el huracán, o nos cae, pero pues que nos caiga algo, porque hoy estos calores han estado bien
13: ya
12: pesaditos.
13: Sé.
12: Oye, son las 7:33. Vamos con música y regresamos con mucho más aquí en Hola Monterrey.
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6: 7:41. Hola, Monterrey. Hola, chiquitines. Oye, Donato. Mariela dice que ella quiere ir a Japón.
7: A Japón, pon.
6: ¿Qué saludos, pensarán? Marielita, que ella quiere ir a Japón y comer todo lo de Japón. Ay, y hacer sí. Todo lo de Japón.
7: Oye, a mí no me gusta para nada el tema de los mariscos ni nada de eso. Y pues allá es mucho de ese tipo de comida. Pero de ver nada más las preparaciones de lo que hacen,
6: ajá,
7: salivo cuando veo de pronto que alguien va y va a Japón.
6: Se ve rico, ¿verdad?
7: Sí, se ve súper bueno.
6: Así como, así,
7: y los
6: como...
7: postres luego también hacen unas locuras allá. A mí también me gustaría ir a Japón.
6: Que les ponen fuego y no sé qué tantas
7: sí,
6: cosas, ¿no?
7: Sí, sí.
6: Y bueno, antes yo veía mucho a los polinesios.
7: Ajá.
6: Y los polinesios viajaban un chorro. Y una vez fueron a Japón. Ese video está bien padre. Y vi, con ellos conocí Japón. Yo ya conozco
7: sí,
6: Japón.
7: Sí, que luego está bien padre. Sí. Esos bloggers, ¿no?
6: Sí, sí,
7: como
6: sí.
7: Alan también, que hace de
6: Alan,
7: todo.
6: Pues, sí, está muy bueno también. Sí. Un día hay que hablar de todos esos influencers.
7: Ajá. Y está padre porque luego hay unos que dicen, oye, pues esto me salió así, esto tal, y como que te estás dando una idea y dices, ah, bueno, si le he hecho al cochinito, en un año tal vez la puedo hacer.
6: Bueno, Mariela está chiquita. Quizás de 15 años, a
7: ándale,
6: lo mejor, en
7: sí,
6: unos
7: sí.
6: 6 añitos más.
7: En un ratito más.
6: ¿Verdad? Prepárate, hermano.
7: Pues
6: no
7: es que,
6: siento, que
7: todo se puede. Ya sé, todo se puede.
6: Oye, sí, fíjate que a María, mi hija, también le gusta mucho Japón. Como que, no sé si sea una moda, que ahorita todo mundo quiere conocer Japón por las series, por las películas, por todo. Sí. Japón y Corea.
7: Es que, bueno, te voy a decir algo. Yo he escuchado que ahorita es hasta más barato que ir a Nueva York.
6: Japón.
7: Sí.
6: ¿A poco?
7: Aunque te avientes mucho, o sea, el vuelo mucho más largo y todo eso, porque el peso, o bueno, más bien, no el peso, la moneda de Japón está muy devaluada contra nuestro peso.
6: Ajá.
7: Entonces, las comidas te salen como en 100, 150 pesos.
6: ¿A poco?
7: Que aquí, pues, ojalá estuvieran en eso, más que unos taquitos de la mañana, yo creo. Y a veces.
6: Los taquitos,
7: no, ni a veces.
6: Ya se pasan de 100.
7: Y que los hoteles, o sea, que te puedes encontrar temas muy económicos y muy buenos, porque luego, aparte, ya, pues, son muy limpios, entonces.
6: Ah, bueno.
7: Ese tema también ayuda mucho.
6: Hay una cultura increíble,
7: ajá,
6: en Japón, ¿verdad?
7: Sí, sí.
6: Y eso me encanta. Eso sí me gustaría que lo adoptáramos de Japón.
7: Ya sé.
6: Que no fuera nada más una moda japonesa.
7: Sí.
6: Sino que estas tips de limpieza y todo esto, yo les he platicado mucho.
7: Y el skincare y toda la onda.
6: No, es una cosa impresionante.
7: Impresionante.
6: Y así que Japón es un muy buen destino.
7: Sí.
6: Sí me agrada.
7: A mí también.
6: Bastante. A ver, por acá se hacen presentes Víctor y Ángel, vamos a ver qué nos dicen.
8: Hola, soy Ángel. El mundo que voy a visitar es el mundo de Mario Bros.
6: Muy bueno.
7: ¡Qué padre!
6: El mundo de Mario Bros. No se me ha ocurrido.
7: Oye, en lugar de metros, que allá son los tubos, qué
6: sí.
7: Padre llegar a todas partes así. Como...
6: Y luego capturar monedas. ¡Clin,
7: ajá!
6: ¡Clin! ¡Ay, qué padre!
7: Subirte a una tortuguita que te lleva para todos lados.
6: Sí, sí, sí.
7: ¡Qué cool!
6: Y ahora que
7: me
6: hemos
7: gusta.
6: Estado viendo las películas,
7: sí.
6: Como Minecraft. A lo mejor
7: ándale.
6: A muchos les gustaría vivir en Minecraft, adentro de Minecraft.
7: Sí.
6: Eso estuvo también muy padre. A ver, por acá.
9: Hola, soy Víctor y yo la ciudad que voy a visitar es la ciudad de Spider-Man.
7: ¡Vámonos!
6: ¡Órale! ¡La de Spider-Man! ¡Esa está padre!
7: Oye, que tío, hace poco platicamos de Scooby-Doo. ¡Qué padre ir al parque de diversiones!
6: ¿De la película?
7: ¡De la película!
6: ¡No, sí, hombre! ¡Eso estaría increíble!
7: Sí, sí.
6: Al Scooby-Doo.

0: frío.
1: Me gusta.
0: Pero tiene unas montañas hermosas, nevadas increíbles.
1: Claro.
0: Sí, me agrada la idea.
1: Qué bonito.
0: Suiza está padre.
1: Aparte ahí nada más bien como 80 personas, una cosa así, ¿no?
0: Sí, uy,
1: todos
0: no.
1: Se conocen.
0: Estaría maravilloso. Sí. Porque aparte estarías como alejado de... ¿Sabes? A mí me gustaría conocer Egipto también. Pero como le tengo fobia a las serpientes, por eso no voy.
1: Ay, como si hubiera en todas partes.
0: Pero hay.
1: Oye, pero luego hay lugares como, por ejemplo, también en la India que... Tal vez te tienes que inyectar o cosas así antes de ir, ciertas vacunas, ajá, porque nosotros no tenemos ciertas enfermedades que allá
0: que
1: sí te puede dar.
0: Sí tienen.
1: O bichos que aquí no lleguen o cosas así.
0: Ay, bueno, es que ese tema de la viajada también. Bueno, vamos a agregarle al boleto dorado, la inmunidad a cualquier enfermedad mundial. Sí, no vayamos a andar comiendo murciélago allá en otro lado.
1: Ya ¿sabes qué? Sería un lugar que no, nunca la India, justamente.
0: La India no, a mí como que no.
1: Muy cochino.
0: Aunque hay gente que le gusta mucho Delhi.
1: Ah, sí.
0: Que dice, no, es que Delhi es muy bonito.
1: Diferente.
0: Ajá, pero pues es que me imagino que es como en todos lados.
1: Sí.
0: Como que todos los países tienen sus zonas, ¿no?
1: Tengo una amiga que a principio de este año fue a hacer un curso de yoga allá y ella regresó maravillada.
0: Es, o sea, lo que
1: dice,
0: te digo.
1: Increíble.
0: Es lo que te digo. Pero, y luego también hay detalles de los viajes como las conexiones de los aviones. Y andar cuidando tu maleta y... Sí va mi maleta, imagínate.
1: Ya sé.
0: Que no llegue tu maleta.
1: Oye, bueno, nada que ver. Y regresando a Japón, o sea, una cosa que yo me acabo de enterar hace poco, pues obviamente vas a aprovechar para conocer diferentes lugares dentro de Japón, ¿no?
0: Ajá.
1: Y te manda, o sea, los hoteles tienen como esta prestación de te la mandan al lugar a donde vas a llegar. Entonces
0: ¿a
1: ya
0: poco?
1: No tienes que ir cargando en el tren.
0: Ay,
1: o cosas
0: padre.
1: Así. Las cosas y ya tú llegas a tu otro destino y tus maletas ya van a estar hasta en tu cuarto.
0: Ay, no, eso está maravilloso.
1: Está padrísimo.
0: Porque yo soy una obsesiva compulsiva de mi maleta y mi maleta. Después de que se
1: ya
0: nos
1: sé,
0: perdió la maleta.
1: Pues sí, claro.
0: Haz de cuenta que de ahí para acá, sí, la maleta. Es más, si puedo no documentar y llevármela arriba, no documento.
1: Mejor.
0: No, qué miedo y qué espanto. Oye, hay muchos más lugares que queremos visitar, pero son las 7:48 y hay que escuchar música también. Los chiquitines ya están a punto de llegar a la escuela.
1: Claro.
0: Ya mero suena la chicharra. Entonces, música y regresamos para cerrar el tema, ¿te
1: eso,
0: parece?
1: Y tenemos más información contigo en Hola Monterrey.
0: Claro que sí, aquí en Génesis 98.1. Llevo tres

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6: 7:52. 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
6: Porque es 2 de junio y ya andamos,
7: Ya sé.
6: Ya queremos con, que
7: con
6: sea la otra
7: quincena. Con unas ganas de la quincena.
6: No, todavía faltan 2 semanotas completas.
7: No, para el mes.
6: Sí, cierto. 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
7: claro,
6: ¿no?
7: O una pizza. Nievecita.
6: También de postre. 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
6: 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Oye, son las 7:56. Vamos con música, corte informativo y regresamos porque vamos a hablar hoy de un tema, híjole, que está siendo súper viral, que ayer me llegaron un chorro de videos a ti también, sí. Donato, lo platicábamos en la tarde, y que es un tema que no nos podemos quedar fuera.
7: Ay, no. Y esperemos no enojarnos.
6: Pues sí nos vamos a enojar.
7: Sí, nos enoja.
6: Y la gente está muy enojada con este tema, pero hay que hablar al respecto.
7: Sí.
6: Quédense con nosotros para que se enteren de qué estamos hablando hoy aquí
7: en Hola Monterrey.
6: En Génesis, volvemos.

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3: Muy buenos días, mi nombre es Hugo Aranda Tamayo y le presento la información más importante.
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4: El día de hoy esperamos una temperatura máxima de 32 grados centígrados. Es posible que se produzca una tormenta o chubasco dispersos. El cielo parcialmente cubierto. Vientos del este de hasta 15 kilómetros por hora. Por la noche descenderemos hasta llegar a los 23 grados.
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3: Con el arranque del Mundial de Fútbol a la vuelta de la esquina, la titular de la Secretaría de Turismo Estatal, Mari Carmen Martínez, detalló que la infraestructura hotelera ya registra un 65% de ocupación. La funcionaria anticipó que esta cifra se incrementará de forma paulatina durante el evento deportivo, en el cual se proyecta la llegada de por lo menos 350 mil aficionados para presenciar los 4 encuentros locales. El convenio Todos por un Aire Limpio, integrado por la Secretaría de Medio Ambiente y Organismos Empresariales, cumplió su primer aniversario con una baja del 29% en las partículas PM2.5 y del 25% en las PM10. Los datos correspondientes a las acciones implementadas a lo largo de 2025 fueron revelados por el gobierno del estado durante una reunión ejecutiva en las instalaciones del Club Industrial. La Secretaría de Medio Ambiente puntualizó que la recaudación y ejecución presupuestal del impuesto verde corresponden únicamente a la Secretaría de Finanzas y Tesorería General del Estado. Lozano subrayó que la dependencia a su cargo no define el destino de esos recursos, delegando la tarea de fiscalización e inversión a la Tesorería Estatal.
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3: La bancada de Morena en la Comisión Permanente rechazó que exista una confrontación y menos una ruptura con el gobierno de Estados Unidos o con el presidente Donald Trump tras el discurso pronunciado por la presidenta Claudia Sheinbaum en el que acusó la injerencia de agencias de ese país en México. Ya se instaló la Comisión Temporal de Presupuesto 2027 del Instituto Nacional Electoral y en la misma aprobaron su programa de trabajo. México recibió 19.676 millones de dólares en remesas en el primer cuatrimestre de 2026, un aumento interanual del 2.6%, según Banxico.
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3: El primer ministro israelí Benjamín Netanyahu declaró que le había comunicado al presidente estadounidense Donald Trump que ordenara atacar Beirut si Hezbollah no cesa sus hostilidades. Un equipo de expertos médicos chinos partirá de Beijing hacia la República Democrática del Congo para apoyar los esfuerzos locales de control del ébola, según informó la Comisión Nacional de Salud de China.
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5: En el fútbol internacional, James Maynard anunció el lunes su retiro del fútbol poniendo el fin a una carrera donde disputó 658 partidos en la máxima división de Inglaterra, redondeando una colección de trofeos a nivel de clubes. El mediocampista de 40 años jugó durante 24 temporadas para equipos de primer nivel, entre ellos Liverpool, Manchester City, Aston Villa, Newcastle y el equipo de Leeds, terminando su carrera en Birmingham después de establecer un nuevo récord de apariciones en la Liga Premier y comentando que se sentía como el momento adecuado para dar un paso al costado. Para Enfoque al Momento, Ramiro Palomo Zavala.
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4: Dua Lipa y el actor británico Callum Turner se casaron en una discreta ceremonia civil en el ayuntamiento de Marylebone, uno de los recintos más emblemáticos para enlaces matrimoniales en la capital inglesa. De acuerdo con diversos reportes de medios internacionales, la ceremonia se llevó a cabo de manera íntima con la asistencia de un reducido grupo de familiares y amigos cercanos. Para ese día especial, Dua Lipa lució un elegante conjunto nupcial blanco de alta costura diseñado por Daniel Rosebery, así como sombrero de ala ancha, guantes y zapatos blancos, mientras que Turner optó optó por un clásico traje azul marino. La pareja mantenía una relación desde el 2024 y confirmaron su compromiso el año pasado. Desde entonces, ambos habían mantenido un perfil reservado respecto a los preparativos de su boda, aunque en los últimos meses crecieron las especulaciones sobre una posible celebración en Italia, donde se espera la asistencia de celebridades como Elton John y Donatella Versace, entre otros. En imágenes que ya circulan en las redes sociales, se observa el momento en que los recién casados fueron recibidos con una lluvia de confeti y pétalos de flores mientras descienden de unas escaleras tomados de la mano. Para Enfoque al Momento, Dinora Ríos.
3: Estas son las noticias más importantes. Mi nombre es Hugo Aranda Tamayo. Que tenga un excelente martes.
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2: 8:10 a.m. Seguimos contigo en Hola Monterrey. Yo fui por mi cafecito, Donato.
3: Es bueno para despertar un poquito más.
2: Ya, ya es momento. Sí, porque el tema que vamos a tocar hoy es un tema muy, muy fuerte, pero muy, muy viral.
3: Sí. ¿Verdad? Desde el día de ayer ha habido videos por todos lados, que si Twitter, que si TikTok, que si Facebook. Ni una se quedó atrás. Y entre más buscadas, las cosas se ponían cada vez más complicadas prácticamente.
2: Totalmente, totalmente. Estamos hablando de el caso que se acaba de dar en Coahuila, justamente.
3: En Piedras Negras.
2: En Piedras Negras, Coahuila. Seguramente vieron los videos. Yo creo que sí los han de haber visto.
3: Sí, seguramente. ¿Verdad? Si no, pues pónganle Coahuila.
2: Y con eso te
3: en
2: sale.
3: En TikTok y con eso te sale.
2: ¿Verdad? Es que sí estuvo muy fuerte. Y la pregunta, ahorita vamos a ir empezando a adentrarnos en este tema, es ¿cómo es posible que los niños de cierta forma estén tan desprotegidos?
3: Claro.
2: O sea, ay, yo parezco Adela Micha, pero es que sí. O sea, ¿cómo es posible? Esa es mi pregunta principal.
3: No, y que una vez más, la venganza de entre padres sean los hijos, porque eso recae a un tema muchísimo más profundo y un contexto que tal vez ni estamos viendo, que en muchas ocasiones mamá o papá cuando se separan, la reacción de quien está molesto, y muy seguramente con mamá, que en esta ocasión fue un hombre, pues es de qué manera te puedo hacer enojar o sentir mal, y es justamente quitando a los hijos, ¿no?
2: Es que definitivamente esta parte de los pleitos de los papás, nunca nos damos cuenta que los más afectados son los niños siempre.
3: Claro.
2: Siempre. Y muchas veces las mujeres decimos, no, es que sigo con él por mis hijos. Vieras que a veces es el error más grande, claro, que podemos llegar a cometer, ¿no? O los hombres que dicen, no, es que sigo con ella porque si no, no me va a dejar ver a los niños.
3: Uh-huh.
2: ¿Hasta dónde? O sea, yo creo que las broncas de los grandes pues no tienen por qué afectar a los hijos.
3: Pues sí, pero terminan salpicando en la mayoría de las ocasiones. No podemos generalizar porque hay quienes sí han tenido una conducta pues muy responsable e intentan sí dejar fuera totalmente a los niños, pero volvemos a lo mismo. Está el parteaguas que no. Te voy a platicar algo que, digo, no todo el mundo tiene esa posibilidad, uh-huh, pero tenemos un caso conocido que la casa, ¿no? De la familia. Se separan los papás y los papás dicen, esta es la casa de nuestros hijos. Aquí ellos se van a quedar a vivir. Nosotros, papás, somos los que nos tenemos que salir. Y entonces, si a mí me toca el lunes a viernes, yo, mamá, me vengo a dormir aquí de lunes a viernes.
2: Wow.
3: Y el fin de semana yo me voy y llega papá el fin de semana. Pero de su casa, de su contexto, no los vamos a sacar.
2: Eso está muy bien.
3: Digo, no todo el mundo tiene la posibilidad económica, ¿verdad?, de mantener dos hogares. Pero wow, o sea,
2: para mí eso es lo ideal, porque
3: sí,
2: no los sacas de sus recámaras.
3: Increíble.
2: No los traes del tingo al tango, de que ahora te toca ir para allá. Ahora haz la maleta y tus juguetes. Y luego, mamá, se me quedó mi juguete allá, con tal, pues ni modo, hasta que te vuelva a tocar. O sea, ese tipo de cosas están muy fuertes. El caso que nos hace tocar este tema es el caso de esta niña, una menor de 9 años. Que pues, como les digo, el video está súper viral. Se ve a la niña gritando, pidiendo auxilio porque no se quería ir con su papá. Los videos circularon en las redes sociales y esto causó indignación entre muchas personas que pedían la intervención de las autoridades. La mamá de la niña se llama Vika.
3: Uh-huh.
2: Vika. Y bueno, lo que se sabe es que ella había perdido la
3: custodia,
2: no la patria potestad,
3: sí,
2: la custodia de la niña, porque le pegó.
3: Sí. Le dio un manazo. Y la niña, como que tal vez en su enojo, habla con papá y le dice, oye, aquí
2: me pegó.
3: Me acaban de pegar. Claro, papá, en su momento como que accionó de una manera correcta, porque así es como se debería accionar, de proteger a su niña. ¿Pero qué pasa después?
2: Pues que le dan la custodia al papá, la niña se va a vivir con el papá, y de pronto la niña denuncia que su papá estaba abusando de ella.
3: Sí.
2: Es una palabra muy fuerte, pero el video está circulando.
3: Sí, sí.
2: Está muy viral. Y lo que se ve es que el papá llega a un festival del Día de las Madres y sacan a la niña porque se van a llevar detenida a la mamá.
3: Sí, esto comenzó desde el 31 de mayo.
2: Desde el 31 de mayo empezó, sí, todo esto.
3: Todo esto.
2: Aquí la pregunta es, ¿hasta dónde las autoridades pueden intervenir en este tipo de casos, Donato?
3: Sí.
2: Porque se ve mucha autoridad alrededor. Y la niña hablaba con una policía y la mamá hablaba con otra. Sí. Y mientras tanto se la querían llevar a la niña y la mamá decía, no me separen, no, déjenme que me despida de ella, decía.
3: Y es que solo de fondo también yo llegué a escuchar que justo los policías decían, es que ya se dio la orden, uh-huh, ¿sabes? Uh-huh. Pues la custodia está allá, ¿qué más puedo hacer? Pero...
2: O sea, la custodia la tiene el papá.
3: Al papá,
2: ajá. El papá está reclamando a la niña.
3: Sí.
2: Entonces la niña tendría que irse con el papá, pero si en el momento la niña... está diciendo que está siendo maltratada,
3: claro,
2: por su propio papá. Híjole.
3: Sí, o sea, en ese momento
2: yo
3: se
2: creo
3: debería
2: que
3: de recapacitar y...
2: La autoridad no se va ni con Juana ni con Chana.
3: Sí.
2: O sea, yo agarro a la criatura, la resguardo y vamos ante el juez de lo familiar, sí, y que el juez defina qué va a pasar, ¿no?
3: Se amplía un poco más el caso.
2: ¿Cuántos casos no hemos visto de niños abandonados y así que las autoridades los rescatan, uh-huh, y los cuidan y los protegen y les dan que si la lechita, que si el panecito, y los resguardan y los abrazan y les dan mantitas cuando hace frío? Porque en este caso... no resguardar a la niña.
3: Sí, claro.
2: ¿No? Después de todo esto, la niña cae en resguardo por la... Primero se la lleva el papá.
3: Sí, sí.
2: Sí se la lleva el papá, sí se va con el papá.
3: La familia, tengo entendido.
2: Las
3: no
2: autoridades.
3: Fue el papá. Los papás del papá.
2: Ah, sí, el papá del papá.
3: Se quedó con ellos por un tiempo y empieza una revolución en Coahuila.
2: Claro.
3: De parte de la mamá, porque entonces ahí ella también se entera que su niña ya no iba a estar, pues... segura en ningún lado, o sea...
2: Exactamente.
3: Dices tú, oye, ya pues la perdí tantito, pero que pase de un regaño, un castigo un poco menos severo a uno en donde ya la integridad de la niña está todavía en peligro. Deja tú lo físico, la psicología.
2: Bueno, yo me pongo a pensar, a esta niña la fueron a sacar del Festival del Día de las Madres.
3: Claro.
2: A la niña y a la mamá. Oye, yo tengo recuerdos bien bonitos del Día de las Madres, uh-huh, y era puro amor y puro... ¿Qué va a pasar? Esa niña ya quedó traumada para toda la vida.
3: Sí, claro.
2: Por todas las situaciones
3: por
2: que está viviendo. Ahora, sí la resguardaron. Después, ya ahorita ya se sabe que está con la hermana de la mamá.
3: Sí.
2: El resguardo lo tiene ahorita la hermana de la mamá. Y es con quien está la niña. Las autoridades determinaron que era la forma más segura para la niña. Sin embargo, también otra cosa que me llama mucho la atención es que las redes sociales también pueden ayudar mucho a movimientos importantes.
3: Claro, eran millones de likes, de compartir, de comentarios.
2: Sí, sí, sí, porque después se supo que el papá se dio a la fuga.
3: Ajá.
2: Entonces todo mundo lo está buscando para que pague por lo que hizo con su propia hija.
3: Y es que, a ver, el contexto del por qué la niña regresó con la familia de la mamá fue porque, pues, Vika hace mediático este tema en sus redes sociales y entonces, uh-huh, junto con familia, conocidos y comunidad en general de Piedras Negras, se fueron a tapar el puente, ajá, internacional.
2: Sí,
3: y hacer como una marcha.
2: Totalmente.
3: Y fue la manera en la que dijeron las autoridades, ah, caray.
2: Sí.
3: O sea, esto se nos está saliendo un poco de las manos.
2: Sí, sí, sí.
3: Y hasta después de que tuvieron que literalmente levantarse en armas, fue cuando dijeron, ah, estamos tal vez haciendo las cosas
2: como que no era así. Vamos a recapacitar, ajá, y a ver de qué manera, ¿no?
3: Sí.
2: Y pues bueno, ahorita lo ideal y lo mejor es que la niña ya está,
3: sí,
2: en un lugar seguro. pero vamos a seguir hablando acerca de esto. Platícanos, 81-20-229-98-1, 81-20-229-98-1. ¿Conoces algún caso? ¿Quieres exponer algún caso? Claro. ¿Por qué no? Porque también damos voz a toda nuestra gente de Génesis.
3: ¿O viste este caso?
2: ¿Qué sentiste? ¿Impotencia? ¿Coraje? ¿Qué pasa claro. por tu cabeza, no? Compártenos. Son las 8:19. Esto es Hola Monterrey y regresamos con más.
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0: 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Presenta la hora y la temperatura. 8:26. 26 grados. 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
12: 8:29. Nos gusta mucho hablar de lo más trending, pero en este caso no nos está gustando el tema, porque es un tema fuerte, un tema difícil, pero que se tiene que tocar, Donato.
13: Claro, sí, sí. Es importante compartir también lo que incomoda un poco.
12: Claro.
13: Para poder abrir ojos, para poder entrar en conciencia y junto con eso, pues intentar hacer las cosas cada vez mejor.
12: Y porque no todo es color de rosa.
13: Sí.
12: Y tenemos también que estar muy abiertos y receptivos a lo que sucede a nuestro alrededor, con nuestros semejantes, con nuestro prójimo. Uh-huh. Mira, acá Isa habla justamente acerca de esto, nos mandó mensajito escrito, dice, buenos días, creo que por parte de las autoridades de cualquier estado de la República debería de existir la ley de salvaguardar la integridad de los menores cuando manifiesten terror de ir con cualquiera de los tutores legales hasta que se investigue la situación, así se tenga concedida la custodia a ese tutor. Tristemente ya se han dado muchos casos donde a quien se le concede la custodia termina siendo el abusador.
13: Claro.
12: Híjole, totalmente. Mucha razón, Isa. Tienen mucha razón, Isa.
13: Gracias.
12: Hay muchos casos, justamente que se dan porque volvemos a lo mismo. ¿Hasta dónde las autoridades pueden entrar o no entrar? Ese es por un lado. Y por el otro lado, ¿hasta dónde tú como individuo, aunque traigas un una investidura, puedes contenerte, sí, ¿no? Claro. Contenerte. Por ejemplo, muchas personas, lo que yo leí en las redes sociales, decían, es que si yo hubiera estado en el lugar de la policía, yo no hubiera permitido que se fuera con nadie. Me la llevo conmigo. Yo soy autoridad. Y, o sea, yo decía, pues sí. Pero,
13: sí, pero hasta qué
12: ¿por qué
13: tanto
12: no lo
13: puede?
12: Hizo? O sea, claro. ¿Por qué no lo hizo?
13: Sí, sí.
12: ¿No?
13: Sí.
12: Está como.
13: Sí, pues seguramente hay normativas y hay cosas que también ellos están. Porque tampoco. O sea, no quiero sonar que estoy de un lado ni del otro, pero no era una postura tampoco antipática de ellos. O sea, era como. Ay, o sea, aquí, haz de cuenta que parecía que había un vidrio.
12: Ajá.
13: Que no podían ni acercarse.
12: Exacto.
13: Era muy raro, ¿no? El punto ese de aquí estoy como policía y te estoy escuchando, pero no puedo dar el paso.
12: No puedo actuar en tu favor.
13: Sí.
12: No puedo actuar en tu favor. Entonces, sí, esta parte estuvo muy difícil. Me llamó la atención que también lo veo últimamente mucho cuando hay casos que involucran a mujeres, mandan policías mujeres.
13: Uh-huh,
12: y sí. Creo que por ese lado también podría haber un poquito más de empatía, ¿no?
13: Empatía,
12: por
13: claro.
12: Eso lo hacen de esta manera. Pero sí, este caso despertó muchas opiniones, muchas, la mayoría, si no es que todas, no me quiero atrever a decir que todas,
13: claro.
12: Pero todo mundo pensando de esta manera. O sea, ¿qué podemos hacer para salvaguardar la integridad
13: claro.
12: De los menores de edad?
13: Y sabes que, digo, tristemente llegan situaciones que ponen en peligro y en extremo a muchas personas, pero luego gracias a esas situaciones, a esos movimientos, es cuando pues gente con más poder empieza a decir, tal vez hay que cambiar ciertas cosas que hemos manejado,
12: uh-huh.
13: ¿No? Porque ya justamente muchos abogados y personas que están como dentro del tema de las leyes, empezaron a abrir los ojos ayer en TikTok. Yo veía muchos que decían, pero a ver, es que ¿de qué manera están las leyes en Coahuila? ¿Y por qué no las mueven?
12: Uh-huh.
13: ¿O por qué no hacer algunos ciertos cambios? Justamente para que esto no vuelva a suceder.
12: Es como un despertar, ¿no?
13: Ajá, justo.
12: Es como un despertar. O sea, si se está haciendo de esta manera, bueno, ¿cómo podemos ajustar la ley?
13: Uh-huh.
12: ¿De qué manera podemos ajustar las leyes
13: sí.
12: Para que haya esta parte en donde si el menor está gritando con tanto terror, con
13: auxilio.
12: Tanto miedo.
13: Ajá.
12: ¿Cómo gritaba?
13: Sí.
12: O sea, ay, no estoy chinita.
13: Sí, sí, sí.
12: No tienes que ser mamá para sentir lo que sentimos.
13: No,
12: o
13: no.
12: Sea...
13: Justo ayer lo hablábamos en la tarde que le digo a Dino, oye, este tema está interesante, hay que hablarlo. Y me dice, sí, como mamá. Y le digo, no, Dino, o sea, yo no soy mamá ni papá, pero esto me desgarra, o sea,
12: sí.
13: Como persona.
12: Como sociedad.
13: Como sociedad, exacto, no quieres. Y porque me pongo en el zapato también de la niña de pensar si eso me hubiera pasado a mí o si eso le pasa a mis sobrinos.
12: No,
13: me vuelvo loco. O sea,
12: exactamente.
13: Se me pone el ojo Remy nada más de pensarlo.
12: Pues así
13: ¿sí?
12: Estamos. O sea,
13: sí, sí.
12: Ya no sé si lo que sentimos es impotencia, es coraje,
13: claro.
12: Es miedo.
13: Sí.
12: O sea, son como muchos sentimientos que muchas de las personas que estábamos en las redes sociales ayer estábamos experimentando. Uh-huh. Y esta energía no la debería de vibrar en torno a los menores. O
13: claro.
12: Sea, no.
13: Y menos en su seguridad.
12: Es que deberíamos estar viendo niños felices,
13: uh-huh.
12: que las redes sociales estuvieran llenas de videos bonitos, por ejemplo, se acerca el Día del Padre.
13: Claro.
12: Entonces, ver este tipo de videos donde los papás protegen a los niños, lo platicábamos ayer, ¿qué actividad te gusta hacer con tus papás? Y esto es muy bonito.
13: Sí.
12: Y por el otro lado está la
13: pero
12: parte
13: está
12: oscura.
13: Los
12: ¿no?
13: 180 grados que,
12: sí.
13: Que es totalmente contrario.
12: Exactamente.
13: A lo que podemos vivir.
12: Vamos a música porque yo ya estoy que no puedo más. 8:35. Esto es Hola Monterrey. Platícanos. ¿Qué opinas tú de esto? 8120-229-981. 8120-229-981. Si no quieres que digamos tu nombre, no decimos tu nombre, pero sí nos gustaría mucho que te manifiestes y que expreses qué causó en ti esta situación y qué te gustaría que cambiara.
13: Claro.
12: ¿No crees?
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16: 8 de la mañana, 44 minutos. Donato, tenemos promoción en Instagram.
17: ¡Qué padre!
16: Sí, fíjate. Échale. Que hay una función Génesis que está súper padre y se llama El Día de la Revelación. 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
17: A ver.
16: Si tú descubrieras que no estamos solos, si alguien te abriera los ojos y te lo demostrara, ¿te asustarías? 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Entre conspiraciones y secretos, la humanidad enfrenta una transformación inminente.
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16: ¿Sabes quién es el director?
17: ¿Quién?
16: Steven Spielberg.
17: No, pues bueno, ya.
16: Calidad. 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
17: No, córrele, porque ya hay varios comentarios y la verdad es que está bien fácil. Si eres fanática, fanático de Steven Spielberg, pues prácticamente...

0: y también a Carmen, que nos están escuchando desde hace rato, que las podemos estar acompañando en el transcurso del movimiento hasta su trabajo.
1: ¡Qué padre! Sí. Gracias por permitirnos ser su mejor compañía.
0: Ah, también a Marco Antonio, que desde la mañana me escribió.
1: Marco
0: nos
1: Antonio.
0: Bonito inicio de junio.
1: De junio,
0: igualmente.
1: Mira, pues es que muchas gracias. Es que sí es arranque de junio.
0: Sí, sí, sí.
1: O sea, es arranque, como decíamos ayer, es el arranque de un mes muy significativo en el año, porque es el cierre del primer semestre y como que es como que el encapsular y recapitular, ¿no? Agarras una capsulita, pones ahí dentro de la capsulita todo y entonces ahí es donde te das cuenta de que, ah, esto no lo he hecho.
0: Vámonos, sí.
1: Ah, me falta esto. Ah, bueno, me quedan tantos meses
0: claro.
1: para hacer esto, ¿no?
0: Y también creo, bueno, para mí era felicidad el hecho de ya salir de vacaciones y creo que la vida se vuelve un poco más relajada en estos meses.
1: Totalmente.
0: También, ¿no? Entonces, pues eso también lo podemos conectar con que junio es un mes, siento muy alegre. Y el
1: sí.
0: verano hace que salgamos y que vayamos.
1: Sí. Sí, sí, sí.
0: Vivir muchas experiencias.
1: Empiezas a buscar otro tipo de cosas.
0: Sí.
1: ¿No? Aunque a mí, la verdad, yo sí hago berrinche porque soy la única que se va a trabajar y todos se quedan dormidos. Entonces, eso no está padre, ¿verdad?
0: Bueno, pero ya nos tocará.
1: Ya nos toca.
0: Cuando nos jubilemos.
1: ¡Oílo! No, hombre, a ti te falta más.
0: Y ni jubilación tengo.
1: Y ni jubilación alcanzas. ¡Ay, qué triste tu caso!
0: Sí. Bonito. Bueno, yo ahorita te platico fuera del aire como si.
1: ¡Ah!
0: Como si se puede.
1: ¡Órale! Oye, espérame, acabas de decir una frase bien interesante. ¿Cómo si se puede?
0: Exacto.
1: Es que deberíamos de tener esta enseñanza en la vida siempre, buscar el cómo si.
0: Claro.
1: ¿No? Porque nos vamos a encontrar muchos nos.
0: Sí, sí.
1: A lo largo de nuestra carrera, de nuestra vida, en cualquier lado, se te van a presentar los no. Siempre hay que buscar el cómo si.
0: Exacto.
1: ¿No?
0: Y más en esta carrera, justo ayer te decía, ay, vengo bien bajoneado porque les platico rápido, estaba haciendo un casting para un proyecto y había filtros, etcétera, y pues ya me di cuenta que no fui el seleccionado y dije, ay, sí dolió en
1: ¿cómo
0: el
1: se
0: ego,
1: perdieron,
0: en el cora,
1: hombre,
0: claro.
1: De esta joya.
0: Un talentazo, caray.
1: Que tengo aquí conmigo.
0: Ni modo, pero
1: se lo pierden ellos.
0: Y viene algo mucho más grande.
1: Siempre, fíjate que siempre. Es que es bien curioso. Les recuerdo, ya lo había mencionado antes, la imagen que circula en las redes sociales de la niña con el osito de peluche, que está el osito chiquito y lo está abrazando y lo aprieta y no lo quiere soltar. Y del otro lado se ve Jesús con un oso enorme y diciéndole, dame tu oso.
0: Sí, sí.
1: Llámale como quieras, llámale Dios, llámale universo, llámale luz, como tú le quieras llamar. Pero la fórmula es la misma.
0: Sí.
1: Tú tienes algo, no lo quieres soltar, pero no sabes que lo que viene, si lo sueltas, es mucho más grande.
0: Claro, es como la frase que dice, si quieres hacer reír a Dios, cuéntale tus planes.
1: ¡Ándale! Así mero. 8:49, vamos a música. Regresamos para despedir a la Monterrey.
0: Perfectísimo, acá en Génesis 98.1.

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7: 8 de la mañana, 55 minutos, Donato Camargo, ¿qué crees?
8: Llegó el momento.
7: Ya nos vamos.
8: Ya oye, nos vamos.
7: Yo quejándome de que quiero un yogurt y que no había yogurt en Soriana.
8: Ahí había.
7: Ya me dijo Julio regalado la oferta.
8: 3x2.
7: 3x2, ahorita voy. Créanme que ahorita voy. 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
8: Eso. Oigan, pues les agradecemos muchísimo por dejarnos ser parte de su día y ustedes por pertenecer al nuestro. Gracias a todos los que se inscribieron y que estuvieron aquí echando la plática con nosotros toda la mañana. Regresamos mañana a las 7.
7: Así es, mañana vamos a regresar en punto de las 7 de la mañana para seguir compartiendo con todos ustedes y a ver qué le preguntamos a los chiquitines mañana.
8: Sí, señor.
7: ¿Verdad? Porque todos los días les preguntamos, ¿cuánto fue a la escuela? ¿No? Es la pregunta. ¿Cómo te fue la escuela, Quique Méndez? Se queda en control de audio para incluir la mejor música. Ya está listo Lalo Seri.
8: Perfectísimo.
7: Para hacer conexión contigo.
8: Bueno, pues nos escuchamos entonces mañana de Nora Ríos.
7: Así es, Donato Camargo.
8: Están en Hola Monterrey.
7: Aquí en Génesis 98.1. Bonito día.
8: Chao.

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0: buenos días, buenos días. Me da muchísimo gusto saludarte a través de Génesis 98.1. Gracias, porque pues prácticamente estamos iniciando este nuevo mes, mes de junio, y aquí estamos contentos porque traemos muy buen contenido, como lo hemos hecho en estos últimos meses. Y hoy es la excepción, porque pues ya estuvo con nosotros por ahí Priscila Navarrete, que regresa con nosotros a las 10 de la mañana con un tema, oye, excelente el que tuvo la primera vez, que hablamos de narcisismo y psicopatía. Bueno, pues ahora con Priscila Navarrete vamos a estar platicando sobre las manipulaciones emocionales, para que no se lo pierdan a las 10 de la mañana. Y para abrir con broche de oro, abrir, porque siempre cerramos, pero ahora vamos a abrir con este broche, porque estamos contentos de recibir con pues toda la actitud, como siempre, a la Universa Maritza del Río. ¿Cómo estás? Bienvenida, buenos días.
1: Estoy muy, muy feliz. Buenos días a todos. Ya levántense. Good mornings.
0: Ya se van activando, porque pues hay muchas personas que entran a las 9 de la mañana y ya nos están escuchando por ahí en la oficina. Las mamis también que regresan de la escuela también nos están escuchando. Y seguramente, pues, quisiéramos que nos escucharan los opacos.
1: Los opacos. Vamos, ya están al descubierto. Dicen por ahí que estamos en la era del colapso de los opacos.
0: Sí, porque hoy vamos a estar platicando de cómo identificar a un opaco y, sobre todo, lo más importante, neutralizarlo. Esos opacos que están en nuestra familia y en nuestro trabajo.
1: En el trabajo.
0: Imagínate tener opacos en todos lados.
1: Imagínate que sea tu pareja.
0: Ándale. Oye, que todavía estás aguantando los opacos de tu trabajo y luego todavía tienes que aguantar a los opacos de tu familia.
1: Y que llegues a tu casa y ahí te están esperando.
0: A los opacos del tráfico. Y, ay, no, por favor. Vamos a hablar de ello. ¿Quiénes son estos opacos?
1: Mira, para empezar, los opacos son aquellas personas que no tienen luz propia y que no les interesa en lo más mínimo encenderla. Sí. Ellos están felices así. Podemos decir que son los vampiros energéticos, los envidiosos, los mentirosos, los manipuladores, los narcisistas, los maquiavélicos y psicópatas. Los opacos, como te digo, son personas que no tienen luz propia y que no les interesa cambiar. Pero saben perfectamente cómo mimetizar la energía de otras personas, las palabras o el comportamiento. Entonces, al principio pueden presentarse como personas muy encantadoras y parece que vienen a ayudarte y vienen a cambiarte la vida. Pero traen una agenda secreta, que es destruir tu brillo a toda costa. Yo sé que es fuerte aceptar esto. Y cuando somos personas que andamos por la vida sin hacerle daño a nadie intencionalmente, pues no nos imaginamos que hay alguien que intencionalmente quiere que nos vaya mal. Uh-huh. O sea, no es como que algo que a lo mejor lo pensemos común o sí. ¿Tú qué opinas?
0: Pues es algo que... Mira, me pongo mucho a pensar precisamente que estas personas están en todos lados.
1: Están en todos lados.
0: En todos lados. Sí. Entonces, ¿cómo podemos identificar esos opacos para después platicar de cómo neutralizarlos y, sobre todo, qué hacer? ¿Qué hacer y cuidar nuestra energía, Maritza, que es lo más importante?
1: Muy.
0: Pero ¿cómo los podemos identificar?
1: Mira, los opacos, como te digo, pueden presentarse como personas encantadoras, pero tarde o temprano te van a dar señales. La señal que es muy fácil identificar es: cuéntale a alguien algo muy padre que te sucede o que te sucedió y lo va a minimizar.
0: Sí.
1: Puede hacer un chistecito que parezca inofensivo. Muchas veces son microexpresiones, pero que las notamos porque vienen acompañadas de una vibra que se siente, o sea, una mirada, se les cae la comisura de los labios como si fueran el guasón, se ponen súper tristes o hacen un comentario de, ah, bueno, eso a ti te está pasando porque como tú estás en la radio, pues ya tuviste esa oportunidad. Sí. Entonces te quitan y te minimizan o tratan de apagarte. También, pues, son personas que se quejan constantemente de todo. Se están quejando, pero no quieren recibir el consejo o no quieren poner acción a lo que ya les están diciendo que tienen que hacer.
0: Sí, como que bien cerrados, ¿no?
1: Quieren estar ahí chacoteando en el lodo. Chacoteando en el lodo, pero es como todo mundo véame y al mismo tiempo es te voy a echar esa basura. Ahora ahí te va. Los opacos usan esto también cuando tú estás viviendo algo muy padre. Les cuentas una super noticia. Imagínate que tú llegas con un opaco de tu familia y les dices, me acabo de comprar el carro de mis sueños, por el que estuve ahorrando durante 2 años y aquí está afuera, se los quiero enseñar. Y un opaco va a decir, no sabes lo que me pasó. Y va a agarrar toda esa atención que era tu momento y que era para ti y va a empezar a contar un súper problema. Va a decir una súper tragedia para que todo mundo lo voltee a ver y nadie esté ahí celebrando tu éxito, tu logro. Sí. O aunque no haya mucha gente, tú llegas muy feliz y te bajan con una tragedia. Y te dicen, ay, no, es que en el trabajo no sabes, mi jefe lo que me dijo. Y si tienes ese síndrome de la niña o del niño bueno, pues vas a renunciar a esa alegría de tu carro nuevo para bajarte a su nivel empáticamente y acompañarlo y nutrirlo y darle el amor que no le interesa recibir de ti.
0: Ahora, algo bien importante para platicarlo regresando, ¿por qué se comportan así los opacos?
1: Lo platicamos. Ahorita lo vamos a platicar, es muy buena pregunta.
0: Órale, conexión contigo, regresamos. Bienvenida, Maritza.
1: Yay, gracias.
2: Ay.

0: Besito.
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1: Vamos a conectarnos a través de nuestro WhatsApp 8120-229-981. 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
13: Bien, pues tenemos este súper tema que sé que muchos ya se están identificando. A veces me agarras pensando así porque estoy pensando en tanto, Paco, pero...
14: Haz una lista.
13: Sí, oye, ya los identificamos y seguramente ustedes también, o tal vez eres uno, Paco, pero pues vamos a hablar qué onda, o sea, qué hay detrás, por qué el comportamiento de estas personas es así.
14: Te voy a decir mi forma muy personal de verlo, ¿eh? Yo no soy psicóloga, les digo, pero como estoy en el tema de la manifestación, el magnetismo es muy importante y los opacos son los chupamagnetismos.
13: Sí.
14: En magnetismo. Entonces, yo la forma en la que lo veo, Lalo, es de niños a todos nos pasaron cosas que no pudimos entender, porque está muy canijo el mundo de los adultos a cómo llegamos así todos seres de luz y queriendo ser el presidente de la república y queriendo subir un árbol. O sea, un niño tiene todo el potencial, sí, y ve infinitas posibilidades. Y todos vivimos experiencias o traumas, pero hay dos bandos. Hay personas que los traumas los han utilizado para la venganza, y esos son los opacos. Los opacos renunciaron a su luz por algún trauma que tuvieron y dijeron, la vida no me importa, no me importa la vida. Y esto lo hicieron inconscientemente, ¿ok? O conscientemente. Mm. Pero existen las personas, o existimos las personas que ante los traumas hemos estado buscando más luz y más luz y más luz. Y por más de que nos caigamos o de que nos rompan el corazón o de que haya traiciones del trabajo, de lo que sea, es como que lo hemos estado utilizando para aprender y para dar más. O sea, para servir, para ayudar. Esa es mi forma muy personal de verlo. Sí. Entonces, a todos nos han pasado cosas y hay cosas más fuertes que a otras, pero yo he visto esto. Yo he visto personas que es La justificación es, pues es que la vida ha sido muy mala conmigo. Y otros que hemos, le hemos echado ganas y le hemos metido toda la galleta para el desarrollo personal y todo, y decimos, es que me han pasado cosas. Entonces, a todos nos pasan cosas, pero unos eligen, ¿cómo se dice? El lado oscuro, sí. Y los otros la fuerza.
13: Oye,
14: como en,
13: sí, dime.
14: Star Wars, como sí. En Star Wars.
13: ¿El opaco sabe que es un opaco?
14: Claro que sabe que es un opaco.
13: Iba a decir otaku.
14: Es un otaku. Ahí está un error en el que podemos caer los que tenemos el síndrome del niño o la niña buena.
13: Sí.
14: Creemos que el opaco no se da cuenta porque finge demencia.
13: Sí,
14: son
13: sí.
14: Expertos en fingir demencia.
13: Pues ya es como el narcisista, ¿verdad?
14: Sí, de que, oye, pero ¿por qué te enojaste? Sí. Y tú vas y le explicas por qué te enojaste. Y esa explicación la agarran en tu contra. Entonces ya agarran chistecitos de ahí, alguna frasecita que le dijiste para expresar tu emoción de por qué te hizo daño. Ya valiste cacahuate, porque de ahí van a agarrar la carrillita, la botanita, o lo puede usar en tu contra. O sea, sí. Te puede voltear esa explicación para hacer todavía sentirte más culpable.
13: Entonces, los opacos se puede decir que saben que son...
14: Sí saben.
13: Que de ahí pueden sacar provecho.
14: Claro. Sí, a ver, sí. todos hemos hecho algo que no es lo correcto, lo adecuado. Y cuando hemos hecho algo que no es lo adecuado, sabemos que estamos haciendo algo que no es lo adecuado. Pero también ellos han utilizado su inteligencia o su enfoque para ir como más adelantados, ¿no? Entonces su idea es, yo soy más fregón, entonces yo me voy a adelantar y te voy a aplastar.
13: Sí. Ay. Bueno, pues ya quiero entrar con esto de cómo neutralizarlos. ¿Qué hacer? En conexión contigo, regresamos, no te vayas, vamos con música. Yo que...

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21: Bien, seguimos. Cualquier duda, oigan, ahí está el WhatsApp, 8120-229981. Es que de pronto con estos temas se nos va y... porque están muy interesantes, pero ahí está, no los olvidamos. El WhatsApp, 8120-229981. Sé que los opacos no van a querer escuchar esto.
22: Que no escuchen, apaguen el radio ya.
21: Sí, sobre cómo neutralizarlos. ¿Qué consideras tú que es importante?
22: Yo digo que lo más importante es que no tengas un apego a lo que te van a responder o a lo que van a hacer, porque van a seguir queriendo manipular la situación o a ti, sí. Sobre todo a ti. Número dos, ya habiendo entendido esto, el número dos es decir lo que estás viendo, pero sin tanto rollo. Por ejemplo, no sé, te faltan al respeto, decir... A mí no me gusta que me falten al respeto. En lugar de acusar y decir, tú me faltaste al respeto, mover la atención hacia nosotros y decir, esto me gusta, esto no me gusta. Ay, a mí me gusta que me digan la verdad. O a mí me gusta que me respeten. Y entonces se pueden volver muy defensivos, porque lo peor que le puedes hacer a un opaco es descubrirlo.
21: Sí,
22: es lo peor que le puedes hacer.
21: Sí.
22: Entonces yo creo que ahí hay que ir aprendiendo como el arte, así como el arte de la seducción. Yo creo que es el arte de irte escurriendo entre los opacos.
21: Dicen en el WhatsApp, si el opaco es mi jefe.
22: Hijo eso, pues sí.
21: Pues sí, es que muchos pueden estar pasando por ello, porque tal vez en esta ocasión es su jefe, pero también puede ser a lo mejor un hermano.
22: Qué
21: o puede
22: fuerte.
21: Ser algo, ¿no?
22: Qué fuerte.
21: Un maestro o algo. Ahí sí dices, ay, pues convivir con ellos todos los días.
22: Sí, hay gente difícil para convivir. Yo a veces pienso en eso, de verdad. Hace una semana yo lancé una oración por las personas que tienen un jefe. Que quieres hacer las cosas bien y que quieres brillar, porque pues cuando hacemos las cosas bien estamos brillando, y que no quieren que te salgan las cosas bien y que quieren que te equivoques.
21: Tú seguramente ya tienes identificados a los opacos en tu vida.
22: Claro, porque yo era un imán de opacos. Obviamente cuando tienes el síndrome de la niña buena o el niño bueno, por eso sientes que conoces a muchos.
21: Sí. Y en lo personal, ¿qué haces tú cuando ya... ¿sabes quiénes son los opacos?
22: Yo lo que hago es decir lo que no me gusta, y también es eliminar lo que los está alimentando, que es mi presencia.
21: Sí.
22: O sea, yo es como, pues mira, cada vez tenemos menos tiempo, cada vez tenemos más actividades y hay más tráfico y hay más distancia y hay más cosas. Ya no tratar de querer ni cambiarlos, ni tratar de justificar y que entiendan mis emociones y lo que me hicieron. En el momento en el que yo me doy cuenta que estoy frente a un opaco, pues yo, bye, de verdad.
21: No, yo también, yo...
22: Eliminar mi presencia de ellos.
21: Sí, en lo personal es de lejecitos.
22: Sí, es de lejos.
21: Como ya les tenemos así identificados.
22: Sí.
21: Y sabes tú, y ay, no, aquí viene este, ¿no? Yo sí. No, yo voy a cuidar mi energía y...
22: Por eso me saludaste así cuando llegué.
21: ¿Cómo? Ah, no, ¿cómo crees?
22: Oye, broma. Sí, pero sí. También...
21: Sí, como yo, que ahí nos vemos.
22: Yo creo que hay algo que es muy importante que lo tengamos muy presente. Ellos se alimentan de nuestra reacción emocional.
21: Uh-huh.
22: Entonces, la famosa piedra gris, ¿han escuchado lo de la piedra gris?
21: No, a ver, platícanos.
22: La piedra gris es un término que se usa en la psicología. Les repito, no soy psicóloga, pero soy autodidacta. La piedra gris es una forma de ser o es una conducta que se recomienda utilizar con los opacos de los que no te puedes zafar. Imagínate que es el papá de tus hijos.
21: Sí.
22: Y tienes que seguir hablándole para que te dé el dinero de la pensión y ahí te trae súper manipulado, manipulada. Entonces, con ellos, la piedra gris es si hablas con ellos, pero lo más mínimo, así de hola, aquí están los niños... Dame dinero, tienen que ir a la escuela. O sea, decir nada más lo necesario y de la forma más neutral posible, sin tratar de verte muy, muy emocionado ni tampoco como enojado. No tienes que tratarlo como un perro, tienes que ser como, perdón a perros, no sé por qué lo dije, me salió la palabra, o sea, digo no.
21: Ser neutral.
22: Los perros hay que tratarlos con mucho amor.
21: Sí, claro.
22: Ser neutral y las palabras... las así necesarias nada más y no más.
21: Sí, así es, muy bien. Ya me imaginé así tú que te estuviera escuchando tu perro de por eso.
22: La trufa, mi vida.
21: Por eso. Regresamos.

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13: Muy bien, pues estamos ya de regreso. Gracias. Dicen en el WhatsApp que nos sigas compartiendo cómo identificar, bueno, no, cómo neutralizar a estos opacos.
14: ¿Cómo neutralizar?
13: Ya sabemos quiénes son. ¿Cómo, qué más nos puede ayudar para neutralizarlos?
14: Fíjate que es bien interesante que lo digamos así. Y ahorita en este instante se me enciende la conciencia y es neutralizarnos a nosotros mismos, más allá de ellos. Porque luego queremos ayudarlos, queremos salvarlos, porque los vemos que están sufriendo. Sí. Porque la verdad es que los opacos sí sufren. Tienen un vacío infinito, enorme. No tienen luz propia. Entonces, es como una esfera de odio y por eso confunden a veces. Sí te confunden porque llegan con este love bombing cuando quieren estar contigo y quieren tu luz y quieren que tú los estés ahí escuchando sus cosas y aguantando sus cambios, ¿no?
13: Sí.
14: Y luego cambian. Entonces es, soy bien buena onda y luego te demuestro que no es cierto, no me gusta que te vaya bien. Y luego otra vez soy bien buena onda o soy muy espléndido o espléndida contigo. Y después te lo quito. Entonces, esos juegos de caliente frío hacen que se genere una adicción en las personas que están interactuando ahí. ¿Por qué? Porque estás buscando otra vez que sea buena onda.
13: Sí.
14: Estás buscando otra vez ese love bombing, ¿no? Esa dopamina de que te digan que eres lo máximo y que eres wow. pero si nos ponemos como a hacer un inventario, te das cuenta que así como te dicen que eres lo máximo, te dicen que no vales nada. Uh-huh. O eso que tú tienes, que es tu brillo máximo, lo que haces súper bien, llegan y te dicen, oye, no, tú ni eres bueno para hablar, y nada que eres locutor de radio, ¿no? Sí. Entonces se van como a la yugular y parece que no te están diciendo nada, pero es como un abuso por goteo.
13: ¿Un abuso por goteo?
14: Abuso por goteo. El abuso por goteo no es abuso constante, sino sí, es como un pellizquito y lo una sobadita, sí, y lo otro pellizquito. Y así se crea un condicionamiento de como si te convirtieras en un zombie. Pierdes tu capacidad de discernir, vives confundido todo el tiempo, ya no crees en ti. Y te vas aislando, o sea, van sucediendo cosas bien fuertes por estarle entregando nuestro poder a los opacos.
13: Entonces, ¿sí consideras que qué tanto neutralizado estoy yo para poder neutralizar a un opaco primero?
14: ¿Cómo?
13: O sea, ¿qué tanto estoy yo consciente de que puedo fácilmente neutralizar a un opaco?
14: Exacto.
13: Porque, ojo, no me quiero meter en el apego.
14: Sí.
13: Porque hay personas que sienten algo al estar con cerca de un opaco, porque sí, a lo mejor pueden tener una cierta atención de ese opaco.
14: Sí, es cierto.
13: Y ahí estamos hablando ya de un apego.
14: Sí.
13: De un apego evitativo. O sea, ¿qué tanto debo tener una conciencia si yo me sé neutralizar para neutralizar un opaco?
14: Sí, yo creo que pues siempre es importante tener una red de apoyo. Esto es siempre, y que no sea un grupito nada más. Es importante tener diferentes grupos de amigos, saber quiénes son las personas que realmente brillan y quieren brillar junto contigo, y estar muy consciente de qué es lo que estás sintiendo.
13: Sí, porque
14: si te sientes confundido, ahí no es.
13: Sí.
14: Ah, no, estoy confundido, pues debo estar mal yo. Entonces le voy a echar más ganas a la relación y con pared, te estrellas.
13: Lo voy a poner un ejemplo de este comentario.
14: Dímelo.
13: Que dice, un ejemplo es el amiga date cuenta.
14: Sí.
13: Oye, ¿no te das cuenta cómo te está tratando y por qué sigues ahí? Sigues ahí metida, sabes que te está tratando mal, hasta te está ofendiendo, pero hay algo que dices, ah, no sé, es que no puedo, como que tengo la necesidad de estar ahí. Entonces, por eso es importante, a ver, ¿qué tanto neutralizado estoy yo primero para neutralizar un opaco?
14: Claro.
13: A eso iba mi comentario.
14: Ya, yo digo que también es bien importante trabajar el valor, o sea, el para qué. Eso te lo enseñan en todas partes, ¿para qué quiero neutralizar a un opaco? Entonces, si tú tienes claro tu objetivo y dices, cada vez que yo caigo en una dinámica con personas así, me pongo gorda, me pongo fea, se me cae el pelo, dejo de creer en mí, por lo tanto ya no estoy creando tantas cosas, ya no estoy vendiendo, se caen las ventas, me subo de peso por el cortisol. Entonces, no, pero quiero seguir con él. No te importas. Entonces, cuando nosotros reconocemos que nadie va a venir a salvarnos,
13: nadie. Sí,
14: pero nadie va a venir a detenerte tampoco. Esa la vi por ahí en internet y me fascinó.
13: Sí,
14: o sea,
13: padre.
14: Nadie va a venir a salvarte, pero nadie va a venir a detenerte. Entonces, ¿qué tiene que digan que eres el malo o la mala? El apego del que hablaste ahorita, también hay un apego a cerrar ciclos, a que te entiendan.
13: Sí.
14: No, tengo que ir a hablar con este opaco porque quiero decirle todo lo que me hizo. Le vale cacahuate. Número dos, tengo que cerrar el ciclo. Voy a ir a verlo y nos vamos a despedir. ¿Cuántas amigas crees que conozco? Y me pasó cuando estaba más chava de, tengo que ir a verlo por última vez para ahora sí cortar bien. No necesitas cerrar ningún ciclo. El ciclo se cerró cuando te faltó al respeto, cuando te puso los cuernos, cuando te echó mentiras, cuando te manipuló. Ahí se cerró.
13: Sí.
14: Tú no tienes que ir a decirle, ya no somos nada. No eran nada. Si te hizo eso, no eran nada, ¿no?
13: Pues sí,
14: o sea, los hechos hablan más que las palabras.
13: Sí. Ay, bueno, vamos con lo que tenemos en cabina porque regresamos con la llamada a la acción y te la voy a adelantar. Un mensaje para los opacos y un mensaje también para aquellas personas, pues, que se quieren
14: liberar. Sí, quieren dejar de minimizarse.
13: Como dicen por ahí, de los opacos.
14: Pues sí.
13: ¿Verdad? Órale, ¿te parece? En conexión contigo, regresamos.

0: ¡Gracias!
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12: Volvemos, muchísimas gracias. Seguimos con Maritza del Río. Oye, la plática está tan a gusto contigo.
13: Muy
12: que
13: buena.
12: Me salen otras palabras, ¿verdad? Como ese de sordearnos de un...
13: ¡Qué padre!
12: Un opaco ya, así en la charla. Oye, pues bueno, como le quieran llamar, ¿qué onda? Un mensaje primero para los opacos.
13: Para los opacos, tu momento ya se terminó. Estamos en la era del colapso de los opacos. O sea... Es momento de darte cuenta que sí existe una luz que puedes encender en ti sin tener que ir a quitársela a los demás. O sea, ya. Ya, encárgate de tu propio juego, activa tu luz y sé feliz. Pero quién sabe si les llegue, si quién sabe si quieren hacer caso, porque a mí nadie me va a venir a decir qué voy a hacer.
12: Arréglense ustedes.
13: Yo voy a seguir aquí de chupada sangre.
12: Ahora, un mensaje como llamada a la acción para aquellos que pues les gustaría neutralizar a los opacos que están en familia, opacos en el trabajo.
13: Número uno, ámate con todas tus fuerzas porque tú eres la persona que te salva en esta película que es tu vida. Ámate con todas tus fuerzas, así, con la lonjita, con tus defectos, con que no te gusta levantarte temprano, lo que sea que tú creas que es súper malo en ti, abrázalo como un superpoder. Número dos, la neutralidad. No, yo sé que a veces es difícil. Me choca esta palabra, pero la voy a decir. Me choca, ¿eh? O la, es una frase, la de no te enganches. Me choca porque a veces, pues sí se...

0: engancha uno, ¿verdad?
1: Sí, o sea, como si fuera fácil de, ay, sí, ok,
0: no
1: ya
0: te
1: porque
0: enganches.
1: Lo dijiste, ya no me voy a enganchar, sí.
0: Ajá,
1: sí.
0: Pero es, vamos practicando este arte de no responderles como quieren que tú respondas. Yo cuando entendí que de eso se alimentaban, no sabes cuánta fuerza me dio y de verdad que empecé a poder hacerlo. Porque yo tuve un novio súper opaco, muy opaco, muy, muy opaco. Y le gustaba mucho darme celos. O sea, a él le gustaba como que yo me diera cuenta de que él estaba así. Si estábamos en un restaurante y aún así me quedé, ya sé, ahí estuve, 7 años.
1: Fue parte de
0: mi gran maestro. Sí, ahorita ajá. Puedo hablar de los opacos desde mi propia sudor de mi sangre. Pero le gustaba que yo lo viera. Sí. Y cuando yo supe que de eso se alimentaba, era por más que se echara una marometa, que apareciera una tanga y enseguida de nuestro buró, lo que sea, yo era, no te voy a dar ni un milímetro. Al principio me costaba. Obviamente, al principio sí sentía algo. Y luego era como decir, no decir, y fui practicando. Y después yo ni sentía nada, ni le decía nada, y adivina qué, empecé a crecer un montón.
1: Claro.
0: Empecé a ganar un chorro de dinero y me empezó a ir súper bien. ¿Por qué? Porque dejé de desperdiciar mi magnetismo en quererle decir cómo yo merecía ser tratada en la relación.
1: Muy bien. Ahora, ¿tienes tú contenido en tus redes sociales sobre estos opacos o algo que más que pueda ayudar?
0: Sí. Hay algo de contenido. Estoy ahorita pues iniciando esta nueva etapa porque pues cosas que sucedieron en la vida me llevaron a darme cuenta de que ese es una fuga muy grande para la manifestación.
1: Sí.
0: Entonces, si no reconocemos las fugas, no hay manifestación.
1: Claro, exactamente, no hay manifestación.
0: No hay manifestación, no se te cumple. Entonces lo dices, ay, si soy bien buena, mira, yo voy a misa todos los domingos, le ayudo a mi mamá y voy al súper por ella y mantengo a toda mi familia. ¿Por qué no me llegan las cosas? Sí. Pues por lenteja.
1: Muy bien, Maritza, muchísimas gracias. Oye, súper tema, gracias.
0: Gracias.
1: Saludos
0: a ustedes por invitarme. Saludos a todos los opacos.
1: A los no opacos.
0: Se les acabó ya el corrido.
1: Así es. Bien, redes sociales, por favor.
0: @ yo soy la Universa en Instagram, TikTok, Facebook y YouTube.
1: Perfecto. Pues aquí te esperamos. Ya sabes, aquí en cabina es tu casa.
0: Muchas gracias. Qué bonito.
1: Sí, ya lo sabes.
0: Muchas gracias.
1: Muy bien, pues bienvenida Priscila Navarrete, que ya está aquí con nosotros. Regresamos en unos minutos más a través de Génesis 98.1. Manipulaciones emocionales, ándale.
0: Ay, ahí está. Sí, es que está ahí. Ese tema está en el consciente colectivo.
1: Sí, así
0: estamos
1: es.
0: Estamos en ese momento de despertar.
1: Muy bien. Regresamos.

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0: Bien, pues estamos ya de regreso. Muchas gracias, por supuesto, en conexión contigo. Ya son las 10 de la mañana y me da muchísimo gusto recibir en cabina de nueva cuenta a Priscila Navarrete. Bienvenida, Priscila, ¿cómo estás?
1: Ay, hola, Lalo, muy contenta. Muchísimas gracias por la invitación y pues aquí muy feliz.
0: ¿Ya la segunda vez?
1: Sí.
0: Porque hablamos de los narcisistas la primera.
1: Pero ahora vamos a lo mero bueno. ¿Cómo se comportan y qué técnicas utilizan?
0: ¿Verdad? Muy bien, porque están muy... muy de estas manipulaciones emocionales, ¿verdad?
1: Ajá,
0: o sea,
1: sí.
0: Muy a la orden del día con los narcisistas.
1: Sí, suelen ser violencias invisibles.
0: Sí. Ahora, para entrar de lleno al tema con algo sencillo y básico, pero bien importante, ¿qué es realmente una manipulación emocional?
1: Ok, pues mira, toda manipulación emocional tiene que ser insidiosa, tiene que ser sutil y tiene que persistir en el tiempo y en el espacio. Es decir, a veces sí, a veces no. Y como es invisible, las víctimas lo que refieren es que no tienen las palabras sobre cómo expresarlo. Únicamente cuando lo escuchan en voz de alguien más, le pueden poner nombre a lo que les pasó. Es algo invisible porque es insidioso y es paulatino, es de poquito en poquito.
0: Sí.
1: De hecho, se genera un trauma que le llaman trauma por goteo, que es de poco en poco, y por lo mismo es muy invisible.
0: Ahora, también es bien importante que muchas veces no nos damos cuenta de que estamos siendo manipulados.
1: Claro, porque no podemos ver aquello que no se nombra.
0: Sí.
1: Entonces tenemos que nombrar qué es lo que estamos viviendo para poder reconocerlo como abuso.
0: Oye, hay gente que tiene talento para eso, ¿no?
1: Sí,
0: para las manipulaciones emocionales que no te das cuenta.
1: Hay gente que son buenos para convencer, para manipular, para seducir y convencer a las otras personas. No nos damos cuenta cuando ya estamos dentro de...
0: Sí, pero es como comentas tú, esos manipuladores emocionales es a veces sí, a veces no, como dices tú, que es por goteo.
1: Sí.
0: O sea, ¿buscan la manera conveniente o cómo es que funciona una manipulación emocional?
1: Todo manipulador tiene algo que no tenemos ni tú ni yo, que es la experiencia en comportamiento humano, en cómo convencer a la otra persona. Desde que son muy chicos empiezan este tipo de comportamientos y de estudio hacia el ser humano, y poco a poco pues va haciendo como su manual o su repertorio de manipulaciones. Si bien son muchísimas manipulaciones, el tema es que las personas pues no lo reconocemos. O sea, a veces, por ejemplo, en el bombardeo de amor, pues tú crees que es una persona súper carismática o súper amorosa y resulta que te está manipulando. Uno no sabe que esas son manipulaciones.
0: Que de hecho es una característica también marcada de los narcisistas, ¿no?
1: Claro.
0: Como comentaste tú en la intervención pasada que estuviste con nosotros, este love bombing.
1: Así es.
0: Que dices, oye, pero es bien buena onda.
1: Uh-huh. Sí, pero
0: cuando quieren algo, son también,
1: claro,
0: buenísimos para manipular.
1: En el bombardeo de amor lo que está haciendo es bombardearte de estímulos sensoriales en donde te abruma con tanta intensidad que ya no te das cuenta cuando ya estás dentro de un vínculo traumático.
0: Bien, perfecto. Ahora, para platicar sobre esto, manipulaciones emocionales, ¿cuáles son las formas más comunes de manipulación emocional?
1: Cuando hablamos ya de manipulación, pues se asoma la palabra como oscuridad, ¿no? Y entrando de lleno a lo que es la devaluación, cuando estás en una relación con un narcisista o con un psicópata integrado, el gaslighting es una de las manipulaciones más comunes, que es cuando es un patrón de abuso emocional en donde el abusador quiere hacerle perder la conciencia y la percepción de su propio juicio, crítica y memoria. Es decir, lo que pasó no pasó, estás inventando, te estás volviendo loco, eres muy dramático, mis papás no te quieren o nadie quiere a tus hijos, nada más te quiero yo. ¿Quién te va a aceptar con tantos hijos? ¿Quién te va a querer si estás marcada o manchada, ¿no? Son ese tipo de cuestiones que el abusador va haciendo creer a la víctima que el problema es de ella, no del propio abusador. Y entonces hay un cambio en su percepción de la realidad.
0: Perfecto, muy bien. Oigan, pues si tienen ustedes alguna pregunta, ahí está el WhatsApp 8120229981. Sabemos perfectamente que todos estamos expuestos a estas manipulaciones emocionales e históricamente siempre han existido.
1: Sí.
0: También hasta hay libros que existen de cómo manipular, siempre para sacar un provecho, pero pues a nadie le gusta que nos manipulen, entonces hay que saber qué onda. Una de las preguntas que tengo para ti, para platicarlo regresando, ¿qué señales, cuáles serían esas red flags que deberíamos identificar como personas si nos están manipulando? ¿Te parece?
1: Claro.
0: Bien, en conexión contigo regresamos y le damos la bienvenida a Priscila Navarrete y a ti también en esta segunda hora. Seguimos aquí en Génesis 98.1.

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0: Muchas gracias. Platicando con Priscila Navarrete. Manipulaciones emocionales. Ojo, porque como dicen, vamos a raspar muchos muebles, como dicen por ahí, porque pues es un tema que da para mucho. Pero como comenté en la intervención pasada, pues no nos gusta ser manipulados, y como comentas tú, pues no nos damos ni cuenta en algunas ocasiones. Pero para eso estás tú, que eres profesional en esto. ¿Qué señales de alerta deberíamos identificar en una persona que nos está manipulando, así sea, ¿por qué no?, nuestros padres, nuestra pareja, nuestros amigos? ¿Hay algunas señales?
1: Hay una señal muy importante, que es cómo llega la víctima a consulta, que es con la culpa. La víctima se siente tremendamente culpable de todo lo que pasó o no pasó en esta relación, de cualquier índole, porque también, como dices tú, puede ser mamá, papá, amiga, sí, amigo, cualquier vínculo social, exacto. Entonces, se siente muy culpable, pero ¿qué pasa ahí? ¿Por qué se siente tan culpable? Porque el abusador se ha encargado de hacerle sentir que siempre fue culpa de ella o de él. Obviamente, la víctima puede ser hombre o puede ser mujer. Entonces, si tú estás en una relación en donde te sientes responsable de las acciones que hace la otra persona, es ahí donde podemos hablar de una bandera roja, y donde por lo mismo te adjudicas la culpa, ¿no? Para no hacer el pleito más grande o la discusión más grande e incontrolable. Otro tema de bandera roja es cuando le tienes miedo al comportamiento, las reacciones de la otra persona. Una relación social, un vínculo amoroso, un vínculo sentimental o de cariño, no tiene por qué impactarte de forma negativa a través del miedo. El miedo nunca debe de ser parte de tus relaciones íntimas. Por el contrario, debe de ser una relación que te dé seguridad. Y pues bueno, otra bandera roja que te puedo decir es cuando sientes que en esa relación algo no está normal, que tu normalidad se ha visto alterada.
0: Ahora, también esto es importante, porque resulta que, como dices, es difícil, sobre todo cuando alguien nos manipula que es de la familia, porque hay muchas personas que es muy común que nos manipulen al, oye, no tengo para comer, oye, mira cómo están mis hijos, y muchas veces te dicen, te está yendo bien, me puedes ayudar con cierta cantidad de dinero, y dices, ay, pues es que es mi hermana, es, no sé, alguien importante, y dices, ok, ahí te va. Y luego vuelven a pedirte otra vez, fíjate que la niña se quedó sin leche, y dices, ah, ok, ahí va. ¿Qué es lo difícil? Aquí entra también otra cuestión, que muchas veces no ponemos límites y no sabemos decir ni sí ni no, pero nos desgasta también a nosotros. O sea, cuando ya te escribe la hermana, dices, ay, algo quiere, y cómo le digo que no. Es complejo también, sí, esa situación. ¿Cómo sí, podemos llegar a comunicar y decir, pues por el momento, fíjate, hermana, yo sé la situación en la que estás, yo estoy igual, o no sé, no puedo ayudarte? ¿Cómo sería algo correcto?
1: Claro, mira, ahorita te puedo dar un repertorio de herramientas, sí, pero la verdad es que cada persona, como ya viene de un historial de varias manipulaciones, una de las características de una persona manipulada es que tiene unas creencias erróneas sobre sí misma. Entonces, ahorita el ejemplo que me estás dando, pues evidentemente estamos hablando de otra manipulación que se llama el victimismo, es decir, sí, cuando la otra persona todo el tiempo es víctima y todo el tiempo necesita que tú lo rescates. Por eso, y entonces, ¿cuándo vas a ser tú quien te vas a rescatar a ti misma? ¿Cuándo vas a ser tú quien establezca límites sanos en todas tus relaciones? Y se oye bien bonito, pero a la hora de establecerlos es en donde las víctimas, a través de la culpa impuesta, se sienten muy culpables de poner límites. Sí. Por eso te decía, la culpa es como el número uno que se empieza a trabajar en terapia y lo último que se termina de trabajar en terapia, porque está muy arraigada, está muy introyectada la culpa.
0: Muy bien, ahora tengo esta pregunta también para platicarlo regresando, para tener tiempo, Priscila, que es importante. Te la adelanto, sobre cuáles son, esta que tengo, que es bien importante, porque muchas veces, ya no nos damos cuenta de que estamos siendo manipulados, pero sobre todo, porque la manipulación suele venir disfrazada de amor, de preocupación o victimismo. ¿Te parece si lo platicamos
1: regresando? Claro,
0: bien, en conexión contigo, volvemos a través de Génesis 98.1.

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24: Continuamos, muchas gracias. Seguimos con Priscila Navarrete. Un saludo a todos los que nos están escribiendo por WhatsApp. Ahora voy a leer, en unos momentitos más, voy a leer algunos mensajes en el 8120-229-981. Priscila, ¿por qué la manipulación suele venir disfrazada de amor, de preocupación o victimismo?
25: Porque si la manipulación viene disfrazada de odio, de rencor o
24: de enojo,
25: pues ¿quién va a caer, claro, no? O sea, hay que tener muy en cuenta que el manipulador o el abusador no llega con un cartel diciendo te voy a manipular y te voy a hacer la vida imposible. Por supuesto que no. Llegan haciéndote creer que es lo mejor que te ha pasado en la vida. Ahora, aquí lo importante es que en todas estas manipulaciones que podamos estar platicando, el victimismo, que se sienten preocupados o que el bombardeo de amor, es el refuerzo intermitente. ¿Qué es el refuerzo intermitente? Un día te trato bien, otro día te trato mal. Un día no te contesto, otro día te lleno de muchos mensajes. Y es ahí donde las personas empezamos a liberar dos neurotransmisores que se contrapuntean entre sí, que es la dopamina, que es el transmisor del placer, es el que transmite el placer, y el cortisol, que es la hormona del estrés. Cuando tenemos estas dos, son una bomba de adicción dentro de las personas, porque por una parte quiero sentir placer y por la otra parte estoy muy estresada de que la relación se vaya a mermar. Entonces, es justamente lo que pasa con las víctimas de manipuladores, que están dentro de un vínculo traumático a través de una adicción química.
24: Sí, ahora platicamos también de algunas señales, una red flag de que cómo somos manipulados sin darnos cuenta, pero también cómo manipula una persona que busca controlar a los demás, si también tiene por ahí algunas señales bien importantes que debemos de poner atención.
25: Claro, de hecho, eso que estás diciendo tú se llama control coercitivo, uh-huh. Y en algunos países como Reino Unido, Australia, Francia y recientemente Canadá, ya está tipificado como un delito, e incluso hay escuelas que obligatoriamente se tiene que dar las asignaturas de control coercitivo. ¿Y qué es esto? Te controlan tu manera de vestir, tus redes sociales, a quién le puedes hablar, a quién no, tus contraseñas las tiene que tener. Es una relación que no es recíproca, es unidireccional. Nada más la otra persona tiene los privilegios y tú acatas órdenes.
24: Sí.
25: Es más o menos así como se vive el control con un manipulador.
24: ¿En dónde dijiste?
25: Reino Unido fue quien lo implementó, Francia, Australia y recientemente en Canadá, el 15 de mayo.
24: No, si lo hicieran en México, no.
25: No, bueno.
24: Bueno, ya ese es otro
25: pero
24: tema.
25: Pero sí se necesita asignaturas en universidades y preparatorias sobre el control coercitivo, porque las chicas y los chicos tendemos a seguir órdenes de ciertos manipuladores por la cuestión de no quiero que me deje o no quiero que la relación se termine.
24: Oye, ¿por qué? Bueno, ya me voy a meter en esto. ¿Por qué es un manipulador es así? O sea, ¿de dónde lo aprende? Porque hay unos que tienen muy buen talento. O sea, que hay detrás de un manipulador.
25: Se tiene que hacer otro programa nada más de esto, porque tiene mucho que ver la infancia, tiene mucho que ver los apegos, la forma de cómo fue educado. Hay niños que desde chicos vienen de una infancia con muchísima negligencia y en un mecanismo de defensa, pues, de defensa aprendieron a manipular. Sin embargo, hay otros que fueron tan privilegiados y tan alabados por sus papás, tan sobreprotegidos, que entendieron que a través de la manipulación es donde ellos ganan atención o lo que ellos buscan a través de las manipulaciones lo pueden lograr.
24: Ah, qué fuerte. Y pues tienes razón. Vamos a seguir platicando con Priscila Navarrete. Voy a leer algunas respuestas de WhatsApp, unas preguntas de WhatsApp en unos momentos para que te quedes aquí con nosotros en Génesis 98.1. Regresamos, no te vayas.

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0: Vamos a conectarnos a través de nuestro WhatsApp 8120-229-981. Regresamos a hacer conexión contigo.

0: Seguimos, muchas gracias, en conexión contigo, 8120-229-981. ¿Hay algunas frases, Priscila, o actitudes que son típicas de una persona manipuladora?
1: Sí, por ejemplo, todas mis exes están locas. Okay. Esa es la típica y es bandera roja, hablando sí. de banderas rojas. Que fíjate qué importancia esta frase, porque ¿qué te está diciendo? Te está preparando para que tú no vayas a hacerle lo mismo que supuestamente le hizo la ex. Te está triangulando, es decir, te está comparando entre líneas con la ex para que empiece la comparación de, bueno, si ella hizo esto, yo no voy a hacer aquello. Y sobre todo, está dándole la responsabilidad de que su ex relación no haya funcionado a la otra persona. Sí. No se está haciendo responsable de lo que esta persona hizo. Otra típica es, estás loca, porque incluye ahí el gaslighting, en donde la víctima empieza a preguntarse si verdaderamente está loca, está loco y necesita terapia, porque ya ves que hay muchas personas que creen que la terapia es para locos, cosa que no es así. Uh-huh. Es más probable que a terapia lleguen los damnificados de los narcisistas que los mismos narcisistas, ¿no?
0: Sí.
1: Las comparaciones, el tú no sabes, las denigraciones, el estás gorda, estás fea, todo eso, el abuso verbal va de la mano de la manipulación, por lo que impacta en su autoestima y en la creencia que se ha hecho de ella misma.
0: De hecho, nos escriben en el WhatsApp, dice, yo tuve una expareja que me hacía dudar mucho de mí misma.
1: Eso es gaslighting.
0: Sí, es bien común eso, ¿verdad?
1: Cuando también en el gaslighting incluimos la proyección. ¿Qué es la proyección? Cuando te atribuyo a ti los defectos que yo pertenezco, que yo tengo, ¿no? No puedo verme al espejo como lo que soy, con mis defectos, con mis virtudes, hablando de narcisistas, y entonces le atribuyo a las otras personas mis propios defectos. Por ejemplo, eres una inmadura, tú no sabes nada, eres una mala persona, etcétera. Y obviamente también hace que empieces a dudar de ti misma, ¿no?
0: Sí, nos dicen, ¿qué hacer cuando el manipulador es mi jefe?
1: Uy, qué difícil. Qué difícil. Yo creo que...
0: O cuando es tu mamá, perdón, o tu papá, o tu mejor amigo, amiga, no sé.
1: Hay una técnica muy, muy gráfica que puede ayudar, que es ver al manipulador. Cada vez que te vas a acercar a una persona manipuladora o narcisista, imaginarte que vas a entrar a una jaula con un león o con un tigre.
0: Sí.
1: ¿Cómo te comportarías tú en una jaula con un tigre? Haz de cuenta que el jefe es el tigre. ¿Qué harías? ¿Qué sería lo ideal? No, pues no entrar a la jaula, ¿no? Uh-huh. O tratarlo con pincitas. Pues sí. Pero ¿qué sería lo correcto? Lo correcto sería no entrar a la jaula, sí. ¿no? Es más o menos algo así de lo que se trabaja con esta técnica de la jaula.
0: Ok, esta persona, lo vamos a platicar regresando. Bueno, sí tenemos tiempo. Esta persona que dice que su expareja, pues la hizo mucho dudar de sí misma, que cómo puede recuperar su seguridad después de esta relación manipuladora.
1: Una de las técnicas que utilizamos es hacer la lista de horrores. ¿Qué es la lista de horrores? En una libretita personal, sin que nadie la lea más que tú, hacer una lista de todas aquellas manipulaciones, vejaciones, maltratos o agresiones que has vivido. Y cuando entre esta posibilidad de cómo trabajo con aquello que me hizo sentir, leo esta libreta, me pongo, hago conciencia de lo que viví, y entonces ya una vez que anotas y ves lo que viviste, no hay forma de decir, esto no lo viví. Esto ya está plasmado aquí, ¿no? Uh-huh. Y evidentemente trabajo terapéutico.
0: Sí, exactamente. ¿Cuándo es ya necesario un trabajo terapéutico, por ejemplo?
1: Todo, es que la terapia es canasta básica,
0: sí, o sea,
1: ¿no?
0: Siempre... No necesitamos estar ya ahogándonos.
1: Exacto.
0: Ya busco una salida.
1: Exacto.
0: O sea, desde el momento en que te está incomodando, desde ahí puedes tomar una terapia.
1: Cuando tienes algo en tu vida que no sabes cómo gestionarlo y sí. que no sabes qué hacer al respecto, córrele, porque ya se te fue el tiempo de inicial, ¿no?
0: Perfecto, muy bien. Esto sí lo voy a platicar regresando y también te lo voy a adelantar. Es un cierre importante de qué le dirías a alguien que hoy sospecha que está siendo manipulado emocionalmente. Pero antes, para platicarlo, antes de despedir, ¿qué patrones personales consideras tú que debemos de trabajar para no repetir ese tipo de relaciones? ¿Te parece?
1: Claro.
0: Bien, mi conexión contigo. Regresamos con Priscila Navarrete.

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10: Muy bien, pues ya estamos de regreso, casi las 11 de la mañana. Tenemos dos preguntas. Una, ¿qué patrones que consideres tú, Priscila, que son importantes, personales, que debemos trabajar para no repetir este tipo de relaciones manipuladoras?
11: Número uno, la psicoeducación. Ahorita mencionamos 3-4 manipulaciones, pero son muchísimas. O sea, sí, te estoy hablando de casi 30 tipos de manipulaciones. Alentar a las personas que nos están escuchando que se eduquen, que lean sobre el tema. Si tú estás o sospechas que estás viviendo en una relación donde hay mucha manipulación y tú estás viviendo las consecuencias de las manipulaciones emocionales, siempre buscarte libros, bibliografía, información.

0: de personas profesionales en estos temas, y entonces a partir de ahí, de esta psicoeducación, empezar un trabajo terapéutico y personal precisamente para impedir que esto se vuelva a presentar en otro tipo de vínculo, ¿no?
1: Sí, ¿qué pasaría si una persona no pone atención en la manipulación de alguien? O sea, ¿cómo sería su vida?
0: Es que eso que dices tú, o sea, no podemos señalar aquello que no se nombra. Uh-huh. Entonces, mientras la persona no sepa, no pueda señalar y decir, eso que me vivió es gaslighting, eso que tú estás diciendo me pasó exactamente a mí, ¿cómo se llama? Bueno, bombardeo de amor, proyección. Ok, entonces la víctima ya lo puede identificar y lo puede ver no solamente en ella misma, sino en otras personas y con otras amistades. Ha pasado mucho que la víctima llega a terapia, trabaja en sí mismo y entonces esta misma tiene ya la capacidad, se despierta algo en ella en donde es más fácil que lo detecte, que a lo mejor alguna amiga o conocido de esta persona lo esté viviendo y se lo haga ver, ¿no? Sí. Es como una cadena de ayuda.
1: Dices que hay muchas manipulaciones.
0: Así
1: pero
0: es.
1: ¿Cuáles serían las más comunes? Aparte del ejemplo que pusimos de, ajá, oye, pues no tiene dinero, se me acabó para la leche, para, sí, los niños, préstame dinero, por favor, la vida me trata mal. ¿Qué tipo de manipulación también es bien común?
0: Ok, pues bueno, el gaslighting, la proyección, la triangulación.
1: Que queda ahí, ¿verdad? Esta,
0: claro,
1: fue la del victimismo.
0: Claro, el victimismo también, la transferencia de culpa, la defensa aloplástica. Es muy común que se utilice también el refuerzo intermitente. También es muy común el breadcrumbing, que es las migajas de amor. El de repente no sabes nada de esta persona y cuando se aparece te borra mensajes del WhatsApp y entonces la víctima se queda, ¿qué pasó? Entra en una situación de mucha ansiedad, haciendo que entonces sea la víctima quien busque al abusador, sí, ¿no?
1: La ley del hielo, puede
0: la ley
1: ser
0: del
1: también.
0: Hielo y el ghosting también. Sí, el ghosting. La ley del hielo es muy importante porque dentro de las manipulaciones emocionales tiene el primer lugar de daño emocional y psicológico.
1: La ley del hielo.
0: En estudios que se han hecho en academias de niños en Estados Unidos y el en primer lugar es la ley del hielo. Sí, es control coercitivo, claro. Y el ghosting, el desaparecer, sí, de pronto, claro, ¿no?
1: Sí.
0: Entonces, pues bueno, son muchísimas manipulaciones, ¿no? Hay todo un manual de estas mismas.
1: Muy bien, pues a ver si nos enfocamos la próxima vez que vengas en ir más profundo.
0: Claro.
1: ¿Qué hay detrás de un manipulador y cómo se va formando?
0: Claro.
1: Y cómo es la vida de un manipulador.
0: Sí.
1: ¿Verdad? Perfecto. Para despedir, Priscila, ¿qué le dirías a alguien que hoy sospecha que está siendo manipulado emocionalmente?
0: Bueno, pues primero que nada, dejemos la vergüenza a un lado. Yo sé que es todo un tema la vergüenza y es mucho de los motivos por los cuales estas personas no se acercan a consulta por temor, por vergüenza, por no querer aceptar lo que está evidente, y decirle que siempre va a haber salida, decirle que no es la única persona, decir que cada vez hay más personas que se están informando y que están trabajando en sí mismas. Y lo que sí te puedo decir es que hay algo que tiene el manipulador, el narcisista o psicópata, que las personas normales sí tenemos, que es la empatía.
1: Sí.
0: En terapia es lo que vas a manejar, esta empatía, y poner la empatía a tu favor a través de el establecimiento de límites sanos y de hacer a un lado la culpa, esa culpa que nunca debiste haberla adjudicado.
1: Muy bien, es la segunda vez que estás aquí con nosotros. Por favor, compártenos quién es Priscila Navarrete, a qué te dedicas y tus redes sociales.
0: Bueno, yo soy Priscila Navarrete, soy especialista en narcisismo, en psicopatía integrada y trauma relacional. Pues bueno, me dedico principalmente a la consultoría, las terapias de uno a uno. También pues soy docente en diplomados internacionales sobre narcisismo y pues también me dedico a las redes sociales. Entonces, todo el tiempo estamos ahí.
1: Para informes de... para ver tu contenido, pero para informes de terapia y todo, sí, eso, preguntas, dudas que tenga la gente de Génesis, te pueden escribir a donde.
0: Sí, principalmente a mi Instagram me pueden encontrar como Silvia Priscila, Silvia con Y, y pues ahí yo soy quien contesta los mensajes.
1: Ándale, perfecto. Bueno, pues aprovechen y ya no sufran más. Si tienen alguna duda, pues aquí está Priscila, mándenle un mensaje. Si no se atrevieron por ahí a escribirnos al WhatsApp y quieren algo más privado, pues ahí está Priscila Navarrete para contestar. Ella es la que contesta. Gracias, Priscila. Aquí
0: gracias,
1: te esperamos.
0: Lalo,
1: porque
0: gracias.
1: Hay tantas cosas.
0: Sí,
1: que contar.
0: Sí. Una manipulación por programa.
1: Así es, muy bien. Gracias. Y pues se quedan en qué show. Se quedan con muchas promociones más, buena música y sobre todo pues con más contenido aquí en Génesis 98.1 FM. Soy Lalo Seri, FM precisamente en todas las redes sociales. Que todo fluya y nada influye. Hasta mañana. Bendiciones para todos. Bye, bye.

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4: Hola, hola, ¿qué tal, amigos? Muy buenos días, sean todos ustedes bienvenidos al espacio de los espectáculos aquí en Génesis 98.1. Esto es ¡Qué Show! En nombre de Coranelda González, yo soy Alex López y hasta las 12 del mediodía te traemos lo más relevante, lo más actualizado en cuanto a los famosos, además de muy buena música, como siempre y todos los días. Síganos en las redes sociales porque ahí colocamos diariamente las promociones. ¿Ya checaron nuestro Facebook? Hoy precisamente el Facebook. 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Vamos a escuchar los avances de lo que tenemos para ti hoy en ¿Qué Show?
0: Hoy escucharás.
5: No, pero en la letra de esa canción menciona que vete a, se vaya a tomar. Yo no tomo.
6: O sea que no es para ti, no siempre es que sea.
7: Sí, con mis hermanos siempre ha habido buena relación, desgraciadamente, con un sector nada más, que viene siendo esta niña de allá de Texas, es la única que ha estado peleando. Desgraciadamente, pues las hermanas.
8: Pero ninguno de nosotros nunca, porque nos da vergüenza ajena, nunca enfrentamos ese hecho.
6: Voy a España a hacer promo de mi nuevo álbum, K de Carmen, entonces tengo que descansar.
9: Chicos, ¿será que vas a visitar a Belinda?
6: No, muchas gracias. Ay, está increíble, ¿no?
10: No, bueno, de la música, de toda esta gente que me acompaña, que son los fans, y por supuesto también de mi propia familia, claro.
11: Pero ¿quién ha dicho eso? Mira, sí, eso es muy triste, la verdad, qué lamentable que un hombre que se supone que formó parte de mi familia me esté atacando ahorita después de que...
12: Pues mira, muy contento porque yo no quise nunca que se dedicaran a esto.
13: ¿Cómo?
12: No, porque ya sabes que este rollo es complicado, pues altibajos y demás situaciones... Pero ellos no.
14: Increíblemente bonito porque he visto la respuesta de la gente, el recuerdo que tiene, no nada más la gente que pues la familia y los amigos, sino el público, el recuerdo que tenían de mi mamá.
4: Muy bien, amigos, pues ahí están los avances de K-Show. Oigan, Ángela Carrasco también me faltó mencionar, también vienen las Grandiosas. ¿Se acuerdan de aquella canción de Quererte a ti? Quererte. Ese es un éxito grande. No, yo les decía, va a estar lleno de éxitos, de buenos recuerdos, este concierto de Las Grandiosas en nuestro Facebook. En todas las redes sociales aparecemos como Génesis 98.1 FM. Hoy corresponde a Facebook la dinámica, la promoción para los boletos de Las Grandiosas. Amigo Quique Méndez en los controles, muchas gracias. Y Montse Dávalos está en la información y producción de este espacio. Vamos a comenzar con música. Si te quedas, te enteras. 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
14: Gracias, estamos de regreso, 11 de la mañana con 10 minutos y bueno, ya te invitamos al concierto de Grandiosas el día de hoy, sábado 6 de junio a las 9 de la noche, el pase es doble y es en la Arena Monterrey. Recuérdame quién va, a ver, Ana Cirré, Lucía Méndez, Alicia Villarreal, ¿quién más? Pues ya, chavo, no me estás ayudando nada, me estás haciendo en la mente, a ver,
15: si te acuerdo. No, Ángela, oye, Carrasco. Yo también ahorita batallé. No, es
14: Ángela
15: que
14: Carrasco,
15: no, porque no tenía yo la lista, pero Ángela Carrasco sí. Me había faltado y luego ya la mencioné. Pero esa es la de quererte a ti hoy.
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15: Esta es Ángela Carrasco.
14: Ay, qué bonita canción. ¿De qué año fue, Quique? Tú que eres nuestra biblioteca de
15: 1989, estaba yo, estaba buscando los éxitos de Ángela Carrasco.
14: Qué bonita canción.
15: Y dije, a ver, ¿cuáles eran sus canciones? No, hombre, ¿cuál 89? Quererte a ti es de 1979.
14: Ay, perdóname, es que mi Quique. El apuntador me dijo mal. A lo mejor estuvo dada de alta aquí en el 89, pero es del 79.
15: Es la canción.
14: Pues sí, como. Fíjate, no habíamos ni nacido, pero después esta canción llegó para quedarse en el catálogo. O sea, claro, por eso la conocemos ya. Qué bonita. Yo creo que sí la canta en el show.
15: Hoy. Claro que la va a cantar. Ah,
14: claro. No la dejamos bajar si no la canta, señora Carrasco. No nos han dicho, pero mañana vienen las grandiosas al programa el jueves. El jueves vienen, no nos han dicho quién de las grandiosas o cuáles o cuántas o qué, pero bueno, una, dos de ellas van a estar aquí en ¿Qué Show? En vivo en el programa el jueves.
15: Hoy luego de repente quererte a ti y luego sale la de voy a cantar suavecito. Sí, va a estar la tesoro también.
14: Va a estar bueno el show, va a estar bueno.
15: Lucía Méndez.
14: La de, ¿cómo se llama? Hoy, esta. Amor, esta. Amor. Esta Lucía. Va a estar padre.
15: Oye, Lucía tiene muchos.
14: Muchos éxitos. Corazón de Piedra.
15: Sí.
14: La de la novela también. ¿O no? ¿Tiene varias? Ajá. Sí. Y es una diva. Oye, está bueno. Pues, ¿te acuerdas que este Hugo había dicho que iba a terminar con el concepto una vez que la partida de Dulce? Tras la partida de Dulce dijo, se acaba. Para mí, Grandiosas es Dulce y se acabó y él, ya se acaba el concepto.
15: Pues no, no se acabó.
14: No, que Alicia Villarreal lo convenció de que no. Oye, no, mira, espérate. Eso dijo él. El concepto es muy bueno y creo que a Dulce, donde quiera que esté, le encantaría que siguiera. Y bueno, pues hoy presentan este concepto de Grandiosas aquí en Monterrey.
15: Que Alicia Villarreal está haciéndole un favor ahí a Hugo Mejuto estar ahí, porque Alicia llena sus conciertos sola.
14: Está de cuates, ¿estás de cuenta?
15: Está de cuates.
14: De cuates, pero no de gratis. Bueno, Grandiosas el 6 de junio a las 9. ¿Quieren ir? La promoción está en el Facebook. Vamos rápidamente con información de los famosos. Aquí está el gallito feliz, el gallito consentido. Cristian Castro fue cuestionado sobre la canción que Victoria Kun lanzó y que, pues, según algunos sería indirecta para él.
15: Cristian, macho.
14: Pero dijo Cristian, ¿qué les pasa? Esa canción habla. Bien que la escuchó. Habla de los que toman. Yo ni tomo, dijo Cristian. Yo ni tomo alcohol, así que para mí no es. Además, es muy rápido, ¿estás de acuerdo? Somos novios, Cristian, en Nueva York. Pasan 5 días, 3 horitos después, ya no somos nada. Y pum, sale la canción. Ay, seguramente.
15: Y pum, que se enoja Verónica. Ay, pero no, bien, hombre, enojada.
14: Todo bien rápido.
15: Le preguntaron a Cristian, no, ¿qué onda con el enojo de su mamá?
14: Sí, ese enojo sí es muy real. Ese enojo sí es real.
15: ¿Sí la vimos?
14: Sí, muy real. Vamos a escuchar a Cristian, porque esa canción de Victoria Kun no es para él.
7: Victoria sacó una canción que se llama El Macho. Ya sabías, ¿verdad?
17: Sí,
7: dicen, no, que te la dedican, que te la dedican a ti. ¿Es verdad?
17: No, pero en la letra de esa canción menciona que vete a, que se vaya a tomar o no sé qué. Yo no tomo.
7: O sea que no es para ti, no sientes que sea para ti.
17: No, no creo que sea para mí, porque no. La verdad que no, no. Yo ni tomo y menciona mucho que toma el. Pues, el
7: dice, te sientes muy hombre, te sientes muy valiente, pero la verdad es que es muy corriente. Yo dije, no, tampoco.
17: Pues no sé, no.
7: Oye, pero pues tu mamá, ¿qué siento que estaba molesta tu mamá contigo porque terminaste muy rápido esta relación, porque era una amistad de la familia?
17: Pues ella quería como, ella quería que estuvieran
7: juntos.
17: Tú puedes, ya que saliéramos, y por eso yo creo que está enojada, hasta ahora no me quiere hablar.
7: Tú no le hablaste el 10 de mayo.
17: Ay, pero le mandé flores, sí le hablé.
14: Cristian estaba con una tranquilidad que ni se inmutaba, dijo, por mí hagan sus ideas, ¿no? Y mi mamá, pues no, pero le mandé flores, es esta, a ver.

0: Bueno, ahí está. Dice que no, que no es para él. Fue muy rápido. ¿Estás de acuerdo que una canción no se saca así? Esta canción ya estaba lista y coincidió un poquito con la historia o con la ayuda que Cristian le dio. Yo digo que
1: todo se preparó, todo se preparó.
0: Está muy casual.
1: Claro, muy que sí es que le hicieron a creer a Verónica que era real. A Verónica no le dijeron que a lo mejor se había estado ahí preparado, que era un favor de cuates, no decir eso. Y luego no, pues para que Victoria se diera a conocer. Porque nadie la conocía, fuera de Monterrey. Bueno, sí la conocían, pero a ver, los alcances que tuvo después de que se le conoció como la novia de Cristian en Castro Fugaz, ahí ya cambió todo. Ahí ya cambió todo.
0: Se puso en el ojo.
1: Se puso en el ojo y vaya en el ojo, porque andar con Cristian Castro, pues si de eso se trata, Cristian anda con muchas chicas. Entonces, la chica que ande con Cristian se va a hacer famosa.
0: Claro.
1: Porque la prensa va a ir a querer conocer quién es la nueva novia.
0: Habrá que preguntarle a su anterior pareja, esta
1: Mariela Sánchez.
0: Mariela, ¿cuántas casas vendió después del truene con Cristian? Si le sirvió, si no le sirvió, va a echar dolores de cabeza medio, pero ella por eso dijo: a mí me metes en la nómina, mi tiempo yo no lo pierdo. Ella estaba en la nómina de Cristian, sí, claro.
1: Pero si el día de hoy, hasta el día de hoy, no sabemos y nos recordamos de cómo se llamaba la novia, ¿qué de foco no les da Cristian a sus mujeres?
0: No, y es que ese sí duró mucho, ¿no? Y
1: pero a ver, la canción está de Victoria,
0: Es una canción que está rítmica, pegajosa.
1: Pero tampoco es la gran cantante.
0: Pero ella, no, pero sí es la gran productora. La verdad es que
1: no
0: es, es una mujer que tiene, como lo dijo Vero, o sea, ya ostenta su Grammy como productora y no hay que restarle el valor a ese mérito y a la, oye, la gran productora que es y el estudio que tiene
1: No le dijeron a Verónica no le dijeron a Verónica, Verónica sí se la creyó.
0: Sí.
1: Y sí está muy molesta. Lo acaba de decir Cristian.
0: Sí.
1: Sigue sin hablarme.
0: Pues es que Verónica, ¿dónde la deja parada? Porque ella dijo, sí, estoy muy contenta y son novios y es una gran mujer. Y Vero, pues, la dejó como, dijo Verónica, me dejó como una tonta. Pues sí, el tonto es él. Y qué lo que sí estuvo mal es que Vero dijera, tiene un estudio de 25 millones de dólares, que está tonto, está bruto, ¿cómo la deja ir? Una persona no vale por lo que tiene en la cuenta bancaria. Ahí sí creo que
1: se vio como interés, como interés.
0: Como dijo, tan bruto, esta no te va a quitar un peso, pues que las
1: pero
0: demás
1: Cristian
0: sí.
1: No se está muriendo de hambre, era era eso, que no le iba a quitar, porque a lo mejor Verónica
0: todas
1: se dio cuenta que Mariela lo ha de haber exprimido hasta que se cansó.
0: Pues,
1: y el mismo Cristian dijo que era una mujer de alto mantenimiento.
0: Dijo, esta mujer es una mujer de alto mantenimiento, y en la nómina está porque es corista, y corista no va a ser de gratis siendo la novia de Cristian.
1: Entonces Verónica está cansada de que las mujeres lo vean como un signo de pesos.
0: Pues sí, dijo, y esta no le va a quitar nada.
1: Oye, lo que sí es de muy reconocerle a Cristian Castro es que como cualquier ciudadano entra a un aeropuerto.
0: Sí,
1: en la ropa más casual que te puedas imaginar, caminando
0: gorra
1: con un paso lento. ¿Cuándo has visto a Luis Miguel? De
0: esos
1: ni a un Carlos Rivera.
0: Ni lo veremos.
1: O sea, que entran con un séquito y nadie se les acerque y por la puerta de atrás y jet privado. Y Cristian con el pedazo de artista que es.
0: Lo grande que es.
1: Como cualquier ciudadano común y corriente.
0: Como Juan Pérez.
1: Como Juan Pérez.
0: Y se para y contesta. ¿Y tú qué más? No, para mí no es.
1: Con una pachorra, por así decirlo.
0: Se le resbala, ¿verdad? Absolutamente
1: con el
0: todo.
1: El cebo que le escurre.
0: Pues Cristian se la pasa bien. Qué bueno, por eso está bien sano y va al gym ya y por eso está muy bien. Y la gente adora esa parte de no ser tan pozón.
1: Como otros, que te hago una lista ahorita, nada más que no te quiero mencionar.
0: Porque ya
1: algunos,
0: sé a quién vas a poner y me voy a enojar contigo. Ya sé a quién vas a poner primero. Mejor vamos con David Bisbal. Ándale, ¿David Bisbal es pozón o no es pozón?
1: No, cero. David Bisbal es un cantante súper, súper sencillo. Estuvo en la Ciudad de México en un festival. Él, fíjate que dijo que le había escrito una canción a su papá.
0: Sí, muy bonita.
1: Ya ves que el papá falleció porque había, creo que era
0: Alzheimer,
1: ¿verdad?
0: Sí.
1: Bueno, hizo un homenaje en memoria a su padre. También abre el corazón con ese tema pues tan personal, transformando su dolor en una de las composiciones más conmovedoras que ha hecho hasta el momento de su carrera.
0: Que me encanta, desde que lo vimos en Operación Triunfo, de verdad es también otro pedazote de artista bien grande.
1: Cora,
0: vamos a escucharlo.
1: Todos los muchachos que David conoce, ¿verdad? Los reporteros, los periodistas que van y lo entrevistan, reporteros sobre todo, a todos los abrazó y los besó. O sea, de que tenía ganas de verlos porque tú los ubicas,
0: sí,
1: porque muchos
0: cariño.
1: De ellos tienen años trabajando en eso. Cariño.
0: Cariño, sí, es agradecido también.
1: ¿Quién lo hace?
0: Sí,
1: ¿quieres
0: también
1: que te mencione a tu mamá?
0: Sí, no, mis amigos, no los pongas ahí. Vamos a escuchar a David Bisbal.
2: Hombre, fue un poco dificilillo al principio, pero lo más sorprendente de todo es que todos los días cuando me despierto, pues está mi padre presente y eso es algo maravilloso. Entonces, bueno, ahora trato de estar todo el tiempo posible con mi madre y con mis hijos, dándole alegría, y ojo, me da muchísima alegría estar con ella siempre. Por eso verla tan feliz me da mucha... No, bueno, de la música, de toda acompaña, que son los fans, y por supuesto también de mi propia familia, claro. Imagínate, ahora mismo, imagínate con mis tres hijos, pues feliz, muy contento. Estoy viviendo un momento muy estable, que eso también te da muchísima alegría encima del escenario, ese poder de estar en el escenario siempre en plenas facultades, es en base también a esa estabilidad que uno ha buscado durante tanto tiempo. ¿Disco nuevo yo? Pues mira, probablemente sí, porque como traigo alguna sorpresa que solamente puedo desvelar en el concierto, sí, hay una canción muy vuestra, además, que probablemente tiene mucha conexión con ese momento que describe.
0: Qué lindo ser David Bisbal, y qué gran cantante es también, ¿eh? Ojalá venga pronto más seguido para México, que siento que le faltó.
3: Le ha faltado, ¿verdad?
0: Que, sí, es que le faltó quedarse más tiempo en México. Si es la plataforma así, ¿no? Más sólida y la base para pues todo lo demás.
1: Tan grande que es como,
0: tan grande.
1: Como cantante y como showman.
0: Sí.
1: Y siento que sí le hicieron falta también más sencillos.
0: Sí. Buenos sencillos.
1: Buenos sencillos, como Ave María y Dígale.
0: Sí.
1: Mi princesa.
0: Mi princesa también, que es hermosa. Vamos a escuchar ahora a Mimi, porque el bloque se nos está terminando. Mimi es la integrante de Flans. Fíjate que Mimi, bueno, pues evidentemente sigue viviendo su duelo tras la partida de su mamá, que está muy reciente, de doña Lucha Moreno, y agradece la manera en la que el público ha recordado a su mamá, como los medios de comunicación también, y que pues todo el mundo está presente, y que este cariño sí te reconforta, obviamente, en este dolor.
1: Claro.
0: En este duelo de perder a una madre.
1: Mimi ha estado muy tranquila desde los primeros días, se fue a trabajar, dedicándole a su mamá su trabajo y todo el amor. Pues es que ya estaba enferma la señora.
0: Sí.
1: Ya lo que quieres es verlos
0: descansar del dolor. Vamos a escuchar.
4: Increíblemente bonito, porque he visto la respuesta de la gente, el recuerdo que tiene, no nada más la gente que pues la familia y los amigos, sino el público. El recuerdo que tenían de mi mamá como artista ha sido para mí bien bonito escucharlo. He estado arropadísima, digo, principalmente por mi hermana mayor, que
5: es todo el equipo, sí, Pandora, el equipo. También lindísima.
4: Sí, la verdad no me puedo quejar, al contrario. Qué manera más hermosa de honrar a mi mamá.
0: Bueno, pues sí, así se escucha, como muy tranquila también, y disfrutando de todo ese cariño y todo ese amor del público. Vamos a irnos con música, y regresando tenemos más de los famosos. Al volver hay invitado aquí en el programa el día de hoy, ahorita les decimos de quién se trata, y al volver también hay pues más sobre el caso de José Manuel Figueroa, Imelda Garza Tuñón y todo lo que está sucediendo con la herencia de Joan Sebastián.
1: Oye, que Imelda quiere demandar a Maribel Guardia por presunto daño moral, ¿tú crees?
0: Híjole, bueno, qué triste.
1: Por eso Marco anda diciendo lo de las cosas que se les perdían.
0: Sí, ya le preguntaron a ella también, y hay declaraciones a Imelda de que porque hasta ahorita anda diciendo que eso. Entonces ahorita vamos a escuchar esa parte, y pues lamentablemente el deseo que pidió Maribel al cumplir años, sabes que cumple años el viernes,
1: sí,
0: es volver a ver a su nieto, y después de todo esto va a estar muy complicado.
1: Sí.
0: Al regresar, si te quedas,
1: te enteras.

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1: ¿Qué tal, amigos de Génesis, amigos de Qué Show? Qué gusto saludarles. Soy Abraham Romero y me encanta estar con ustedes en este espacio porque, como saben, sorprendemos a cumpleañeros alrededor de la zona metropolitana de Monterrey. Y el día de hoy llegamos a casa de Selenia, quien está festejando su cumpleaños el día de hoy y que nos va a contar con quién va a compartir este pastel de pastelería españolí que trajimos el día de hoy y cómo la va a pasar en su cumpleaños. Así que cuéntanos, Selenia, ¿cómo la vas a pasar?
2: Hola, pues antes que nada, muchas gracias a todos, Génesis 98.1 y a Pañolí y sobre todo a mi mamá, que fue la que me inscribió para traerme esta rica y deliciosa sorpresa. Pues me lo voy a comer con mi mamá, con mi familia, aquí vamos a festejar y vamos a compartir. Ustedes nada más porque no se quedan, pero alcanzaría para todos.
1: Así es, y al rato venimos a festejar la carnita asada, lo que nos inviten, aquí estaremos. Pero oye, súper padre que tu mamá te inscribió en esta promoción, pues le mandamos un saludo, y tú como ella también puedes inscribir a tu persona favorita en nuestras redes sociales. Ve, encuentra el link de promoción y podemos llegar próximamente a tu escuela, casa u oficina. Así que muchísimas gracias. Yo soy Abraham Romero y nos seguimos escuchando aquí en Tu Festejo con Génesis. Bye bye.
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0: Estamos ya listos de regreso a través de Génesis 98.1. Estamos en vivo, estamos al aire, también en plataformas digitales el día de hoy, porque les anunciamos que teníamos invitado. Y hoy nos da mucho gusto recibir a Fía. Fía es un nuevo lanzamiento, ella es autora mexicana, es amante de la música, dice que desde que tiene memoria, ahorita vamos a platicar con ella porque pues está relativamente muy joven y bueno, y le damos la bienvenida porque aquí siempre apoyamos a los nuevos talentos. Bienvenida, Fía, Génesis.
1: Muchas gracias, estoy muy contenta de estar aquí, gracias por la oportunidad y por el espacio para platicar un poquito más de mí, así que gracias, gracias.
0: Pues a ver, empecemos por esa parte, cuéntanos un poquito quién eres, de dónde vienes, cuál es tu, pues sí, este proyecto que tú estás haciendo hoy en la industria.
1: Pónganse cómodos, sí, ahí les va el podcast, ¿no? Pues yo llevo 2 años en la música, pero me preparé mucho para ya poder sacar mi proyecto. Estudié 4 años música también. Uh-huh. Y yo, somos unas chicas preparadas.
0: Sí.
1: Preparadas, ya con título, ante todo, graduadas, se logró, claro que sí.
2: ¿Estudiaste música?
1: Estudié música.
2: ¿En Boston?
1: Claro que sí.
2: Wow, o sea.
1: Y yo.
2: ¿Y terminaste esa? ¿Es una carrera?
1: Sí, terminé, hice songwriting, que es composición.
2: Ajá.
1: Y luego hice un minor en producción musical e ingeniería.
2: Oh, wow.
1: Claro, yo dije, yo voy a ser una chica preparada.
0: Oye,
1: y a mí no me van a ver la cara.
0: En Berkeley estudiaste, ¿verdad?
1: Sí, gracias a Dios tuve la oportunidad de hacerlo, fui la más feliz, fue una experiencia increíble y creo que me formó mucho y me dio muchas herramientas para ser la artista que soy hoy.
2: O sea, tú dijiste, me gusta, desde chiquita te diste cuenta que querías cantar, que querías componer, que querías estar arriba de un escenario.
1: Sí, pero
2: alguien te dijo, te tienes que preparar primero a estudiar donde debes de estudiar, o bueno, donde se, digo, no cualquiera tiene la oportunidad de viajar a estudiar a otro país.
1: Sí, sí.
2: Pero quisiste hacerlo en forma.
1: Claro, pues mira, la verdad es que yo toda la vida, yo y la música, miren así, comadres, desde chiquitita. Y llegó un momento en el que, como todo ser humano, de repente se autosabotea y yo dije, me voy a morir de hambre si estudio música. Entonces dije, ¿qué puedo hacer?
0: ¿Por qué pensabas eso?
1: No sé, yo creo que siempre está ese tabú, ¿no? O sea, siempre existe como que esa idea de que las artes son como que muy complicadas de vivir, o sea, vivir de ellas.
0: Que no es tan fácil, o para cualquiera.
1: Que no es tan fácil, claro, como que es mucho trabajo. Y creo que hoy día, para mí esa mentalidad claramente ya no existe. Es mucho porque creo que hay muchas ramas de las cuales se puede vivir del arte. Sí. O sea, no es que solamente pueda ser artista. Digo, yo me fui por esa, ¿verdad? Y yo aquí andamos. Pero hay muchas formas en las cuales uno puede vivir de la música. Y entonces yo estudié comunicación un rato. Y yo, claro que sí, arriba la comunicación. Pero la verdad es que era muy infeliz. Lo odié, era miserable. Fueron momentos muy oscuros hasta que dije, no, chavo, yo tengo que seguir este gusanito interno que tengo de estudiar lo que quiero y lo que toda mi vida me ha como que llenado el alma. Y dije, no, pues voy a estudiar música porque yo soy una chica que hace las cosas bien. Y yo dije, si lo voy a hacer, lo voy a hacer bien y me quiero preparar.
2: Pero esto viene con el apoyo, me imagino, que de tus padres.
1: Sí, claro, ¿no? Y yo,
0: aquí está su mami, ¿verdad? Ajá. Acá está
1: yo, acá traemos a toda la familia.
0: Sí. No, pues mira, si se puede, o sea, qué bien, ¿no?
1: Sí,
0: pero por
1: gracias
0: ejemplo,
1: a Dios.
0: ¿Quién te inspiró? O sea, tienes casi siempre cuando un artista nuevo se lanza, tiene así como que una punta del iceberg, así como que, no, es que yo me inspiré viendo la carrera de tal, o me encantaría, y dije yo, no, algún día voy a llegar a ser como tal. ¿Tienes así como un sensei?
1: Pues es que yo creo que admiración por mucha gente, claro, o sea, por artistas, toda la admiración del mundo, o sea, creo que mi mamá y mi papá toda la vida, desde que llegué al mundo, me ponían música y escuchaba música y yo crecí, o sea, escuchando Queen, de que Whitney, Rocío Dúrcal y
0: versatilidad.
1: O sea, yo sí estaba así de que ping pong, bla, bla, bla. O sea, yo sí escuchaba de todo un poco. Entonces, admiración por muchísima gente, pero creo que personas que me empujaron como muchísimo a decir, loca, tú puedes, o sea, y realmente creo que esta es una posibilidad. Aparte de mis papás, obviamente mis papás siempre y siempre me dijeron, chava, talento existe, solo falta que tú te apoyes, porque ellos ya van.
0: Claro.
1: Y la verdad creo que también de los grandes que siempre me empujaron muchísimo fue un gran, gran amigo hoy, que fue en primero mi profesor, que se llama Diego Cuevas. O sea, él siempre así me dijo, nena, tú puedes, o sea, hazlo, yo sé que lo tienes y que puedes y toca estudiar, pero dale, o sea, aviéntate, no tengas miedo. Y pues aquí estamos.
2: ¿Y cuál es tu estilo musical? ¿Qué es lo que estás presentando?
1: Y yo estoy trayendo algo de regreso, que es el pop, porque creo que por mucho tiempo,
2: wow.
1: Por sí. mucho tiempo,
2: lo han abandonado un poquito.
1: Lo hemos abandonado.
2: Pero es que llegaron todas estas olas de reggaetones y cosas de estas.
1: Exactamente, yo dije, no, yo voy a agarrar las raíces de lo que nos hace feliz.
2: Eso está padre. Digo, ¿es arriesgado? ¿Crees que sea arriesgado en esta época en la que se escucha, pues, muy fuertemente otro estilo musical?
1: Claro.
2: Digo, sobre todo el pop existe y existirá siempre, pero con las generaciones de los noventas.
1: Sí, sí. Pues yo no creo que sea como que, a ver, siempre existe el riesgo, ¿no? O sea, yo creo que también la gente que en su momento hizo el reggaetón dijo, Chavisa, ¿qué es esto? Sí. Yo creo que nos estamos arriesgando muy cañón y también tipo lo fuerte que ahorita está lo regional, y todo lo, y todos los, o sea, los ritmos mexicanos, pues.
2: Lo tumbado.
1: La gente se arriesgó, o sea, yo en la vida, o sea, yo genuinamente en la vida pensé que eso iba a ser una posibilidad, o sea, Peso Pluma, mis respetos, o sea, wow lo que ha logrado y qué posición ha puesto como que en la música, pero yo creo que el pop no es que sea arriesgado, creo que simplemente ya es algo que regresa,
0: y yo creo
1: probado.
0: Que es un concepto también, género probado. ¿Por qué claro. no escuchamos un poquito de tu propuesta? Porque ya nos tenemos que despedir, pero me encantaría que el público escuchara, queremos escuchar tu tesitura, tu timbre, tu voz, tu estilo. ¿Cuál es la canción punta de lanza de este disco?
1: Uf, y yo... Pónganse cómodos, muchachos. No, pues miren, yo ahorita traigo dos sencillos. Uh-huh. Uno se llama Se Jodió y otro se llama Mucha Mujer.
0: De plano. A ver, ¿y para qué?
1: Y yo, fuertes
0: esa?
1: Declaraciones.
0: De plano.
1: Y yo, fuertes declaraciones, nos lastiman el corazón, pero eso da contenido y es padrísimo. ¿Ya? Y yo, y también, para que nos sigamos conociendo y sigan así escuchando mi propuesta musical, siempre esténse al pendiente de mis redes sociales.
0: ¿Cómo
1: como
0: estás,
1: FIA Music MX en absolutamente todos los lugares? Y yo,
2: ¿FIA viene de otro nombre?
1: Sí, FIA. Viene de otro nombre. Y yo, a ver si le atinas.
2: Sofía.
1: Por supuesto. Exactamente.
0: Oye, Sofía, pues a ver, canta. ¿Y cuál? Ahorita, ¿cuál es la que tú dices? Yo con esta me siento más identificada. A ver, esa de ¿qué se llama?
1: Se jodió.
0: De plano.
1: Y yo,
0: pues, ¿qué hizo?
1: Y yo, palabrotas.
0: ¿Qué hizo el susodicho?
1: Ay, yo, nos lastimó el cora. Nos lastimó el cora. Se puso difícil la relación. Y pues ni modo. Yo tuve que decir, pues bebé, se jodió. Y yo, y ni modo.
0: A chillar
1: y suelto
0: parte.
1: El ser migajera por ti.
0: Oye, Exacto. Eso me encantó. Ese es el concepto que ahora que vino Amanda Miguel también dijo. No, chicas, amémonos todas, migajeras ninguna.
1: Exacto, ya.
0: Así dijo, ¿y tú cómo, Amanda? A ver, ándale, échate un
1: migajera.
0: Pedacito de esa, cántame un poquito de
1: esa. A ver. Mm.
0: Aquí no hay migajeras, ¿verdad, muchachas? Aquí no existe eso.
1: Y yo, empieza así, y yo, figúrense. Dices que...

0: ¿qué tal? Y yo, fuertes declaraciones en esa canción. Y yo, escúchenla, escúchenla.
1: ¿Pero no, dónde le dices?
0: Se
1: jodió. ¿En dónde?
0: Y yo ahí en la canción. Y yo, ay, escúchenla, por ahí en el coro.
1: Bájenla.
0: Ahí se pone, ajá, y yo, download. En el coro se pone spicy la cosa.
1: Descárguenla. ¿Y la otra es?
0: Mucha mujer.
1: Mucha mujer, ¿de qué habla esta historia?
0: Y yo, mucha mujer, pues literal es una carta de amor para todas mis morras, de decir, no se dejen, ya no estamos en épocas ni en momentos donde como mujeres nos tenemos que dejar. Y yo, todas nos agarramos de las manos, chicas, y somos mucha mujer, o sea, somos mucha mujer, y el cucaracho se puede ir lejos.
2: Entonces podemos escuchar y buscar todas tus canciones en FIA. ¿Música o Music?
0: Music. Pero porque internacional.
2: FIA Music en todas las plataformas.
0: FIA Music MX, ajá, en todas las plataformas.
2: FIA Music MX y también en Instagram.
0: En Instagram. Y yo, así.
2: Todas. FIA sí. Music MX.
0: Y yo me fui por lo fácil.
2: Para
0: yo
2: que
0: dije,
2: la gente vaya y te busque y te conozca físicamente. Ajá. Que eres una chica muy guapa.
0: Muchas gracias.
2: Y además talentosa. Y con pues
1: muy
2: ahí está toda la música.
1: Muy simpática.
2: Muy simpática. Y charachera.
0: Muy vaciada.
2: Vaciada. Oye, estás chava, ¿no?
0: Estoy bebé, sí. Uh-huh. Y yo, 26 añitos nada más.
2: Sí,
1: 26. Y soltera, yo, ¿verdad? No, soltera, casada,
0: soltera. Y yo, mi DM abierto para todos, todas, todes, y yo, escríbanme.
1: Muy bien, pues ahí la encuentran. Qué gusto conocerte, FIA, y todo el éxito.
0: Muchas gracias.
1: Me encanta el concepto, además, mucho de empoderamiento a la mujer.
0: 100%.
1: A seguir creyendo, amándonos mucho, y bueno,
0: siempre.
1: Pues eso ya vimos, ¿eh? Con muchas de tus colegas también. Claro que funciona, ayuda y nutre el alma y el corazón.
0: Exacto.
1: Y el amor propio.
0: Exacto, exacto. Un abracito, sí.
2: Pues
0: un
2: una chica muy preparada, de lanzamiento reciente, vayan a conocerla, se llama FIA, FIA Music MX en todas las plataformas. Qué gusto tenerte por acá.
0: Ay, muchísimas gracias. Gracias por tenerme aquí, de verdad.
1: Gracias,
0: aprecio mucho el espacio.
1: Vayan y descarguen música. Aquí nosotros continuamos en vivo en Génesis 98.1. Si te quedas,
2: te enteras.

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13: Gracias, estamos de regreso y ya en la recta final del programa. Bueno, qué simpática chica, ¿verdad? Esta artista lanzamiento. Sí, ya la despedimos. Pero vamos a continuar en la recta final del programa con José Manuel Figueroa, hablando de los famosos. Habla sobre el juicio relacionado con el testamento de su papá, de Joan Sebastián, que podría ser llevado finalmente a juzgados en México, y aclaró que mantiene una buena relación con sus hermanos también.
14: Excepto la chica de allá de Estados Unidos.
13: De McAllen, ¿verdad? También habla sobre la demanda de Imelda en contra de Maribel Guardia.
14: Por daño moral.
13: Bueno.
15: Parece que va a haber una resolución ya el próximo viernes, entonces me tiene bastante contento, bastante tranquilo. Precisamente no puedo tocar mucho el tema porque sigue al aire, ¿no? Entonces la Corte Americana son muy estrictas en ese aspecto. Y con mis hermanos siempre ha habido buena relación, desgraciadamente a un sector nada más, que viene siendo esta niña de allá de Texas, es la única que ha estado peleando. Desgraciadamente, pues las hermanas de mi padre pues nunca han entendido o nunca nos han querido dar el lugar que merecemos los herederos de Joan Sebastián, se me refiero a los hijos, y bueno, ahí están las pruebas, ¿no? Al final de cuentas. No tengo idea cuál sea su proceso, qué es lo que está haciendo, qué anda haciendo, pero bueno, yo estoy claro en mi decisión, en mi proceso.
14: Bueno, las declaraciones son de José Manuel Figueroa. El que también habló fue Marco Chacón. Y aquí está precisamente, Cora, lo que te platicaba ayer, de que Marco había revelado en una entrevista que se les estaban desapareciendo objetos desde hace mucho, pero que ellos, por pena ajena, nunca quisieron decir.
13: No, qué pena.
14: Pero
13: sí,
14: vio, por ejemplo, una bolsa de él, una de estas que se cuelgan,
13: maletas,
14: así atravesadas,
13: sí,
14: de caballero, de una marca que vende relojes y carteras carísimas, la MB, ya sabes.
13: Sí, sí, sí.
14: Bueno, que la habían visto anunciada.
13: Como la que traías ayer. Sí, sí, sí, lo ubico perfectamente.
14: No.
13: Vamos a escuchar.
14: Bueno, y la bolsa carísima de Maribel, que también se la vieron en un evento y que ella no, Maribel nunca se la regaló. O sea, como que la chica tomaba cosas
13: prestadas
14: y luego le daba pena decir, regrésalo.
13: Vamos a escuchar a Marco Chacón porque prácticamente le dijo ratera.
16: Se sale enojada de la casa y se lleva el niño. Ni siquiera se enojó con nosotros. Lo que voy a decir aquí no lo he dicho en ningún lado. Ella se enojó, se peleó con Marcela, la hermana de Julián, porque a nosotros se nos venían perdiendo cosas en la casa. De hacía

0: mucho tiempo y todos sabíamos quién era, pero ninguno de nosotros nunca, porque nos da vergüenza ajena, nunca enfrentamos ese hecho. Tengo chats donde se están vendiendo mochilas mías, los tengo. O sea, los chats donde se está vendiendo una mochila mía Montblanc, pues en una conferencia, cuando va a la marcha gay trae una bolsa Chanel de Maribel, que Maribel nunca lo regaló. Y son cosas que nunca hemos dicho y que están los videos y están ahí y que nunca ni las denunciamos ni nada.
1: Julián, báilalo, disfruta da capo y coda.
2: Imagínate la maleta, lo que estamos dimensionando.
3: Pagando cosas así de carichimas, a meses sin intereses.
2: Tú, Marco Chacón, no creo.
3: ¿Tú
2: Marco
3: pagaste
2: Chacón en un cumpleaños? Ya, oye, es chismoso.
3: No, yo sí saqué esta a 18 meses sin intereses.
2: Su cartera muy bonita, de la misma marca de la esta, de Marco
3: sí.
2: Chacón.
3: Sí, sí, que sí, se sí le pero pues... Sí,
2: guárdala, no vaya a pasar,
3: mira,
2: Imelda.
3: Tú te compras una de así.
2: No vaya a pasar Imelda.
3: Pero te va a durar.
2: Sí, sí, sí. Es que a veces dicen, no, lo barato sale caro, porque luego te compras las bolsas igual. Y ahí estás, cambié de bolsa porque no te dura. Y una muy buena bolsa, pues es una inversión para, pues sí, un buen rato.
3: Varios supers, como
2: un
3: decía.
2: Un buen rato. Bueno, vamos con la acusada. Vamos con Imelda Garza Tuñón, porque ya la prensa se la topó. Que alguien le ayude, porque la verdad es que estaba ella, le habían dicho que se padecía depresión, que se había mencionado que por eso no estaba saliendo. Aquí le preguntaron de esto. Andaba medio desorientada, desubicada. Oye, se le veían todas las extensiones y nadie le decía nada. Como que se te abre el cabello y luego se le veían todos los bloques así de las extensiones por todos lados, muy desalineada. En este momento que la captó la prensa, vamos a escucharla porque aquí rompe el silencio y responde a estas acusaciones de robo hechas por Marco Chacón. Sus declaraciones, bueno, pues avivan la controversia y generan nuevas reacciones del público también.
3: A ver.
4: Pero ¿quién ha dicho
5: Marco,
4: eso? Mira, sí, eso es muy triste, la verdad, qué lamentable que un hombre que se supone que formó parte de mi familia me esté atacando ahorita después de que perdió legalmente, porque acaba de perder algo legalmente. Se me hace como con mucho rencor, con mucha rabia, y ese hombre podría ser mi padre, ¿no? Lo que venga ahorita de que ya se cayó una denuncia que me pusieron y que comprobé que todo lo que dijeron de mí es falso, obviamente se tienen que tomar medidas en contra de eso. O sea,
6: porque no Marco dice que ellos también contrademandarían y que ellos también tienen muchas pruebas en contra con todo lo que has hablado durante todo ese tiempo.
4: Pues pueden hacer lo que ellos quieran.
2: Bueno,
3: este asunto ya da mucha flojera.
2: Es muy triste.
3: Sí, no es una cosa eso.
2: Acá me gustó más lo que subió Maribel Guadalupe, en otro orden de ellas, pero tiene que ver con la familia. Cuando le canta las mañanitas Julián en su cumpleaños, y que es qué bonito detalle, dice
3: Maribel.
2: Un video
3: que ella guarda desde hace mucho.
2: De años, cuando él llegaba, le cantaba con su guitarra. Imagínate el momento, en la madrugada, o sea, para cumplir años al día siguiente a las 12, dice, venía con un regalo, su guitarra, me cantaba, y me van a, voy a sonar cansada, dijo, a lo mejor, pero todos los años yo lo voy a subir, porque es como yo recuerdo a mi hijo. Ay, sí, qué dolor.
3: 67 años, qué increíble.
2: Impresionante, Maribel.
3: Este que repartió el pastel a todos los reporteros, sí, que le cantaron las mañanitas y todo, ahí en Perfume de Gardenia.
2: Sí.
3: La celebraron, le llevaron miles de flores.
2: Muchas flores. Como reinas a las 12, y a la reina Queen, a Victoria Rufo, también acá en Las Leonas, muy bonito. Que, por cierto, dicen que ya hay mucho celo profesional ahí en el teatro entre Silvia Pasquel y Angélica Aragón. Porque ya ves que Angélica Aragón es la protagonista de Las Leonas.
3: Angélica
2: Aragón. Y que hay mucho celo ahora que entró Silvia Pasquel.
3: ¿Cómo crees?
2: Pues sí, que porque ya también el foco se para de que la como otra gran actriz y que doña Angélica Aragón.
3: Para el público, pues, es un regalazo. Imagínate,
2: claro,
3: ir a verlas.
2: Dos primeras actrices.
3: Tremendas.
2: Y sí, digo, y doña Angélica tiene toda la vida.
3: Hablando de actores y actrices, Sergio Sendel confesó que no quería que su hijo Greco se dedicara, es Graco, ¿no? Graco Sendel, que se dedicara a la actuación. Al grado de que, fíjate, que en una vez que el que estaba el muchacho ahí en el CEA estudiando fue que Sergio Sendel y lo sacó.
2: ¿A poco?
3: Porque no quería.
2: No quería.
7: Pues mira, muy contento porque yo no quise nunca que se dedicaran a esto.
8: ¿Cómo?
7: No, porque ya sabes que este rollo es complicado. Sus altibajos y demás situaciones. Pero ellos no, ellos terminaron su carrera y bla, bla, bla, bla, bla, bla. Y no pude hacer nada. Y yo estoy, pero finalmente estoy muy contento de que hayan elegido esta carrera. Yo pertenezco a este medio de hace 40 años. No vieron otra cosa en su vida. Nacieron con esto, vivieron con esto, crecían con esto. hablaban de, veían la tele, me veían a mí, o sea, ya se me complicó demasiado, pero en el fondo muy orgulloso de que mis hijos hayan tomado la decisión, de que estén haciendo las cosas de manera correcta, de que tengan resultados positivos y reconocidos, como lo está teniendo Graco en su momento, con el proyecto de Bardazzano, Doménica, ahora actualmente trabajando con Roy Rojas, también en otro matiz, ya de villano, mi hija conmigo en el proyecto, en fin, muy contento.
2: Bueno, pues que le vaya muy bien a su hijo. Oye, pues qué bueno que luche por sus sueños y que lo apoye. Ya le está demostrando al papá que sí va en serio y que se está tomando en serio la profesión, ¿verdad?
3: Oye, pues si el Graco le dio título de Instituto Tecnológico y de Estudios Superiores de Monterrey, Sergio Graco Sendel Rodríguez, licenciado en, ¿qué dice? Creación y Desarrollo de Empresas.
2: Creación y Desarrollo de Empresas.
3: Es la carrera, mira, hay, pues, hay una foto de él esperándole. Pues sí, porque dijo, a ver, no quieres, no quiero que seas actor, quiero que hagas una carrera buena. Ahí está tu carrera, hoy en el TEC.
2: Muy
3: bien. Ahí se la hace y ahora el chavo está haciendo lo que ya quiere ser él. Acaba de salir la novela esta de Doménica Montero.
2: Que fue muy exitosa, ¿verdad? Bueno, vamos con Kenia rápidamente porque vino a Monterrey. A ver, criticaron mucho que hay una zona sur, lo que fueron ustedes, chicos, Monse, fuiste, ¿no? Que hay un, se divide también como por segmentos el concierto de Kenia Oz y que hay uno que es el segmento azul o la parte azul, ¿no? Está el, cuando son las canciones de amor y de desamor y que se la pasó llorando todo el segmento azul o el bloque azul o como le llamen del concierto y dicen que porque
3: había
2: tal vez terminado
3: con peso
2: pluma. Vamos a escucharla. Kenia se presentó en Monterrey y cuando cantó una y otra vez esta canción de desamor comenzó a llorar y pero después no paró en todo el segmento azul. Esto desató fuertes rumores sobre su ruptura con Peso Pluma. Escuchemos.
5: Es muy temprano. Estoy muy feliz con el show de ayer. Fue uno de los mejores shows de mi carrera. Bailé, lo di todo, me tiré por el piso. No tengo la mejor energía, pero dormí 2 horas. Voy a España a hacer promo de mi nuevo álbum, La de Carmen, entonces tengo que descansar.
8: Chicos, ¿será que vas a visitar a Belinda?
5: Ay, está increíble, ¿no? Hasta Peso Pluma lo estaban funando, pero nada que ver. Mi amor, creo que ya te aclaré eso, ¿no? Mi amor, se inventa cada cosa. Chicos, que ya vivimos últimamente. Mi amor, ayer me arrastré por el suelo.
2: O sea, no quiere contestar nada.
3: No, pero dijo que se lo habían inventado.
2: Sí, de que no, de eso ya no quiere, ya te aclaré.
3: No,
2: y no,
3: pero no han terminado,
2: está
3: súper enamorado.
2: Cambia el tema.
3: Súper.
2: Mi concierto estuvo padrísimo, como Amanda Miguel en el aeropuerto cuando le preguntaron, oiga señora, no se queda Ángela Aguilar. Hola, ¿cómo
3: cambia
2: estás?
3: Cambia el tema.
2: Qué
3: si
2: gusto
3: te,
2: ver.
3: Canta las mañanitas.
2: Me
3: se pone a hacer otra cosa.
2: Me encanta Amanda Miguel, ahí les está dando cátedras a todas. Bueno, ya nos vamos. Mañana hay más de los famosos en este show.
3: Claro, en punto de las 11, mañana es miércoles, aquí los esperamos de 11 a 12. Oigan, vienen las grandiosas el sábado. 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
2: Hablando de grandes actores ahorita como Sergio Sendel, Alberto Estrella, lo tengo de invitado en mi podcast Cara a Cara. Vayan a verlo. Yo me quedé fascinada con Alberto Estrella, su esencia, su forma de pensar. Se ve como la gente dice mucho enojón, gruñón. Mañana les traigo algunas declaraciones de él.
3: Onda,
2: Alex,
3: ¿verdad?
2: Es un pan de dulce ese hombre, te lo juro. Que es algo no negociable, Alberto, contigo. Para una relación, para una amistad, para... no, dijo mi frase célebre. Primero tu paz, después lo demás. Y se aventó unas cosas, Alex.
3: Primero tu paz, o sea, hablando de la paz propia.
2: Primero tu paz, y luego lo demás.
3: Pues es que mira qué bien.
2: Si una persona te la está robando, aléjala de ti inmediatamente. O sea, de que vive muy en paz, está soltero ahorita, y que él disfruta mucho eso, disfruta mucho, claro. Que la soltería tiene mala fama, pero dice, es tan sabrosa, dice Alberto Estrella. Y
3: pues
2: tiene...
3: que muchas veces eso, es mejor estar solo que mal acompañado, y mucha gente a veces sí. Está mal acompañada por miedo a no estar solo.
2: Nunca pensé encontrarme una persona tan humana, tan zen, tan culta.
3: ¿Estrenas?
2: Ya está.
3: Ya se
2: estrenó ayer y le está yendo muy bonito, así que vayan a verlo ahí en Cara a Cara con Cora en mi canal de YouTube y de verdad se van a sorprender. Qué buena conversación y qué buena forma de pensar y de ser de este señorón, ¿eh? Primer actor también, Alberto Estrella.
3: No se lo pierdan.
2: Sí, no se lo pierdan. Mañana les traigo declaraciones y mañana aquí los esperamos en punto de las 11 en este show.
3: Cora Nelda González.
2: Alex López.
3: Gracias.
2: Bye, bye.
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13: Muy buenos días, les saluda Juan Cantú con la información más relevante al momento.
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14: En este momento, la temperatura es de 32 grados centígrados. El cielo parcialmente nublado. La máxima esperada para el día de hoy será de 33 grados. Se presenta un 15% de probabilidad de precipitación por la tarde.
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13: A 10 días del Mundial 2026, el gobernador Samuel García Sepúlveda encabezó el relanzamiento de la aplicación Pasaporte Nuevo León. Turistas y paseantes podrán descargar la plataforma multilingüe que les permitirá armar un itinerario de su día a día en la entidad. Mediante la habilitación de un espacio especial, plataformas digitales podrán subir y bajar pasaje en el Aeropuerto Internacional de Monterrey. Aunque está prohibido por ley, Mari Carmen Martínez Villarreal, secretaria de Turismo en el estado, indicó que llegaron a un acuerdo para operar bajo esta nueva modalidad durante el Mundial de Fútbol. El gobierno de Monterrey oficializó la cancelación definitiva del contrato que sostenía con el consorcio integrado por Next Energy de México, constructora Maíz Mier y Eloica Santa Catarina. La resolución se tomó mediante una rescisión administrativa tras comprobarse retrasos y falta a los compromisos establecidos por parte de las empresas prestadoras del servicio.
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13: El embajador de Estados Unidos en México, Ronald Johnson, afirmó que la lucha contra los cárteles del narcotráfico debe ser un esfuerzo de cooperación entre ambas naciones y advirtió que convertir el problema de seguridad en un debate político desvía la atención de la protección de los ciudadanos. La Secretaría de las Mujeres condenó el caso del profesor Víctor N., un hombre de aproximadamente 50 años acusado de involucrarse con una alumna menor de edad de 14 años y rechazó cualquier forma de normalización o justificación de relaciones entre personas. Personas adultas y menores de edad. El virus Andes, una cepa de antivirus que puede transmitirse entre personas, no obstante, especialistas descartaron que exista riesgo de una pandemia similar al COVID-19 debido a su limitada capacidad de propagación.
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13: El presidente de Estados Unidos, Donald Trump, afirmó que las conversaciones con Irán avanzaban a un ritmo acelerado. La Unión Europea alcanzó un acuerdo para endurecer aún más las leyes migratorias que permitirán la creación de los denominados centros de retorno de inmigrantes fuera del territorio del bloque.
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15: En el fútbol americano de la NFL, las Águilas de Filadelfia enviaron al receptor abierto A.J. Brown a los Patriotas de Nueva Inglaterra, poniendo fin al acuerdo en el cual se había rumorado durante mucho tiempo. Ambos equipos anunciaron el acuerdo donde las Águilas de Filadelfia informaron que recibieron una selección de primera ronda en 2028 y una selección de quinta en 2027. Esto a cambio del jugador elegido tres veces All Pro Bowl. Para Enfoque al Momento, Ramiro Palomo Zavala.
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14: Taylor Swift sorprendió a sus seguidores al confirmar el lanzamiento de una canción inédita titulada I Knew It, I Knew You, la cual formará parte de la banda sonora de Toy Story 5, la nueva entrega de la exitosa franquicia animada de Pixar. La revelación se produjo a través de las redes sociales de Taylor, donde confirmó que el tema será estrenado esta misma semana. Cabe recordar que hace algunas semanas los Swifties habían detectado una serie de referencias relacionadas con la película en su página web, redes sociales y plataformas de streaming, incluyendo imágenes de nubes similares a las del cuarto de Andy, colores característicos de la saga y una misteriosa cuenta regresiva que generó miles de teorías. La participación de Taylor representa una de las colaboraciones musicales más importantes para la franquicia en años recientes. Aunque Pixar había mantenido absoluto hermetismo sobre la banda sonora de la película, la confirmación de la cantante añade un atractivo adicional a una producción que llegará a los cines el próximo 19 de junio. Para Enfoque al Momento, Dinora Ríos.
13: Hasta aquí la información más relevante. Que tengan ustedes una excelente tarde. Les saluda Juan Cantú y continúa nuestra programación.
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2: 12-22. 29 grados.
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0: Eva Luna Montaner, Refugio, qué bonito, de la gloria de Dios que la cantó en su momento, siendo una chavita con su papá ahorita. Yo he visto un cambio abismal para bien, y claro que eso es obra de la disciplina, del estudio, de la tenacidad y también de la gracia de Dios. Y nos habla aquí en esta canción tan linda, pues de que si estamos al lado de Dios, pues estamos llenos, estamos en un lugar seguro, que Él es nuestro refugio, que aun cuando haya tormenta, estando con Él viene la calma, y que si estamos de su lado, pues ¿quién va a estar en contra de nosotros? Y que Él es como un imán, y la verdad que cuando lo buscamos de toda nuestra mente, de toda nuestra fuerza y de todo nuestro corazón, nos jala hacia Él. Pero hay que pedirle: Señor, ¿sabes de qué? Necesito que tú me atraigas con cuerdas de amor hacia ti, porque humanamente tenemos esa naturaleza de alejarnos de Él, y Él añora y anhela el convivir con nosotros, y nosotros lo necesitamos. Recuerden que Él es el agua viva, y Él dice que pues los que estemos en comunión con Él seremos como árboles plantados junto a ríos de agua viva. Él es nuestro escudo, Él es nuestro escondedero, es nuestro pronto auxilio en la tribulación. Y así empezamos este tu programa de Un Día a la Vez, con tanto cariño para todos y cada uno de ustedes, dándole primer lugar a quien primer lugar se merece, aquí a través de Génesis 98.1 FM, El Principio de Ti. Y comenzamos.
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0: Hola, ¿qué tal, amigos? Me encanta saludarlos. Estamos hoy con Yolanda Marcos, formación, así aparece en redes sociales como Miss Yola. Yola Marcos. ¿Cómo estás, Yolanda?
2: Feliz de estar aquí con este tema tan, tan interesante. Oye, pues si a mí me dijeran esto, yo sería la más feliz. A ver, cuéntanos, Silvia.
0: Pues sí, se trata, el siguiente reel que vamos a escuchar, de las herramientas o la herramienta para resolver el 80% de nuestros problemas. ¿Cómo ves? Pues es nada más y nada menos que, vamos a escuchar todo y regresamos.
3: 80% de tus problemas se resuelven con disciplina. La diferencia entre la gente extraordinaria y la gente ordinaria es la gente valiente, pero es la gente disciplinada, y es la gente que está dispuesta a lograr lo que quiere a pesar de no estar motivada, a pesar de no tener ganas, a pesar de estar agotada, a pesar de estar hasta la madre. Y llega un día en la vida, en la adultez, que uno tiene que ser accountable, y uno tiene que volverse su propio papá y su propia mamá, y uno tiene que aprender a darse instrucciones, y uno tiene que aprender a decirse lo que tiene que hacer y hacerlo aun cuando no tienes ganas. Ya no tenemos ninguno de nosotros a nuestros papás que nos insistan: vete a lavar los dientes si no te van a dar caries. Eso ya no lo tenemos. Eres tú quien te tiene que decir: sin ganas, desmotivada, te metes a bañar, te lavas el pelo, te pones los lentes, sacas la hoja de Excel, haces lo que tienes que hacer. ¿Sabes por qué? Porque eres una adulta. Y porque uno no puede ser víctima de sus emociones. Para mí, la motivación está sumamente sobreestimada. El mejor regalo que se pueden dar es ese: ser automotivados. No es tener ganas, no es estar inspirado siempre. Tiene que ver con darte la instrucción y hacer lo que tienes que hacer, aun cuando no tienes ganas.
0: La disciplina, Yolanda Marcos, es la herramienta clave para resolver la gran mayoría de los problemas cotidianos. Aproximadamente un 80%, y esto nos permite actuar con más constancia, lograr nuestras metas a pesar de la falta a veces que tenemos de motivación, o del cansancio, o del desánimo. Pero implica mucha madurez para podernos automotivar y cumplir con estas responsabilidades, y aparte priorizar acciones sobre las emociones que a veces nos traicionan, ¿verdad?
2: Sabes que sí, Silvia, creo yo que lo más fácil es hacer lo que nos gusta.
0: Sí, claro.
2: Pero
0: es que no puede.
2: Claro, porque bueno, pues si te dicen, a los niños les dicen: no, pues es que tienes partido de soccer, pues doy feliz, pero dile, te tienes que levantar para ir a la escuela, pues digo, difícilmente, a menos que ese día en la escuela sea el día del niño.
0: O si te dicen: ¿sabes de qué? Es bien importante que comas una ensalada, luego y vas a ingerir una cremita a base de agua, de alguna verdurita, y luego ya viene un plato fuerte. ¿A qué? ¿Sabes de qué? Me vas a comer un sándwich de jamón con queso, con todo lo que te guste, luego un postre, pues hacer lo que uno quiere, pues no requiere
2: disciplina.
0: Ni requiere constancia, ni requiere estar en un canal positivo, ni siquiera requiere poder valorar cómo vas progresando, pero para eso se tiene que tener un plan siempre bien elaborado, ¿no?
2: Así es, Silvia. Yo soy de la manera de pensar que la disciplina va de la mano de un plan o de una estructura de la vida misma.
0: Ajá.
2: ¿Sí? Elaborar un plan detallado nos va a ayudar a encontrarle sentido y objetivo a cualquier cosa que nos planteemos en la vida, y nos vamos a mantener motivados para lograrlo. Y durante el proceso vamos a estar motivados. ¿Por qué? Porque no vamos a perder de vista esa meta que queremos alcanzar. Es importante que cuando hagamos un plan también pongamos los paso a paso para lograrlos. Cuando hacemos un plan de vida y carrera, Silvia,
0: ajá,
2: y abarcamos todas las áreas de nuestra vida,
0: sí,
2: sí, yo digo, bueno, dentro del área física voy a bajar 10 kilos. Estoy okay. motivada para bajar 10 kilos porque tengo la boda de mi hijo en unos días
0: okay.
2: o en unos meses, uh-huh. ¿verdad? Pero ¿cómo lo voy a lograr? El paso a paso.
0: Claro.
2: Eso es bien importante. O, ¿sabes qué? Quiero lograr, no sé, a lo mejor, si normalmente corro 4 kilómetros al día, voy a correr 6. ¿Cómo lo voy a lograr? Un paso a paso, ¿sí? ¿Sí? Voy a ir subiendo 200 metros más por día.
0: Ok.
2: ¿Sí? Y eso es un plan. Cuando Ajá. haces un plan de vida y carrera, tienes que ver las estrategias y los tiempos para lograrlo.
0: Exacto.
2: Y eso ayuda a mantenerte disciplinado.
0: Por cierto que hay muchísimas personas que son bien constantes porque desde bien pequeñitos les enseñaron a tener una rutina diaria, y esa rutina les da pues seguridad, les ayuda a motivarse más y pues forma hábitos que marcan su vida, y no nada más en la niñez, sino en la adolescencia y hasta en su vida adulta. O sea, son personas y elementos muy importantes de colaboración en grandes empresas, o inclusive son emprendedores porque desde niños aprendieron a llevar pues este plan, ¿no?
2: Claro, otra cosa también importante es mantenerte positivo, Silvia. ¿Por qué? Porque estás en camino de lograr algo que quieres. Entonces, Exacto. eso te ayuda a estar motivado.
0: Por cierto que no es fácil, pero es cuestión de enfocarte, ¿no? También el ir valorando el progreso que tienes, eso pocas veces lo hacemos, pero lo deberíamos de hacer, porque nos ayuda a ver cómo poco a poquito, a través de tareas pequeñas, vamos alcanzando las metas. Y bueno, eso puede... Tengo una amiga que me dice, yo sí voy, si yo no falto los 5 días a la clase de baile, el 5º día me regalo a lo mejor el poder comprarme una blusita, o el poder ir con mis amigas a tomar un café, o ir a comer unos taquitos. Entonces, está bien, hay que dividir nuestros objetivos a corto, mediano y largo plazo, y de esta forma ir progresando, ¿no? Y pues como tú bien dices, se puede aplicar en todo lo que tiene que ver con ejercicio, como puede ser con nuestra dieta, y todo esto pues nos va a dar también recompensas, como mejorar nuestra autoestima.
2: Sí, ahí habla mucho de esforzarnos uh-huh. en ser una persona disciplinada para ir brincando todos esos obstáculos que no nos permiten lograr lo que necesitamos, para sentir que pertenecemos, para estar bien con nosotros mismos. También vamos a valorar los esfuerzos más que los resultados. ¿Por qué? Porque muchas veces, Silvia,
0: Ajá.
2: nos estamos esforzando por algo y tarda en llegar.
0: Claro.
2: Pero tenemos que ver cómo vamos mejorando paso a paso, Silvia.
0: Exacto.
2: Eso es bien importante, y eso va a ayudar a estar fuertes en nuestra autoestima.
0: Aparte, otro beneficio del poder tener disciplina, nos va a ayudar a ser más responsables, a estar dispuestos a renunciar a ciertos gustos que ciertamente vamos a poder tenerlos, pero en una forma puntual y cuando corresponda, ¿verdad? Siempre y cuando pues nos comprometamos a lograr las metas, y esto también nos va a dar equilibrio y nos va a ayudar a no descuidar otros aspectos de nuestra vida. También pues nos va a ayudar esta disciplina a ser perseverantes, Yolanda.
2: Así es, Silvia. ¿Por qué? Porque el que persevera alcanza. Entonces, ajá, si tú sabes que si te esfuerzas y sigues siendo disciplinado y eres un guerrero en conseguir lo que quieres, estás trabajando cada momento esa perseverancia, estás insistiendo para lograr lo que necesitas más allá de las excusas. Y eso es muy importante. Además, se te van a presentar obstáculos, pero si tú no pierdes de vista tu meta, la vas a lograr y al final, como bien dijimos, tu autoestima va a llegar al máximo.
0: De hecho, y bueno, pues aquí hablando, vamos a hablar de diferentes áreas. Vamos a suponer que lo que tú te has propuesto, no sé, es poder un día a la vez ir a hacer ejercicio. Y bueno, dices tú, pero ¿cómo le hago si pues mi cuerpo no responde, o si quiero pero no puedo, o me duelen las rodillas, o mi mente dice que sí, mi cuerpo dice que no? Pues bueno, puedes hacer un plan donde tú digas, ¿sabes de qué? Hoy voy a hacer a lo mejor peso muerto, mañana le voy a poner un poquito más de peso, o voy a entrar a la natación, a lo mejor hoy empiezo con acuaerobics y después ya brinco a la natación. Pues ahí vas a tú ver la manera del cómo sí, ¿no? ¿Qué recomendaría yo de lo que tenemos para que te pudiera dar como un empujoncito? 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Y bueno, si quieren saber un poquito más de estos activos que vienen en el Joint Plus con Omega, vamos a escuchar la información y regresamos.
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0: 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Si estás tratando de bajar de peso pero estás batallando porque se te antojan mucho los carbohidratos simples y demás, pues aquí te podría recomendar muchísimo el Spirulay Max día y noche, que la verdad es una chulada, y por ahí tenemos la explicación del mismo. Vamos a escucharla y regresamos.
1: Cuando queremos perder peso, debemos de buscar un producto que contenga ingredientes naturales, y este cóctel herbolario tiene beneficios muy poderosos que van a ayudarte en este proceso. Para empezar, el alga espirulina ayuda mucho a favorecer la pérdida de peso, ya que disminuye la inflamación de las células adiposas, y ha demostrado también ayudar a personas con el síndrome metabólico a perder grasa de manera más fácil. La fibra es un componente muy importante para mejorar la digestión y también para la saciedad. El psyllium permite también regular el exceso de colesterol, triglicéridos y niveles de azúcar en sangre. La piña es conocida por sus propiedades diuréticas y quema grasa. Este cóctel de Spirulite Max durante el día es buenísimo para activar el metabolismo. Y más tarde, el Spirulite Max noche te ayuda a favorecer el descanso, el cual, recordemos que también es importante en el proceso de pérdida de peso. Así que un cóctel herbolario que contenga tila es un gran aliado para poder tener un sueño reparador y que así podamos ayudar a nuestro cuerpo a trabajar y a aprovechar estos recursos al máximo.
0: 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Yola, platícame de tu curso. A ver, cuando te llegan los niños que andan así como que muy estresados y cansados y agotados y que ves que andan distraídos, ¿les aplicas el GABA con Omega? ¿Lo tienes ahí o ya ellos, su mamá lo compraron o qué onda?
2: Fíjate que tú sabes que yo siempre tengo el GABA.
0: Sí.
2: Y yo a veces he cuidado esa parte con relación a las mamás. Ajá. Y yo les he pedido permiso.
0: Ajá.
2: ¿Verdad? Oye, para ¿cómo usarlo? ¿Ves? Si se, le puedo poner GABA. Y si me dice sí, y luego, ¿cómo te fue? No, pues me fue muy bien, estuvo tranquilo, se enfocó y tal. Ellas lo consumen.
0: Claro.
2: Después,
0: ¿y
2: lo
0: el compran. Cognitive?
2: Que te buenísimo para estar en concentrar, para que estén concentrados, porque sí. Una vez me habla una mamá y me dice, mira, yo no puedo comprar los tres productos del kit escolar, pero ¿qué me recomiendas que compre primero?
0: Ajá.
2: Entonces le dije, no te enredes, llega y diles, Miss Yola Marcos me mandó,
0: ajá,
2: aquí hay un kit escolar, ajá, y te van a dar casi casi que lo que te cuesta uno, te van a dar los tres, entonces claro, inviértele.
0: Claro.
2: ¿Verdad? Y entonces ella le compró a su hijo el Cognitive, el GABA y el Omega. Omega.
0: Buenísimo.
2: Y me encantó, tres. ¿Por qué? Beneficios en concreto. Más enfocados.
0: Sí.
2: Más tranquilos. Simplemente aprenden más fácil.
0: Claro.
2: Sí, sus neuronas se empiezan a conectar y eso se empieza a notar.
0: Muchísimo.
2: Así es. Entonces, es como la otra parte, la otra cara de la moneda. Una cara es el taller y la otra cara es este tratamiento.
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2: ¿Sabes qué, Silvia? Mucho me preguntan,
0: ajá,
2: en redes sociales, en WhatsApp, Yola, ¿quiénes son candidatos para tomar tu taller? Sí. Oye, mi hija tiene esto, ¿lo puede tomar? Mi hijo, ajá, tiene esto otro, ¿lo puede tomar? Bueno, aquí les va. Si tu hijo tiene bajo nivel de lectura, lo puede tomar.
0: Ajá.
2: Si tiene bajo nivel de cognición, si tiene autismo nivel 1, funcional, si tiene déficit de atención y hiperactividad, si es un niño que ya está en tercero de primaria y tú no logras que sea independiente en sus estudios, que se siente a hacer sus tareas solo, que siempre que hay exámenes necesita un tutor o maestro, es candidato. Si tú vienes de una situación fuerte en familia, esa que te divorciaste, perdiste un familiar, te cambiaste de ciudad y pues para el niño o la niña es un gran cambio el venirse de una ciudad a otra, dejar a sus amigos, pues es una pérdida, y también el adaptarse a un nuevo sistema educativo. Ahorita tengo muchos chavos que van a entrar a prepa.
0: Okay.
2: Entonces están tomando el taller de habilidades y técnicas de estudio porque las exigencias son distintas.
0: Sí, me imagino.
2: Lo más fuerte a lo que se enfrenta un joven al salir de su colegio de toda la vida, porque normalmente hacen desde preescolar hasta secundaria en el mismo sistema educativo,
0: sí,
2: son las mismas reglas, los mismos cambios, los mismos movimientos, los mismos todo.
0: Uh-huh.
2: Entonces van a entrar a una preparatoria en donde cada sistema, ya sea TEC, UDEM, Universidad de Nuevo León, cualquiera de todas las prepas que hay en la República, es otro boleto.
0: Ajá.
2: Entonces, tienen que tener herramientas para enfrentarse al cambio. Y muchos de estos chavos están tomando el taller de habilidades y técnicas de estudio para ir bien armados.
0: ¿Tendrán para estudiar para el examen de admisión?
2: También les ayuda muchísimo. 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
1: Estamos con Marisol Corral, y Marisol Corral, podría sonar como risible lo que vamos a comentar, pero sucede. Pensamos que nuestra pareja tiene que adivinar nuestras necesidades y las tiene que suplir. Y no siempre es así.
2: No siempre es así.
1: Y tú me dijiste fuera del aire tantos ejemplos que yo me quedé así como que, wow. O sea, cuando llegas a cierta edad, como una servidora, 65 años, dices tú, ay, o sea, son boberías. Pero para personas que a lo mejor están recién casadas, o que, no sé, están en el noviazgo, o que nunca han superado el que todo se les dio así como que en charola de plata, o que fueron hijos únicos.
2: Hay muchas historias detrás.
1: Hay muchas historias detrás, ¿no?
2: Hay muchas historias, pero es el que si me ama debería saber lo que siento, ¿no? Lo que, y muchas veces es que se supone que me debería agarrar la mano, se supone que me debería de abrazar, se supone que debería estar conmigo y no con los amigos. Se supone, o sea, tenemos muchos ideales, Silvia, y eso trae un conflicto.
1: Con muchos preconceptos y muchas expectativas.
2: Sí, yo creo que expectativas. ¿Verdad? Entonces, toda esa parte es un poco desgastante, porque para la mujer pues también se siente que pues a lo mejor él no está actuando como lo que yo quisiera, pero el hombre no le pasa ni por aquí, o sea, el hombre no siente, o sea, el hombre es más, hay que a veces hay ocasiones que a lo mejor hay que decirles.
1: Dice una amiga que tiene mi edad, dice, no, dice, ya esta edad pues ya son unos corderitos, porque ya tanto tiempo juntos, de a poco en poco, claro, pues te vas conociendo y vas diciendo y vas platicando que sí, que no, pero hablando del promedio, vamos a decir, de parejas de 40 años que ahorita se están casando a los 30 y muchos, o sea, ya grandes, entonces a lo mejor se imaginan que, ay, ya me casé y ya por eso ya, o sea, me merezco todo.
2: Pero bueno, dentro de esta situación, yo creo que la mejor forma es aprender a comunicarnos. Uh-huh. O sea, si tú crees que necesitas un abrazo, si tú crees que necesitas algo, pues díselo. Y ¿sabes qué? Yo esperaba de ti un abrazo, yo esperaba que te acercaras a mí, o yo esperaba algo, ¿no?
1: O en vez de yo esperaba, yo espero. Uh-huh. Por ejemplo, tengo gripa, no seas malo, prepárame un té, por favor, de limón, con eucalipto.
2: Exactamente.
1: O ¿sabes de qué? Hoy amanecí como que con mucha carga, no sé, emocional por tal y cual situación, necesito que me escuches, pero no quiero que me digas nada, nomás quiero que me escuches, necesito que me escuches. O sea, porque muchas veces el hombre es muy dado a que les dices algo y te quiere resolver el conflicto, y tú nada más quieres que te escuche.
2: Sí, son detalles, Silvia, pero al finalizar, cuando no se dialogan, ajá, y nos quedamos con eso, entonces, pues, y luego deja tú, se va guardando ese resentimiento.
1: Sí, cómo no.
2: Se va guardando ese resentimiento, y al final llega una cosa, como dicen, la gota que derramó el vaso.
1: Sí.
2: Y se las escupes todas al mismo tiempo.
1: Y luego sale peor. Y hay veces que, ¿sabes qué? Yo siempre le platicaba a Raquel, mi hija, trata de cuando las mujeres tenemos días mejores que otros por nuestros ciclos, ¿no?
2: Claro.
1: Entonces yo le decía, trata cuando tú percibas que entras en el ciclo donde no estás tan tolerante. Sí, porque si hay ciclos donde no sos muy tolerante, ¿verdad? Dentro,
2: claro,
1: de tu mes.
2: Totalmente.
1: Tú trata de como mermar en la cuestión de ¿cómo te podría decir? De demasiado convivio con la pareja.
2: Claro.
1: Porque es cuando más te puedes equivocar. Y le decía yo, y puede ser que hayas tardado, no sé, años en construir un castillo y en un día lo derrumbes.
2: Sí.
1: Un día de malas, un día hormonal, un día que estás así a punto de explotar, puede hacer que todo lo que construiste de a poquito se venga para abajo.
2: Pero por eso, el día a día, como a mí me gusta el programa, un día a la vez.
1: Un día a la vez.
2: Un día a la vez, vayan dialogando, vayan platicando lo que les gusta, lo que no les gusta, lo que esperas uno al otro, uh-huh, para que no sea la suma después de 6 meses, 8 años, y termine como tú lo estás diciendo.
1: Claro.
2: O sea, llegan las hormonas, llegan los conflictos, llega,
1: sí,
2: todo lo que traes, y sabes que llega una situación de, sabes que ya no quiero nada. Y ya es, a mí me ha tocado que de repente veo a la gente y yo digo, es como si hubiera una telaraña, ¿no? Y dices, ¿por dónde empezamos?
1: Ajá, sí,
2: o sea,
1: sí,
2: ¿cuál es el inicio? Porque traen tantas cosas y todas las quieren solucionar al mismo tiempo, que es imposible. Sí es posible, pero para eso es todo un proceso, Silvia.
1: Sí, es como cuando quieres perderte peso, todo en un... Es que yo quiero para tal fecha pesar tanto. Pues, ¿cuánto te tardas en subirlo? Pues lo mismo que te vas a tardar en bajarlo.
2: Ándale.
1: ¿Verdad?
2: Tal cual.
1: Entonces, lo mismo, ¿verdad? ¿Cuánto te tardaste en... o cuánto tiempo tomó en que estos conflictos se agravaran? Pues lo mismo, o sea, se va a tomar para ir poco a poquito, ¿verdad? Si ambos ponen de su parte, pues, retomando las riendas de la situación. Y pues para eso está también Marisol Corral, oigan, como terapeuta. Y pues no sé con qué quiera cerrar esta parte.
2: Claro que sí, Silvia. Pues no, pues me pueden buscar aquí en Marisol Corral. Y pues siempre es importante, si alguien tiene la iniciativa de pedir ayuda, pídanla.
1: Claro.
2: Porque ahí, a lo mejor la otra persona no quiere, pero con que uno quiera, ya hay solución.
1: Es más que suficiente. 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
1: Muy bien, Marisol, gracias.
2: Gracias, Silvia.
3: Amigos, agradecemos infinitamente su atención y nos despedimos como siempre diciendo algo que creemos en nuestra mente y en nuestro corazón. Y eso es que Dios va como poderoso guerrero y él va luchando cada una de nuestras batallas. Recuerden, estas casi siempre son espirituales. Muchísimas gracias y hasta la próxima.
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0: 1:36, 30 grados.
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0: 50, 31 grados.
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2: Iniciamos, amigos. Muy buenas tardes. Sean todos ustedes bienvenidos. Ya llegó la hora de hacer juntos La Sobremesa, la segunda de esta semana, en este bonito martes, ya 2 de junio de 2026. Segundo día de esta semana. Felicitaciones para las personas que hoy están cumpliendo años, que se estén pasando un día muy bonito, con mucho calorcillo, ¿verdad? Les mandamos abrazos y buenos deseos. Hayan, como siempre, comido muy rico, muy sabroso y muy delicioso. Todos los que ya aprovecharon su comida, que ya fueron a su hora de disfrutar los alimentos, los que no han comido aún, buen provecho para ustedes. 3 de la tarde con un minuto, la temperatura en estos momentos 32, entre 32 y 33 grados centígrados, espera que todavía pueda subir el termómetro hasta los 35 grados para el día de hoy, la noche nos traerá 23 grados centígrados, mañana miércoles un día parcialmente nublado, 24% de probabilidad de lluvia, descendió el porcentaje de la probabilidad de lluvia para este miércoles, se marca como un día parcialmente nublado, para mañana 22.31. El jueves sigue marcando lluvia, sin embargo, bajó también la probabilidad de lluvia. Ayer hablábamos que estábamos arriba de un 60, incluso hasta 80% de probabilidad. Traemos un 37, el día de hoy bajó a un 37%, sin embargo, no se descartan las lluvias para el jueves 4 de junio. La mínima será de 22, máxima de 29. El viernes aumenta la probabilidad, hoy martes estamos diciendo que el viernes trae un 63%. Vamos a ver cómo avanza estos días, si es que se disipan o si es que se mantienen las condiciones. Sin embargo, es un día marcado con tormentas. Viernes 5 de junio, 22, 30, mínima y máxima. Muy bien, pues ahí está el avance del clima en esta sobremesa. Así siempre, pues, iniciamos este espacio. De aquí hasta las 4, gracias por dejarnos ser su compañía, gracias por dejarnos llegar a donde ustedes se encuentren después de esta hora de la comida, los que están retomando actividades laborales, los que están y las que están también por ahí en casa, seguramente mucha gente, pues, anda en los autos, anda en la calle, protéjanse del sol porque si hace mucho calor en Monterrey ya. Y fíjense que estaba viendo el pronóstico así a largo alcance, ya, pues, es junio. ¿Qué esperábamos, no? Ya junio ya trae mucho calor, ya todas las máximas de esta primer quincena de junio están entre los 34 y 35 grados todos los días. Entonces, a mantenernos bien hidratados, a no exponernos mucho al sol, es importante, sí, que estemos hidratados, que se haga un hábito traernos nuestro botecito de agua por ahí, porque de verdad es que sí es bien importante que el cuerpo se mantenga hidratado, porque si no, que si te mareas, que si te duele la cabeza, que si te sientes débil, muchas veces es deshidratación. Entonces, pues, cuídense, por favor, y sobre todo los más pequeños y los más adultos de casa también. A ellos les hace también mucha falta estar bien hidrataditos. José Lo Paisano está conmigo en los controles de la cabina Génesis. Gracias, Joselito. Yo soy Alex López. El Frente a Frente vendrá en la segunda intervención. El Plato Fuerte, vamos con él a la media de este espacio. Después nos vamos con la tecnología en Info 2.0 y cerramos con el postre. ¿Qué hay de postre? El Día de la Revelación es función Génesis. El Día de la Revelación dice: si descubrieras que no estamos solos, si alguien te abriera los ojos y te lo demostrara, ¿te asustarías? Esta trama se desarrolla en un momento crucial en que la verdad sobre el fenómeno extraterrestre y ovni será expuesta simultáneamente a 8 mil millones de personas. Es una de las películas más esperadas para este 2026. Es dirigida nada más y nada menos que por Steven Spielberg. En el reparto principal está Emily Blunt y Josh O'Connor, Colin Firth, Eve Wigson y Colman Domingo. Esta película, amigos, se estrena el 11 de junio en México. Nosotros te la presentamos el lunes 8, antes de su estreno oficial. Fíjense, estaba leyendo yo la sinopsis. Dice: a medida que el mundo se prepara para asimilar esta noticia, viejas creencias se desmoronan y el orden establecido a nivel público y religioso comienza a tambalearse. Entre conspiraciones y secretos, la humanidad enfrentará una transformación inminente. Y nada más alejado, digo, no está nada alejado de lo que últimamente estamos viviendo en el mundo, ¿no? Las revelaciones que ha hecho el Pentágono, la Casa Blanca, de estos videos, de estos archivos que han ido revelando poco a poco de la existencia de este fenómeno OVNI. Entonces, por eso se dice que esta es una de las películas más esperadas para este 2026, que es El Día de la Revelación. Lo tendremos. Pues fíjense que Steven Spielberg es un maestrazo, ¿no? Es un superdirector. Y para que se haya animado a hacer esta película, pues seguramente está muy buena y seguramente hay algo que próximamente será revelado. Será. Pues es que ya los ovnis, pues sí, sí existen, obviamente, ¿no? ¿Cuánta gente ha tenido la oportunidad de verlos, de grabarlos y demás? Y ya para que los Estados Unidos estén revelando estos archivos de que sí existen los objetos voladores no identificados, pues que no nos va a pescar por sorpresa, ¿verdad? Si es que viene después una revelación de que ya hubo un contacto o hubo un cierto tipo de comunicación con estos objetos o quien tripula estos objetos. Bueno, mucho rollo. Oigan, lunes 8 de junio, 9 de la noche, pase doble en Cinépolis Valle Oriente. ¿Quieren? ¿Pueden? Es en el Cinépolis de Valle Oriente, ahí en Avenida Lázaro Cárdenas está Valle Oriente, ahí está el Cinépolis. Es para el próximo lunes a las 9 de la noche. Quien quiera, pase doble antes de su estreno oficial, chéquense, métanse a nuestro Instagram, ahí está la dinámica, ahí está la promoción. Lean, por favor, como siempre, las bases y dejen su nombre y su correo electrónico en los comentarios de esa publicación. Vamos a comenzar con música reggaetón lento, es a cargo de CNCO, y a partir de ya todos juntos hacemos La Sobremesa. Bienvenidos. Qué bien.

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11: 3 de la tarde con 15 minutos. Llegamos amigos a la competencia musical de La Sobremesa. Este es nuestro frente a frente.

0: Fíjate bien.
1: El tema que están escuchando es un tema de sentidos opuestos, llamado Mírame. Este tema se desprende del álbum Viviendo del Futuro, uno de los discos más importantes de sentidos opuestos porque marcó su regreso comercial y consolidó el sonido electropop dance que mucha gente asocia de los noventas. Fue su tercer disco de estudio, Viviendo del Futuro. Se lanzó a finales del 96 e inicios del 97 bajo el sello EMI México.
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1: Saben que los martes también, al igual que los lunes, arrancamos con una baladita bonita, suavecita. Ya la otra vendrá más rítmica, más movida, para que ustedes definan qué es lo que quieren escuchar a inicios de semana. Pero bueno, ¿por qué es tan importante este disco Viviendo del Futuro? Bueno, antes de este disco, su álbum Al Sol que Más Calienta no había tenido el impacto esperado. Con Viviendo del Futuro, el dueto regresó más fuerte a las listas de popularidad gracias a un sonido más moderno, muy influenciado por el dance pop europeo y la electrónica, y la la música electrónica noventera. Se grabó en Barcelona, España, algo que ayudó a darle un sonido más internacional. Bueno, pues aquí está este tema de sentidos opuestos que participa en nuestro Frente a Frente. Ok, amigos, recuerden que al escuchar el tema en competencia, ustedes toman su decisión y votan por su canción favorita a través de un mensaje de voz que me hacen llegar por el WhatsApp. Me grabas un mensajito de voz por el WhatsApp votando por tu canción favorita. Y la primera canción que llegue a 3 votos seguidos, o bueno, la primera que los cumpla, no seguidos, la primera que los cumpla los 3 votos es la que se queda completa, así que ustedes definirán el marcador como lo hacemos todos los días en esta dinámica. Recuerden que nuestro WhatsApp es 8120-229-981, 8120-229-981. ¿Estamos listos? Vamos a ver quién se enfrenta a sentidos opuestos con el tema Atrévete la tarde de hoy. ¡Ella es! De 1997, bajamos un añito, y es en el 96, en 1996, que se lanza Tierna la Noche, el segundo disco de Fey. Ándale, noventero también y bastante movido. El tema Muévelo participa en el Frente a Frente de la Sobremesa. Tierna la Noche, el segundo disco de estudio de Fey, publicado un 16 de octubre de 1996 bajo el sello Sony Music México, producido por J.R. Flores, siguiendo la línea musical de su disco debut con temas que se enfocan al amor, al desamor y a las salidillas nocturnas. Tierna la Noche, y de aquí traemos Muévelo. ¿De qué traen ganas? Suavecito, Atrévete, sentidos opuestos, movidón, Muévelo, Fey. ¿Qué dice el público? Vámonos, amigos, con sus mensajes. Como siempre, agradecidísimo de que ya hay muchos mensajitos. Venga de este lado.
3: Hola, Alex López.
1: Hola, hola.
3: Un bonito martes.
1: Gracias, igualmente.
3: Soy Dorita.
1: Hola, Dorita.
3: Mi voto es para sentidos opuestos.
1: Qué bonito.
3: Atrévete. Bye, bye.
1: Muy bonito tema. Bye, bye. Pues los dos están perrones. Los dos están buenos. Pero yo por eso les digo, de que traen ganas. Movidón o suavezón. Gracias, Dorita linda.
4: Hola, Alex. Buenas tardes.
1: Hola, buenas tardes.
4: Yo voto por Facebook.
1: Ok. Se emparejó el
4: mar. Perdón.
1: No te preocupes, corazón, lo entendimos perfectamente. Se emparejó el marcador 1-1 de este lado.
5: Buenas tardes, Alex.
1: Buenas tardes.
5: Soy Francisco, voto por Fey.
1: Gracias, Francisco. 2-1, favor, Fey, con Muévelo, muévelo, muévelo.
6: Se mi Alex Bowen.
1: Hey, dale.
6: Me dice el Dexter, pues la norteña y la tejana no están tan chidas, pero está muy chida la segunda. Nos vamos con Faith, ya te la sabes. Te falta un fuerte abrazo para ti, para toda la gente que hace la sobremesa, en especial el Dexter. Y muchas gracias, el concierto de Marco Antonio estuvo de lujo. Saludos.
1: Ah, chau, chau. Te ganaste los bonetos, mi George. Ya me dijo Cora que estuvo perroncísimo el concierto del Buki. Qué bueno, mi George. Me da gusto que lo hayas disfrutado. Gracias.
7: Buenas tardes, Alex.
1: Buenas
7: soy
1: tardes.
7: Jackie. Yo voto
1: Hola,
7: por Faye.
1: Otro para Faye.
7: Tengas una excelente tarde.
1: Gracias,
7: saludos
1: Jackie.
7: A todos.
1: Un abracito, mi Jackie. Igualmente, muy bonita tarde también para ti. Oigan, pues ya está más que definido, está marcado.
8: Buenas tardes, aquí Lalo, escuchando la mejor música en Génesis 98.1.
1: Eso, mi Lalo.
8: Voto por la canción de Faye de Muévelo.
1: Eso, mi Lalo. Muchas gracias, mi Lalo. Un abrazo. Pues ya se quedó definitivamente la ganadora de la tarde de hoy.
9: Ese es mi destino final.
1: ¿Dónde andaba? Vida.
9: Oye, hoy sí te la empañaste.
1: Ah, sí, ah, bueno.
9: Las dos están chillas, pero voto por
7: Norteño.
9: Por la de Quiéreme de Sentidos Opacos. Está chida esa gola, esa calmadita. Sugerencia, competencia para mañana de clásicos.
1: A ver,
9: Luis Miguel.
1: Venga,
9: Dame
1: algo
9: contra
1: prueba
9: Otro Día Más Sin Verte de John Secada.
1: Fíjate que la vez
9: bueno, y no te digo. Para el jueves de duetos, a ver si te acuerdas de esta. No me ames. De Jennifer López con Marc Anthony.
1: Uy, anótale, Joselito.
9: Sorprendido.
1: Está buena.
9: Dice que una salud para ti, para Caché, para toda la banda de la sobremesa, de parte del Dexter, ya se la sabe.
1: Gracias, Dexter. Fíjate que la vez pasada que puse una rola de Luis Miguel, alguien comentó: pero si ya está la hora de Luis Miguel, de 12 a 1, ¿para qué lo pones acá otra vez? Oye, Luis Miguel cabe en cualquier rol, fíjate. Y no hemos puesto rolas de Luis Miguel, porque tiene su hora completa, pero hay gente que a lo mejor no la puede oír. Vamos a poner una de Luis Miguel, eso te lo prometo. No estoy seguro si mañana, pero claro que sí, mi Dexter. Cuenta
10: Hola,
1: con...
10: Alex.
1: Hola.
10: Excelente martes.
1: Igualmente.
10: Es para sentidos opuestos.
1: Mira, ahí se hubiera emparejado ya.
10: Saluditos, bendiciones, Linda Moreno.
1: Gracias, Linda. Llegaron primero los tres de Faye, eso es indudable. Así que bueno, el tema ganador se llama Muévelo. Está buenísimo el tema, disfrútenlo, por favor, aquí lo tienen en la sobremesa. Sí, que lo disfruten.

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15: Hoy en el plato fuerte de La Sobremesa, amigos, hoy es 2 de junio y es el Día Mundial de Lucha contra la Miastenia Gravis. El 2 de junio se conmemora este día, Día Mundial de Lucha contra la Miastenia Gravis, con la finalidad de sensibilizar y hacer conciencia en la población acerca de una enfermedad neuromuscular rara y además autoinmune, y que afecta a miles de personas en el mundo. Miles. ¿Qué es la miastenia gravis? Es una enfermedad autoinmune y neuromuscular crónica que se origina debido a un desorden en el sistema inmunológico, generando anticuerpos que interfieren con los receptores de los músculos, dañando la conexión entre la sustancia química que circula por las terminaciones nerviosas y los receptores. Esto ocasiona debilidad y un mal funcionamiento de los músculos. Esta enfermedad rara puede afectar a personas de cualquier edad, siendo más común en mujeres jóvenes y en hombres de edad avanzada. Se estima una incidencia de 20 casos por cada 100.000 habitantes. ¿Cuáles serían los síntomas y el pronóstico, además, de la miastenia gravis? Algunos de los síntomas característicos de esta enfermedad son visión doble o diplopía, cuando ves doble, disfagia o dificultad para masticar y tragar, debilidad en el cuello, párpado caído, conocido como ptosis palpebral, parálisis facial por debilidad de los músculos faciales, dificultad para hablar, dificultad o debilidad, mejor dicho, en brazos y en piernas, dificultad para respirar debido a la debilidad de los músculos de la pared torácica. Actualmente no existe una cura para esta enfermedad, no existe. aunque la aplicación de un tratamiento por parte de un médico especialista pudiera ayudar a aliviar los síntomas. ¿Cómo se celebra este Día Mundial? Se organizan jornadas, conferencias, eventos con la participación de especialistas e instituciones en materias de salud. Asimismo, se lleva a cabo actividades deportivas, educativas y divulgación de material informativo para hacer visible la miastenia gravis en la población. Y pues obviamente brindar solidaridad a los pacientes que padecen esta enfermedad y sus familiares. Se puede compartir información útil e interesante sobre el Día Mundial de la Lucha contra la Miastenia Gravis en redes sociales utilizando los hashtags Miastenia, Miastenia Gravis. Ahí está. Es el plato fuerte de la sobremesa. Es lo único que nuestro calendario nos indica que hoy, 2 de junio, como Día Mundial, como tal, se celebra el día de hoy. 3:36 p.m. Les recuerdo que a través de nuestra cuenta de Instagram tengo accesos para El Día de la Revelación, una película de Steven Spielberg que te la presentamos en Función Génesis antes de su estreno, el 8 de junio a las 9 de la noche en el Cinépolis de Valle Oriente. ¿Quieren ir? Chéquense el Instagram, ahí está la dinámica, ubiquen el póster, la película se llama El Día de la Revelación. Vamos con música y regresamos con más aquí en Génesis, el principio de ti.

0: buena puntería.
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2: Hoy en Info 2.0, amigos, ya se podrán ver series, ¿saben en dónde? En Facebook y en Instagram, así como lo escuchas. Meta está preparando ya su nueva experiencia, en la que ya se está probando para que los usuarios puedan ver contenido seriado, tanto en Facebook como en Instagram. Sí, amigos, Meta está aprovechando una oportunidad que ha ido en crecimiento en redes sociales. Se trata del contenido serializado, una estrategia que divide un tema o historias en entregas continuas o bien en episodios. De acuerdo con un comunicado, la compañía está buscando con creadores y con productores de contenido evolucionar esta experiencia, dice en su comunicado. Estamos probando series tanto en Reels para ayudar a las personas a descubrir y seguir contenido serializado de manera más fácil. Dijeron, estamos comenzando con algunos creadores de series y seguiremos desarrollando la experiencia con base en lo que aprendamos. Fue lo que señaló el portavoz de Meta. ¿Cómo funciona la nueva experiencia que le facilita a las personas seguir series en estas aplicaciones? Bueno, de acuerdo con la compañía, los creadores pueden hacer una serie utilizando Reels. Cada Reel se convierte en un episodio completo dentro de una historia más grande. Las series aparecerán en una nueva pestaña dentro de los perfiles de los creadores. Esta herramienta le va a permitir a las personas encontrar más fácil los episodios de la serie sin tener que revisar todos los reels de un creador para encontrar el siguiente episodio. Por otro lado, cuando las personas descubran episodios mientras navegan por reels o el feed, van a ver la opción de acceder directamente a la serie completa para poder explorar todos los episodios de esa misma historia. Además, podrán guardar la serie para mantenerse al día y retomar la historia en donde la hayan dejado, como funciona en otras plataformas. Por el momento, esta experiencia está en fase de prueba y la compañía está evaluando distintas opciones de monetización que se integran de forma natural tanto en Facebook como en Instagram. Además, que están buscando desarrollar, mejorar esta experiencia para que los usuarios puedan consumir este tipo de contenido en sus plataformas. Mira, bueno, pues siguen creciendo tanto Facebook como Instagram y ahora se podrán ver. Ahora, no son series hechas por casas productoras gigantescas como las que vemos, por ejemplo, en el Netflix o en el HBO o en el, el de Amazon, ¿cómo se llama? Prime. Serán series creadas para estas plataformas por gente que quiera subir sus historias. O sea, esta es una oportunidad para directores, para productores, para actores de hacer sus propias series en redes sociales. Y claro, para cualquier aficionado, no estará limitado a que si no eres productor o director o actor no las puedas hacer. Cualquiera las podrá ver, hacer y ver. Pero pues el chiste es que sea algo de calidad, ¿no? O al menos que esté entretenido. 3:48 p.m, Info 2.0. Joselito, nos vamos rápidamente con música. Y regresamos, amigos, ya casi llegamos al postre de La Sobremesa.

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15: Llegamos al postre de La Sobremesa, solo 2 minutos ya para que sean las 4 de la tarde. Ganadores de boleto doble función Génesis, el día de la revelación, una película de Steven Spielberg, presentándotela antes de su estreno oficial el lunes 8 de junio a las 9 de la noche en el Cinépolis de Galerías Valle Oriente. Boleto doble para Lorena Acosta Villalobos, Edgar Omar Camacho Quintanilla y María Isabel Najar Borda. Pendientes de su correo electrónico, porque por ahí el equipo de producción les hará llegar las claves ganadoras para que ustedes se vayan directamente a Cinépolis el próximo lunes 8 de junio. Lleguen obviamente antes de las 9 de la noche para que presenten sus claves y disfruten de esta película. Yo ya la quiero ver. Va a estar muy buena, ¿eh? Muy, muy buena. El día de la revelación. Gracias a José López Paisano que me acompañó. Joselito, gracias en los controles de la cabina Génesis. Yo soy Alex López. Amigos, gracias a ustedes por haber hecho la segunda sobremesa de esta semana. Mañana regresamos. Primero hacemos los espectáculos con Anelda González y un servidor de 11 a 12. Hacemos que show. Y ya lo saben, después de comer, en punto de las 3, tenemos una cita más para juntos hacer otra sobremesa. ¿Me acompañan? Sigan aquí en la sintonía del 98.1. Somos Génesis, el principio de ti. Muchísimas gracias. Muy buenas tardes y hasta mañana. Bye, bye.
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0: Son las 4, 33 grados.
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2: Muy buenas tardes, esta es la información al momento. De salud, Alejandro González.
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3: Actualmente la temperatura es de 33 grados centígrados, que es la máxima esperada para el día de hoy. El cielo parcialmente nublado. Por la noche descenderemos hasta llegar a los 23 grados.
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2: Las autoridades sanitarias confirmaron el primer caso humano de gusano barrenador en Nuevo León, un hecho sin precedentes en la entidad que mantiene bajo vigilancia epidemiológica a las instituciones de salud. El paciente es un hombre de 84 años de edad, originario del municipio de Linares, quien actualmente permanece internado en la clínica 2 del instituto mientras recibe la atención médica especializada. La Secretaría de Salud informó que el caso fue detectado durante la semana epidemiológica número 20, con corte al 29 de mayo. En el marco de la Copa del Mundo de Fútbol 2026, el gobernador Samuel García Sepúlveda y Mariana Rodríguez Cantú presentaron el pabellón Parque del Agua, Cultura y Tradición de Nuevo León, que ofrecerá la grandeza del estado, ofreciendo a los visitantes locales, nacionales e internacionales, cultura, gastronomía y música de la entidad. Servicios de Agua y Drenaje de Monterrey informó que este 3 de junio realizará trabajos de mejora en la infraestructura de agua potable en el municipio de Sabinas Hidalgo, por lo que será necesario suspender temporalmente el suministro en diferentes colonias. La lista de sectores afectados puede consultarse en las redes sociales oficiales del organismo como @aide-monterrey.
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2: La presidenta de México, Claudia Sheinbaum, respondió a las declaraciones del embajador de Estados Unidos en México, Ronald Johnson, y subrayó que la relación entre ambas naciones debe basarse en la cooperación y el respeto mutuo. La mandataria señaló que México y Estados Unidos debe trabajar de manera conjunta cuando existan problemas compartidos, siempre bajo el principio de respeto a la soberanía de cada país. El director general del Instituto Mexicano del Seguro Social, Zoe Robledo Aburto, presentó el programa Mírame a los Ojos, una nueva modalidad tecnológica diseñada para transformar la interacción entre médicos y pacientes durante las consultas. La herramienta permitirá que los profesionales de la salud dicten por voz la información clínica directamente a la computadora, facilitando el llenado de notas médicas y la actualización del expediente clínico electrónico en tiempo real.
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2: El gobierno de Perú anunció que el Papa León XIV, que tiene nacionalidad peruana, visitará el país antes de fin de año, en una fecha aún por definir con el Vaticano. La visita del jefe de la Iglesia Católica a Perú, donde Robert Francis Prevost trabajó durante más de 20 años como misionero y obispo chiclayo, formará parte de la gira por Sudamérica, que incluirá otros dos países de la región, según el diplomático. El presidente de Estados Unidos, Donald Trump, firmó una orden ejecutiva sobre inteligencia artificial que, entre otras cosas, permitirá al gobierno estadounidense testar y potencialmente vetar nuevos modelos de lenguaje antes de que estén públicamente disponibles para garantizar la seguridad nacional.
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4: En las Grandes Ligas, el jefe del Sindicato de Jugadores del Béisbol instó que su organización combatirá la propuesta de la gerencia que impone un tope salarial el tiempo que sea necesario. Esto mientras avanzan las negociaciones bajo la amenaza de un cierre patronal que podría llegar a cancelar partidos de la próxima temporada. Las Grandes Ligas propusieron un tope salarial la semana pasada y el organismo parece dispuesto a iniciar un cierre patronal después de que el actual convenio laboral expire el día 1 de diciembre. Para Enfoque al Momento, Ramiro Palomo Zavala.
1: Los espectáculos al momento.
3: Bizarrap se incorpora al elenco de voces en español de Toy Story 5, la próxima película de Disney Pixar, donde interpretará un nuevo personaje, uniéndose a Bad Bunny como otra de las estrellas destacadas que forman parte del filme. El productor y artista argentino dará vida a un excéntrico y protector integrante de la comunidad de juguetes llamado Santa de Jardín. De acuerdo con un comunicado divulgado este lunes por The Exclusive Agency, representante del artista, el personaje del creador de la Bizarrap Sessions compartirá una escena con el juguete Pizza con anteojos, cuya voz es prestada por Bad Bunny. Esta es la primera vez que el argentino participa en la pantalla grande. Para Enfoque al Momento, Dinora Ríos.
2: Hasta aquí la información más relevante. Mi nombre es Alejandro González. Continúe en nuestras redes sociales, @enfoquemty-bajo, y continúe en la programación.
3: tranquilos. Es maravilloso estar bien. 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
7: Hola, hola, qué gusto saludarte. Soy César Lozano, iniciando Por el placer de vivir internacional. Me encanta que seas parte de este espacio en el cual te comparto algo que puede ayudarte a ver la vida diferente. Así como te lo digo. Porque hay gente que de repente se le olvida que efectivamente, día vivido, cartucho quemado. Día vivido, un día menos. No quiero ser negativo, quiero ser optimista. Pero se nos olvida que tenemos que disfrutar todo lo que vivimos, porque después nos arrepentimos tanto, no de lo que hicimos, sino de lo que no hicimos, de lo que no bailamos, de lo que no compartimos, de lo que no disfrutamos. Y la vida se nos va en un abrir y cerrar de ojos, y todo por dejar que la mente empiece a papalotear con cosas que probablemente nunca ocurran y sin embargo ya te causaron sufrimiento. ¿Te quedas conmigo? Hoy me acompaña una restaurantera de primer nivel desde Mexicali, Baja California. Y ella ya escribió 2 libros. El primero se vendió mucho. Y su segundo libro se llama No vendes comida, vendes emociones. ¿Te has dado cuenta que vas a un restaurante y dices, qué rico nos la pasamos ahí? Y la comida muy buena, ¿estaba muy buena o te sentías de tal manera que te supo muy rica la comida? Quédate porque te vas a sorprender con lo que vamos a platicar el día de hoy. Pero antes de iniciar con ese tema, déjame compartir esta reflexión que estoy seguro que alguien tenía que escucharla. Dedicado especialmente a quienes se les olvida que no eres lo que te dijeron. Te pusieron etiquetas que no te merecías. A veces creíste que todas las etiquetas eran verdad. Creciste con etiquetas que no elegiste. Que si eras el difícil, que si eras la que nunca iba a lograr nada, que si eras el sensible, que nunca ibas a poder. Y un día, sin darte cuenta, ¿qué pasó? Empezaste a actuar conforme a ese guión que te creíste erróneamente. Te acomodaste en la versión que otros te escribieron. Te limitaste para no incomodar. Te hiciste pequeña, pequeño, para que otros se sintieran grandes. Pero escucha esto. Ni tú ni yo estamos aquí para encajar. Estamos aquí para evolucionar. No vinimos a confirmar las dudas de nadie ni a hacernos responsables de las emociones de nadie. Venimos a demostrar de qué estamos hechos. Por eso te recomiendo esta frase matona y espero que nunca la olvides. Que nada ni nadie obstaculice tu verdadero talento. Que la adversidad no te haga dudar de lo mucho que eres y de lo mucho que vales. ¡Sas! ¿Así o más claro? Quédate con nosotros en El Placer de Vivir. Y quieres ponerte en contacto, más 52 81 28 610 170. Iniciamos Por el Placer de Vivir Internacional.
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10: Muchas gracias a toda gente linda que se pone en contacto con un servidor y que quiere platicar con un servidor. Más me alegra eso. Y también a quienes dejan sus mensajes en nota de voz, donde me están escuchando. Claro que me alegra escuchar tu melodiosa voz. ¿Por qué escribí el libro Más Hábitos, Menos Dramas? Porque creo en que los hábitos nos forman o nos desgracian la vida. Perdóname por la palabra desgracia, pero es verdad. Hay hábitos que te están mandando a la fregada a tu salud. Tú los conoces, no voy a entrar en esos. Nunca caminas, nunca te agachas. Oye, pues hasta los mismos huesos, es como cualquier maquinaria, se oxida. Ya está toda fregada la maquinaria por lo mismo. No hiciste ejercicio nunca, claro que te cobra tu factura. Estudios hechos en psicología conductual en años recientes muestran que cambios pequeños, sostenidos, pequeñitos, generan mayores cambios radicales que los hábitos grandotes sostenidos. Mira, metas diminutas reducen la resistencia. Voy a empezar a bajar un kilito por mes. Medio kilo por mes. Súmale cuánto es al año. Un kilo al mes. Son 12, mamita. Son 12, papito. Nada de que voy a bajar. Ay, nada más bajé un kilo. Nada más es mucho. Dos, la repetición fortalece los circuitos neuronales. Eso también te lo puedo asegurar. ¿Por qué? Porque acuérdate que a la mente le gusta lo conocido. Circuitos neuronales se conectan cuando estamos con repetición. Si yo ya me acostumbré a hacer o diariamente, porque es lo que es verdad, 90 lagartijas o push-up, como quieras decir, diarios. Ya me acostumbré. Es más, me levanto y ¿qué me falta? Ay, espérame, ya me faltó. Aunque ya esté arreglado para salir, las hago. Mínimo para que se haga duro los brazos, para que los hombros tengan más fortaleza en caso de caída, para que el pechito se levante. ¿Qué nos cuesta eso? Empezar con 5 y luego le aumentas a 6 y luego a 8, poco a poco, sentadillas para fortalecer tu cadera y tus músculos de las articulaciones, especialmente las que están relacionadas con la cadera y rodilla. La consistencia supera la intensidad. Es más importante ser constante que ser intenso. O sea, no quieras meterle tanto peso a ese aparato en el que fuiste al gimnasio. Quedaste toda dolorida, ya no volviste. Y todo porque desde el primer día, no hombre, puedo con más. Sí, reina, Sí, papito, pero no habías hecho nada. Se acumula ácido láctico y el ácido láctico hace que te duela las articulaciones. Y una semana toda fregada. No, ya no volví, no, es que quedé adolorido, tardé mucho en que se me quitara el dolor de las piernas. Empecé a hacer pierna para fortalecerla. Pues empieza con poco peso. Por eso la consistencia supera la intensidad. Espero que estos tips te sirvan de algo. Escuchemos algo de música y en un momento regresamos aquí a Por el Placer de Vivir.
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18: Yo no puedo olvidar por ningún motivo, ni quiero olvidar a mi madre cuando nos cocinaba con tanto cariño y nos decía, mijito, pruébalo, esta sopa te la hice con tanto amor y no sabes lo bien que te vas a sentir cuando te estabas enfermo, qué gripa y qué esto y qué el otro. Yo sí creo que depende de la actitud en la que andas. Es como, no nada más te sabe la comida, sino también cómo sale el sazón. Porque hay personas que usan la receta exactamente igual que como se la pasó su abuela. Y no le queda igual que la abuela, ni los frijoles, ni nada. Guille, te saludo con gusto. Eres chef costeña de mariscos. Allá en Cholula, Puebla. ¿Cómo va la venta de mariscos? ¿Sigues ahí vendiendo? Como
19: pues
18: siempre.
19: Sí, como siempre todos los días, de lunes a lunes,
18: de 11 a
19: 7 de la noche.
18: Para toda la gente que es bien floja y envidiosa, que dice, ay, mira, ella qué suerte tiene, siempre tiene lleno, pues de lunes a lunes, reina, de lunes a lunes. Trabajo, pues así. Oye, Guille, ahorita voy a platicar con Lupita Arias, que también es restaurantera, pero ella escribió un libro que dice que se llama, así su libro, mira, aquí lo tengo. No vendes comida, vendes emociones.
19: Oh.
18: ¿Qué piensas sobre esto?
19: No, pues muy buen consejo.
18: Muy buen título.
19: Muy buen tip. Sí, sí, sí, muy perfecto lo que dices.
18: A ver, ¿tú crees que depende de cómo preparas, de cómo sirves, de cómo atiendes, verdaderamente puede hacer que tenga éxito un negocio?
19: Pues sí, todo depende de eso y también de la actitud de uno, ¿no? Depende también de uno, de los chicos que atienden, del servicio.
18: De la amabilidad, de la rapidez,
19: de la amabilidad,
18: obvio, sí, la calidad de los mariscos también, pues si vas a ir los mariscos echados a perder, pues ¿a quién va a volver ahí?
19: No, así ya no va.
18: Oye, yo siempre he tenido la duda, ¿cómo le haces para darte cuenta que el camarón no viene mal? Porque con un camarón que te comas que está mal, con eso te carga el payaso, ¿verdad?
19: Pues nosotros ya llevamos ya 15 años con el marisco, trabajando al marisco, lo conocemos muy bien, el marisco pues tiene vida 2 días nada más y ahí vamos cambiando, lo que no pues se desecha.
18: A ver, ¿cómo estuvo eso? A ver, repítemelo. ¿El marisco tiene vida 2 días?
19: Sí, sí, nada más, porque yo no lo mantengo congelado. Siempre es así a hieleras con hielo, en hielito.
18: Sí.
19: Y no tratamos de no congelarlo porque también pierde sus propiedades. Entonces, sí, más el camarón igual. Pierde su color, pierde el sabor. Entonces tratamos de tenerlo, que nada más son dos días, máximo 3 días.
18: A ver,
19: no más, porque ya ahí ya no.
18: Un tip, a la gente que va a comer camarón el día de hoy, ¿qué tiene que checar en el camarón antes de comérselo?
19: Pues la frescura y el color, más que nada, sí. Es el color, porque en el camarón se da uno cuenta de la cabeza, que cambia de color, queda un poco oscura la cabecita. Y tiene que ser rojiza o blanco, depende la clase del camarón que consuma, que se compre.
18: Cuando sí, pides un pescado, a ver, ¿es cierto que en el ojo del pescado se ve la frescura?
19: Sí, sí, muy muy cierto. Cuando el ojito del pescado ya no se ve cristal, ya ahí ya tiene días de ahora sí que de muerto el pescado.
18: pues la verdad, como cuando dijeron, sí, ¿qué estás comiendo? Vaca muerta. ¡Ay, qué asco! No, es carne. Ah, perdón.
19: Sí, oye, pero sí se ven los ojitos. Y ya cuando le cambian los ojitos color leche, sí, ya no, ya tiene días de que está ahí. Y eso es lo que no queremos, porque tratamos de no sacarlo así, porque no lo podemos congelar, porque sí, ahí el momento que se congela, cambian de color. Y si el cliente dice, no, pues preséntame un pescado, ¿y cómo lo vamos a presentar con ese aspecto, no?
18: Sale la gente, enseña el pescado, el sí, pescado sí, antes de cocinarlo.
19: Sí, sí, lo mostramos para ver cuál tamaño, cuál eligen. Porque llegan guachinanguitos, robalos, rubias, que es igual que el guachinango, las mojarras.
18: Oye, Guille, dime la verdad. ¿Se ¿Sí? te ha estado ahogando alguien ahí con una espina?
19: No, tengo a nadie. Tengo mis arbolitos, mis plantitas, doctor.
18: No, espérame. Que alguien se come una espina del pescado.
19: Perdón.
18: A ver, que si se te ha estado ahogando alguien porque se tragó la espina del pescado.
19: No, hasta eso nunca, ¿eh?
18: ¿Nunca?
19: No.
18: ¿Qué
19: no
18: se le da a alguien que dice, ay, se me hace que me tragué me está calando aquí un pedacito? Porque a mí sí me ha pasado. No, no se le da no, nada.
19: Porque el cliente que consume el pescado entero, pues ya sabe, ¿no? Que tiene espinas y tiene mucho cuidado. Y cuando luego dice, no, que es para mi mamá, que ella no puede comer el pescado, ¿qué le recomiendas? Pues ya se lo damos ya en puro filetito.
18: Pues sí, pero
19: sacamos los filetes.
18: Yo ya soy grande también, porque yo nada más pido puro filetito. A mí no me gusta andarme tallando con las espinas, me dan un miedo que me vaya a tragar una. Te mando un abrazo, mi querida Guille.
19: Muchas gracias.
18: Hasta Cholula, Puebla, Chef Costeño, así se llama tu restaurante, ¿verdad?
19: Así se llama.
18: A toda la gente que me escucha en Puebla, vayan con la Guille y díganle que me oyeron aquí y les va a dar un descuento. No te creas, ¿eh? No, sí les da, sí te dicen que te oyeron aquí conmigo, ¿ok?
19: Sí, doctor, muchas gracias.
18: Abrazos, Guille, querida.
19: Sí, bye, besos.
18: Vamos a una pequeña pausa, no le cambias, esto es Por el Placer de Vivir. Ahorita regresamos.
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11: Me encantó este libro que leí, por eso te lo estoy recomendando, que se llama No Vendes Comida, Vendes Emociones. Lupita Arias, la autora, vive en Mexicali, restaurantera. Es su segundo libro. Y me gustó lo que dice la parte de atrás de su libro, yo siempre lo leo, dice: no solo es por la comida, es por lo que se siente al cruzar la puerta, por las emociones que despiertan sus aromas, por la atmósfera, la musiquita de fondo. A mí yo sí soy muy fijado en eso, Lupita. ¿Qué música se oye en el restaurante? ¿Qué música pusiste? ¿Corridos tumbados o pusiste una música, un pianito, una arpa?
12: Pura música mexicana.
11: Mexicana. Ella pone porque tiene comida mexicana, pero mexicana agradable.
12: Agradable.
11: Me gusta. ¿Por qué escribir este libro? No vendes comida, vendes emociones.
12: Lo escribí porque me dicen: Lupita, ¿cuál es tu secreto? Tienes 80, yo no tengo 80 años, pero el restaurante tiene 80 años. Entonces me dicen: ¿cuál es su secreto? ¿Por qué perduran en el tiempo? Antes lo hacíamos sin intención. Empezamos en declive, César.
11: A ver, ¿por qué en declive?
12: Porque en la pandemia estuvimos a punto de perderlo, una semana de perderlo. Yo soy mercadóloga, pero empecé a estudiar las neurociencias, el neuromarketing, y dije: wow, todo esto yo no conozco. Y me interesó demasiado y empecé a aplicar, enfocarme mucho en no vivir en la tragedia que estábamos sucediendo, porque estábamos perdiendo mucho. Y pues un legado tan grande y perderlo así.
11: ¿De tu papá?
12: Es ya de mis abuelos.
11: ¿De los abuelos?
12: De los abuelos, de mis abuelos. Y la segunda generación en ese momento estaban mi mamá y mi tío. En paz descanse mi tío. Y nos quedamos la tercera generación enfrente del negocio. Entonces, empezar a estudiar todo lo que es la emoción, el cómo proyectar esa comida. O sea, no era el tiempo suficiente, no fue suficiente, César. Entonces, el empezar a aplicar cosas y darte cuenta que solamente componer un platillo no era suficiente para mantener el negocio, me dio un shock, porque me creí todas las cosas que me decían. Me decían: ay, es que la selecta no va a caer, es que es un restaurante toda la vida. Y me decían: el que no conoce la selecta, no conoce Mexicali. Y yo me la creía. ¿Y qué crees? No era verdad. Entonces ahí bajó mucho mi humildad, mi ego, de decir: no es suficiente 70 años.
11: Y cuando dice: le puse intención y empezó a crecer esto a tal grado que me ha tocado ver gente afuera haciendo fila para entrar a tu restaurante en Mexicali. A ver, ¿qué es la intención?
12: La intención con la emoción. Hoy te hablabas de la música. La música, los beats por minutos hacen una emoción en tu cuerpo, el sistema circulatorio. Cuando yo escuché eso, que los beats por minutos dependían si se quedaban mucho tiempo o se iban, dije: wow, ¿cómo? Yo tengo una fila de 2 horas y la gente quiere entrar. ¿Cómo le hago para que el beat por minuto sea más rápido y la gente esté tranquila, a gusto comiendo, pero se gire más el tiempo, ¿no? Se vayan más rápido, por supuesto. O cómo hago que la música esté tenue para que la gente se quede más tiempo.
11: Adentro del restaurante.
12: Adentro del restaurante.
11: ¿Es diferente la música que tienes en la sala de espera que la que tienes adentro?
12: Sí, claro, porque la música que está afuera tiene que estar con paz, tranquilidad, hidratar al cerebro de la persona, llevarles agua natural, estar al pendiente, llevarles a una emoción, porque imagínate, 2 horas esperando...
11: Lupita, es mucho. 2 horas
12: esperando. 2 horas esperando. Y empezamos a reducir el tiempo con esa música. Y aparte, no solamente eso, sino que la música tiene que estar adecuada a tu personalidad. No a la tuya, sino a la de tu negocio.
11: Totalmente. Y entonces, música mexicana tiene que ser música mexicana.
12: Exacto. Y un restaurante italiano, de repente, a veces voy a restaurantes italianos y decimos, híjole, ¿por qué no tienen música italiana tan hermosa que está? Y empiezan a poner otra música y no se siente esa esencia que debería sentirse cuando vas a un restaurante italiano en México, pero que te sientas en Italia.
11: O en Estados Unidos.
12: O en Estados Unidos, sí. ¿No?
11: Y la actitud, tú hablabas de actitud, hablas mucho de actitud del mesero, de actitud del cocinero en este libro. ¿Por qué?
12: Mira, primero la actitud del dueño del restaurante es muy importante.
11: ¿Tú siempre estás ahí?
12: No siempre estoy ahí.
11: Pero alguien que sea responsable, como el que me presentaste ahí.
12: Ah, sí, claro. Las personas saben el arquetipo de la empresa, reclutamos en base al arquetipo de la empresa, la actitud de las personas es lo que más nos fijamos. Si el mesero no tiene una buena actitud, no es amable, no sonríe, no es porque sea mal mesero, es porque no va adecuado a nuestra personalidad, lo que queremos proyectar. Muchas veces, en mi caso, como tercera generación, perdemos el hilo de la esencia del inicio y es muy difícil mantenerlo. Entonces, al nosotros entender la esencia del restaurante, empezamos a darle un seguimiento y una inducción con intención. A propósito, el sistema de servicio al cliente que tenemos para que se sientan como desde el inicio.
11: ¿Qué tal? Gracias, Lupita. ¿Dónde te encuentra la gente que quiera tu libro? ¿La encuentran en Amazon? Está en todas las...
12: En Amazon. En Base Editorial, en Mercado Libre, en Librerías Gandhi.
11: ¿Y el Instagram tuyo?
12: El Lupita Arias Coach. Ahí me pueden encontrar en todas las redes sociales y en lupitaarias.com, en mi página web.
11: Lupitaarias.com o Lupita Arias Coach. Ahorita volvemos.
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7: Hola, mi nombre es Carlos, estoy aquí escuchándolo todos los días desde Mexicali.
8: Hola, doctor César, me da mucho gusto saludarlo y decirle que agradezco mucho sus programas que tiene, porque me identifico con varios podcasts y así, yo en mi trabajo siempre los escucho y le saludo cordialmente desde la mera Ciudad de México, cerca del Zócalo.
9: Buenos días, doctor César Lozano, Joel, todo el equipo. Les mando un enorme abrazo, que Dios los bendiga. Desde Guadalajara les manda un saludo Lili.
10: Saludos Mexicali, Party Mix 106.7, allá me está escuchando Carlos, Ciudad de México. Gracias por escucharme también a través de Spotify y en Guadalajara. En Radio Mujer nos escucha todos los días Lili. Allá nos vemos en Guadalajara el 26 de junio, Lili querida. Teatro Galerías, ya están los boletos a la venta, no lo dejen para después. El 25 estoy en Tepic, un día antes. Y también a un día antes o dos días antes, nada más Tepic, estoy en La Paz el 17, en Colima el 11. Con Felizmente Imperfectos, Aumentada y Recargada, boletos en mi página web. No lo dejes para después porque ya sabes que se nos llena, gracias a Dios, llenos totales en casi todas las presentaciones en la República Mexicana y en los Estados Unidos. Vamos con la licenciada en nutrición Alma Sendejas. Alma, te saludo con gusto.
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11: Hola, hola, soy Alma Sendejas, aquí en su sección El ABC de la Nutrición. Y justamente por el ABC vamos a hablar del ABC del metabolismo lento, porque ese realmente muchas personas lo llegamos a padecer. ¿Por qué es el metabolismo lento? Y aquí lo vamos a explicar. Comer muy poco o saltarse comidas lo que va a hacer es que va a alentar nuestro metabolismo. Y esto lo hacemos para bajar de peso más rápido según nosotros. Y eso va a ser lo contrario. ¿Qué va a pasar si yo hago un metabolismo lento? Para empezar, se va a bajar el músculo. No crees que vas a bajar nada más de peso. Vas a bajar músculo y al bajar músculo es gravísimo porque ya no lo vas a recuperar. Los carbohidratos los vamos...

0: Sabemos que no la necesitamos, sí la necesitamos. Escucha tu cuerpo. Cada vez que tengas sed, en lugar de ir por un refresco, en lugar de ir a cualquier tomar bebida, por favor, hay que tomar agua. La genética, que no es excusa. Es que mis papás están gorditos, yo tengo que estar gordito. No es excusa, pero los hábitos son los que más heredan, más que la genética. Las hormonas hay que cuidarlas y la inactividad hay que ponernos activos. Las dietas extremas, ojo, no. Esas son terapéuticas más no recomendables. Estos son algunos de los tips que te hacen un metabolismo lento. ¿Quieres más información? Mándame un mensaje a mi Instagram, alma.sendejas.e o a mi Facebook, Nutrición Alma Sendejas. Que tengan una gran semana.
1: Gracias, Alma, y gracias a ti que nos permites acompañarte. A nombre de todos los que hacemos posible por el placer de vivir, te decimos que hacemos este programa siempre pensando en temas que te ayuden a disfrutar más la vida. Y a recordar que el problema no es lo que te pasa. El problema es cómo reaccionas a lo que te pasa. Ánimo. Hasta la próxima.
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45, 48, 28 grados. 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